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2: Es segundo jugador naturalizado que marca en una copa. El primero de ellos fue en el 2006 en Alemania, Antonio Nelson Ciña frente a Irán. Ahora lo hace Julián Quiñones. Y lo de Raúl, que por fin anota, ¿no? Por fin anota y se hace presente en esta justa futbolera, porque había estado en el 2014 en Brasil, en Rusia 2018 y Qatar 2022, 116 minutos, y por fin Raúl Alonso Jiménez consigue su primera anotación en una copa veraniega. Ya estaremos platicando de todo ello. Saludo con gusto a Memo García, pero yo sí les quiero decir de entrada, Memo, y quiero escuchar cuál es tu opinión, pero a mí de entrada no me gustó cómo jugó la selección nacional. Se cumple con el requisito que era ganar. A mí no me pagan por hablar bien de la selección, tampoco soy su porrista, y yo sí quiero decir que se ganó, y por ello estoy contento, no dejo de ser mexicano, claro, pero de ahí al funcionamiento y los cambios que hace Javier Aguirre, a mí los dos primeros me gustaron, el resto ya no me gustó. ¿Cómo estás, mi querido Memo?
3: Bien, Alex, un gusto saludarte. De acuerdo contigo, creo que lo rescatable es el resultado. El funcionamiento deja mucho que desear. Se rescatan algunas individualidades. Julián Quiñones, sin duda, el mejor del juego. Eric Lira, que atraviesa por buen momento. Me agradó que fue coherente Javier Aguirre, ¿no? Y mandó el once titular que tenía que ser. Me decepcionó Álvaro Fidalgo, yo esperaba mucho más de él, muy flojo. El tal Arrangel, demasiado nervioso, empezó. Y bueno, de entrada también otra cosa lamentable e increíble, que teniendo dos hombres más, salga expulsado César Montes. De esto le va a permitir a Edson Álvarez ser el titular para el próximo juego. Pero sí, el rendimiento muy pobre, se tiene que mejorar muchísimo, si se quiere ser competitivo, si es que aspiras a llegar lejos en este torneo. Porque sin duda Corea y Chequia te van a exigir mucho más. Hoy por momentos fuiste complaciente con Sudáfrica, te relajaste, le diste la iniciativa a un equipo que realmente no tiene mucho nivel, o sea, no te ofrecía mucha resistencia, y con base en ello es que se hace el juicio, ¿no? Un equipo que no te, pues que no te iba a causar problemas, te los terminó causando por momentos, y sí, el rendimiento muy pobre, y creo que así es el estilo, ¿no? Del equipo del Vasco, ya lo habíamos hablado. Defenderse, coraje, garra, entrega, y pues si salen los goles, de maravilla, pero a este equipo le falta mucha profundidad a la ofensiva, ¿eh? Cierto es que el portero de Sudáfrica tuvo dos muy buenas, pero era para haber hecho más goles, porque el diferencial de goles puede ser factor para decidir el primer lugar del grupo, ¿eh?
2: Que ayer lo mencionábamos, me parece que hoy Sudáfrica hasta cierto punto se va contento, ¿eh? Sí, sé que perdieron la derrota. Se va contento porque no le llenaron la canasta de goles. Dos para ellos, considerando que su papel en este grupo, por debajo de México y Corea, es conseguir un mejor tercer lugar. Entonces, hoy me parece que con dos goles, dos hombres menos, sobre todo uno prácticamente el segundo tiempo, y que México no le haya goleado, me parece que se salieron con la suya. Estoy de acuerdo contigo, Memo. Me parece que el tal Arrangel, bastante nervioso, por ahí tiene una que por poco compromete la portería de la selección nacional. Oye, la defensa a mí me parece, me convence, pese un punto muy importante, de que pues también Sudáfrica no te exigió, o sea, Sudáfrica no te exigió a fondo, y la defensa me parece se comporta a la altura. Lo de Montes me preocupa, porque a final de cuentas es uno de tus mejores hombres, y no va a estar el próximo partido contra Corea, que en teoría es el rival más fuerte para México en el grupo. Hoy, por cierto, juega Corea y en Guadalajara frente a Chequia. Y entonces me parece, Memo, que, a ver qué opinas, movimiento natural, no sé si vaya a recorrer a Israel Reyes a la central, y entonces vaya a tener minutos Jorge Sánchez.
3: Adelantó la conferencia y ahorita ya platicaremos con Arturo, que lo más probable es que sea Edson Álvarez, que esté como central.
2: También.
3: Digo, aquí va a estar la cuestión de lo que se habló en su momento cuando se dio la lista. No lleva centrales naturales. O sea, ahí vas a tener que habilitar o a Edson Álvarez o a Luis Romo o a Israel Reyes. Pero el caso de Reyes, pues, si lo mueves, tiene que jugar entonces Jorge Sánchez, ¿no? Yo creo que va a ser Edson Álvarez, el que va a estar como segundo central con Johan Vázquez.
2: Oye, ¿y no te preocuparía un poquito que Edson, por lo que quieras y mandes ya, le pueda ganar las espaldas con la velocidad que manejan los coreanos?
3: Sí, porque no viene en ritmo además, ¿no?
2: Y porque ese no es natural, o sea, un central natural. O sea,
3: el Vasco medio adelantó y vamos a ver, puede cambiar de opinión. Es dentro de 8 días el juego, tienes mucho tiempo para ajustar, para ver cómo entrenan. Otro que a mí no me convence, entiendo que su prioridad es la defensiva, pero me gustaría que aportara más a la ofensiva, es el Piojo Alvarado. O sea, muy bien hoy, pero y hasta da el pase para gol para Raúl Jiménez, pero no es ese jugador que vemos en la liga, ¿no? De desborde, de desequilibrio, de darle claridad al ataque, ¿no? Y también lo que preocupa, ves la banca, pues no hay tampoco un revulsivo fuera de Gilberto Mora, no ves a alguien que te venga a cambiar el juego. Yo creo que ya de cara al siguiente juego sería ideal que empiece Mora, ¿no? Yo creo que hoy trató de cuidarlo Javier Aguirre por el entorno, por la presión que podía haber, y bueno, pues inició con Álvaro Fidalgo, que dejó mucho que desear.
2: Sí, sí, estoy de acuerdo contigo. Oye, Brian Gutiérrez, también yo le pongo por ahí algunos peros, sobre todo en las dos jugadas que tuvo. La primera, que no define, no sabe cómo definir, y alcanza a sacar un zapatazo que sale con muy poca velocidad y desviado de la portería, que era para más. Y la otra, la falta, que a final de cuentas le cometen, le marca el árbitro en los linderos del área. A mí me parece que esa jugada, más que aplaudirle porque haya buscado el contacto y la falta, era definirla. E iba solo.
3: Sí,
2: cualquier otro jugador con hambre de gol, como Raúl Jiménez, Julián Quiñones o hasta el Santi Jiménez, ahí no te dejes caer o no busques la falta. Ya te enfilaste hacia la portería, ya mejor define la jugada.
3: Sí, la verdad es que hoy fue el peor juego de Brian con la selección mexicana desde que lo empezaron a llamar en este semestre. Y hoy, por ejemplo, a mí me hubiera gustado un jugador que no está en la lista, como Richard Ledesma, que te da profundidad, ¿no? O sea, él juega de lateral, pero tiene más nociones de volante ofensivo. A mí me hubiera gustado verlo, por ejemplo, hoy, porque en la lateral por derecha, pues tampoco te aporta mucho Israel Reyes. O sea, es sólido a la defensiva, pero al momento del ataque no te aporta mucho, ¿no?
2: Y bueno, y en donde también destaca, ya lo decías, el mejor jugador de la selección, Julián Quiñones.
3: Sí, excelente, ¿eh? Creativo, dinámico, sacando disparos de diferentes maneras. Estuvo cerca, otro gol. Muy bien, Julián. La verdad es que siempre cuestionamos los naturalizados, pero hoy fue el mejor del juego y por mucho, ¿eh?
2: Fue el desequilibrante, sin duda, ¿eh? Porque jalaba marca, como decías, se ponía atrás bien de Raúl Jiménez, se adelantaba, buscaba por la banda, en fin. Y antes de saludar a Arturo Sanguino, que ya nos tiene el reporte de la conferencia de prensa, a ver, los cambios. Me parece que de los cinco que realiza, yo nada más me hubiera quedado con dos, los primeros que hizo. Yo en realidad creo, porque además, más allá de que los que salieron, me parece, lo hacen bien y son más los cambios por un revulsivo que por otra cosa, pero le funcionan al Vasco Javier Aguirre. Yo la verdad entiendo que Edson Álvarez entra para tener minutos, pero yo no lo hubiera metido porque también el partido tampoco estaba como tan holgado, ¿no? Como para buscar que tu gente tuviera minutos. Y el otro, Alexis Vega. Y también no entendí el cambio de Armando La Hormiga González.
3: Sí, porque con la ventaja que tenías en la cancha, con dos hombres más, se antojaba para dos centros delanteros, ¿no? No cambio nominal de Raúl por La Hormiga. Luis Chávez, pues creo que bien.
2: Sí, él sí.
3: Y me parece que sí lo de Edson, ¿eh? Tiene que ver con ritmo. Creo que es más allá de eso, porque Eric Lira, pues dio también un gran juego, pasa por buen momento desde hace rato. Pero sí, le funcionaron los dos primeros, y a mí no me extrañaría lo que decía, que Mora sea titular contra Corea. Aporta más, te da algo distinto. Hoy Fidalgo sí se perdió mucho.
2: A Mora, qué bueno, me da gusto el recibimiento que le dieron, lo estuvieron coreando, le aplaudieron cuando entró, y también reconocer que la afición se comportó muy bien. Hubo momentos en el partido, que además también se los aplaudo, abuchearon a la selección
3: sí,
2: nacional.
3: Sí, porque esperaban más, ¿no? Claro. El equipo se relajó y estaba siendo peligroso Sudáfrica, ¿no? Decir que el caso de Mora, con hoy que jugó en esta copa, se convierte en el jugador más joven en la historia de la selección mexicana que juega en una copa, ¿no? 17 años, 240 días, supera a Manuel Rosas, que lo había hecho en 1930, con 18 años, 240 días. O sea, un año menos. Si hubiera hecho gol, no, hubiera sido el jugador más joven en la historia de las copas, hubiera superado a Pelé en gol, pero yo no lo hizo, desgraciadamente.
2: Y se prestaba el partido.
3: También.
2: Se prestaba, de verdad.
3: Sí, faltó ser más agresivo. No sé si fue porque los jugadores se relajaron o algo pasó, ¿no? Porque sí dieron mucho la iniciativa a Sudáfrica.
2: Claro.
3: O sea, la verdad es que Sudáfrica presionaba en el bloque bajo, en la zona baja de México, y tuvo varias opciones,
2: ¿eh? Fíjate, llegó un momento en que iban 1-0 y también el partido no estaba tan claro para México, ¿eh?
3: ¿Sabes?
2: Decías, cuidado.
3: ¿Cómo lo veo yo? Yo creo que los primeros 20 minutos dominó México, sí. Luego equilibra Sudáfrica, luego el segundo tiempo otra vez México como que domina, viene la pausa de la hidratación después del gol de Raúl Jiménez, y como que ahí se relaja y bajan el nivel.
2: Oye, la FIFA no le pierde.
3: Mal, ¿eh? A mí no me gusta eso.
2: No, a mí tampoco, ¿no? Con lo de la hidratación, porque además una en cada tiempo y aprovechan para meter comerciales.
3: Sí, no, muy mal.
2: Ya como espectador, la verdad, ya dices.
3: Yo siento que corta el ritmo, ¿eh?
2: Claro.
3: Y también, de reconocer, pero de mala manera, el inglés del árbitro Brasil.
2: Ah, sí. Ni los sudafricanos, nadie le entendía. Y, nada más
3: y luego el sonido, esperando. No se escuchaba bien, no, el sonido local.
2: Todos estábamos esperando a ver qué tarjeta.
3: Yo creo que le ganaron los nervios, o no sé, porque el inglés muy malo. Cuando fue a revisar la segunda expulsión del jugador de Sudáfrica, cuando le da un manotazo al Piojo Alvarado, sí. Se hizo bolas, no sé si le ganaron los nervios. pero muy mal, a ver si no le cuesta que lo castiguen.
2: Pues mira, todos estábamos esperando, como nadie le entendía, todo el mundo estaba esperando a ver qué tarjeta sacaba, pues, para saber cuál iba a ser.
3: Se quedó, ¿no?, pasmado, de momento ya no sabía qué hacer, yo creo que se le cruzó el portugués con el inglés, algo le pasó.
2: La cara de los sudafricanos, que hasta se veía, ¿qué dice? ¿Qué nos está diciendo?
3: No, sí, nadie, increíble, ¿eh? No me había tocado ver algo así,
2: ni modo. Ni lo de las pausas, en verdad, lamentable, pero bueno, este mundial es de sacar y sacar dinero.
3: ¿Y te gustó la ceremonia previa, la de inauguración?
2: Sí, fíjate que sí me gustó, y mucho, eso sí, yo le tengo que reconocer, en lo personal, a mí me gustó mucho la ceremonia de inauguración, porque además fue breve, como me parece deben de ser, y vámonos a lo que viene, y muy bien Alejandro Fernández.
3: A mí no me gustó, ¿no?, Belinda ni Los Ángeles Azules, J Balvin muy bien, ¿será que Maná fue el que se conectó?
2: La gente estaba cántica.
3: No, es él, si lo hubieran dejado más tiempo, la gente feliz, ¿eh? Sí, yo creo que sí. Y Andrea Bocelli, excelente, con el himno de la FIFA, maravilloso. Sí, yo estoy de acuerdo, ¿eh? La ceremonia en general, bien. Así son las de mundiales, son discretas, son sencillas. Pero bien, creo que la ceremonia cumplió, nada más con estos detalles que decíamos, porque algunos hicieron hasta playback, ¿eh?
2: Ah, bueno, ya los estás ventilando.
3: Belinda, no quería decir quién, pero bueno.
2: No se vale.
3: Pues no. Y no, Salma Hayek también discreta, dando el mensaje y ya está.
2: Ah, pero Salma nada más con su belleza, con eso basta, ¿no?
3: Bastaba con eso.
2: Y lo de Alejandro muy bien.
3: Sí, no se equivocó. Bien, sí. Excelente el himno. Y también Tayla, la que cantó el himno nacional de Sudáfrica, también muy bien.
2: Y el entorno muy bien, ¿eh? Para la inauguración, me parece que hice un 10 para la FIFA, para México, pero bueno, con sus asegúnes. Entonces, en términos generales, creo, palomita, bien en general, general, ya sí.
3: Afortunadamente no hubo disturbios, creo que en términos generales, por ahí una persona que sufrió un infarto, un extranjero, lo llevaron ya a hospitalizar, no hay más reporte, pero bien, ¿no? Creo que se cumplió con un buen juego inaugural, hablando del entorno, no tanto ya lo que hablamos de la cancha.
2: ¿Sabes qué? Lo único también que hay que comentar, tú que has tenido oportunidad, Memo, de asistir en Euro, yo que tuve la oportunidad de ir a un mundial en Europa, digo, ya lo sé también, van a empezar a decir, es que no es lo mismo, sí. Pero yo no había visto tanto problema para llegar a un partido. Sea el inaugural, sea el de la gran final, un problema para llegar por el caos vial, por la amenaza de bloqueos, todo esto. O sea, para ir a un partido que la gente ya estaba desde las 6, 7 de la mañana enfilándose, yendo para el estadio por el temor de no llegar, yo la verdad no lo había vivido. Porque en cualquier otro lugar con este tipo de eventos, más que suficiente, 2-3 horas, o sea, antes del inicio, nada más. No, por las vías que te comunican muy bien, porque todo está garantizado. Y hoy apenas 6 de la mañana te conectabas a las redes sociales y la gente ya estaba.
3: Tan así que llegaron temprano. Estaba programado que las puertas del estadio se abrieran a las 9, las abrieron a las 8. De la gran cantidad de gente que ya estaba afuera formados para entrar. Qué bueno, ¿no? Pues que los dejaron entrar antes.
2: Claro.
3: Para que estuvieran cómodos, sentados y esperando. Sí, lamentable, ¿no? Que desgraciadamente, con los bloqueos, con todos los problemas que había, la gente tuvo que tomar previsiones, pero bueno, pues no les quedó de otra, ¿no? Pues tenías que llegar temprano, si no corrías el riesgo de que no te dejaran pasar o que ya no llegaras a tiempo para ver todo el show que hubo antes, ¿no?
2: Al final, 80,824 aficionados, 80,824 personas estuvieron presentes esta tarde allá en el inmueble, en la cancha del Estadio Ciudad de México. Y bueno, Jorge, vamos a ir a una pausa, pero tenemos un minutito también para saber tu opinión en cuanto, en términos generales, ¿te gustó la inauguración? Ah, bueno, que 20 segundos. Vamos antes al corte, si quieres.
4: Rápidamente. La pausa. Les comento con muchísimo gusto, estoy de acuerdo con ustedes, se debió haber hecho más, pero por lo menos creo que positivamente se ganó. Qué bueno, ese es un lado positivo, se ganó. Ojalá que se puedan hacer mejor las cosas en los siguientes encuentros, pero por lo pronto tenemos 3 puntos y vamos a ver qué pasa en la noche entre Corea y Chequia.
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2: Informa BBC Sport que el técnico de Inglaterra, Thomas Tuchel, evalúa algo nunca has visto: dejar a sus jugadores suplentes metidos en el vestuario durante los partidos para protegerlos del calor extremo de los Estados Unidos. No es un invento de Tuchel, ya pasó en el Mundial de Clubes, @ZCONCACAF.
3: Amigos, estamos de regreso a través de ASIR Deportes, 88.9 Noticias, Espacio 2026. Bueno, pues ya gran parte de la celebración ha pasado, tanto en el estadio, en el Ángel, que es un punto clave para festejar triunfos deportivos, en este caso de la selección nacional, lo del Fan Fest en el Zócalo, y bueno, vamos a ver y a escuchar, conocer cómo andan las vialidades en la Ciudad de México después de todo esto, y para ello vamos a saludar a nuestra compañera de Tráfico y Clima, a Mariela Coria, que nos tiene todo el reporte. Mariela, ¿cómo estás? Te saludamos con gusto.
4: Compañeros, ¿cómo están? Es un gusto saludarlos. Y sí, bueno, vámonos de inmediato con la información vial porque hay varios puntos que están generando afectaciones en la ciudad. Y justo como lo comentabas, vamos a empezar con la zona centro porque a causa de estos aficionados en el Ángel de la Independencia ya se implementan cortes intermitentes en ambos sentidos de Avenida Insurgentes entre Calle Puebla y Rivera de San Cosme. Así que si están por la zona o tenían pensado pasar por ahí, bueno, la recomendación es utilizar Circuito Interior o Eje Central Lázaro Cárdenas como alternativas.
3: Perfecto, Mariela. Bueno, estaba checando aquí los datos, Jorge Memo, más de 20,000 aficionados en la plancha del Zócalo y también en cientos en el Ángel de la Independencia. Así que no sé, Mariela, si nos tengas algún otro dato más.
4: Claro, sí, muchos aficionados pues están regresando a casa después del partido en el Estadio Ciudad de México, y la buena noticia es que ya también se recupera, la circulación de Calzada de Tlalpan en diferentes puntos, entre ellos Anillo Periférico, Calzada Tasqueña y Avenida División del Norte en Coyoacán. También ya se puede circular en la intersección que va de Eje 5 Sur y Anillo Periférico. También les quiero contar que, por otro lado, después de la presencia de manifestantes, se libera también la circulación en la autopista México-Cuernavaca a la altura de la caseta de Cobro Tlalpan, y bueno, poco a poco el tránsito vuelve a la normalidad en este punto. Y ya por último, para que no lo dejen fuera de consideración, para quienes se mueven por la zona poniente de la capital, hay que extremar precauciones porque se cayó un árbol en Prado Sur antes de incorporarse a Paseo de la Reforma. Esto en la colonia Lomas de Chapultepec, alcaldía Miguel Hidalgo. Para ustedes, compañeros que están por la zona, para que también extremen precauciones. Y bueno, nosotros seguimos muy pendientes de cómo evoluciona la movilidad en la ciudad. Y si les parece, compañeros, más adelante volvemos con otra actualización del panorama vial, cada 15 minutos con el tráfico y clima.
3: Estaremos pendientes, Mariela Coria, nuestra compañera de tráfico y clima. Gracias por el reporte, muy oportuno. Te mandamos un abrazo. Así que, pues ahí están las vialidades, por si usted está circulando, pues ya sabe por dónde sí y por dónde no.
5: Dos datos más antes de ir ya con Arturo para que nos dé el reporte. Ajá. Desde el 2006, México no tenía un jugador expulsado, que fue Luis Pérez, hoy con César Montes, ajá, y fue el juego 100 de Edson Álvarez.
3: Ah, y sabes otra cosa que bueno, lo escuché en la transmisión, el de Quiñones fue el gol 1000 de selección.
5: Exactamente, nacional. El gol 1000, también algo histórico, o sea, varios datos históricos este día, ¿no? Lo de Gil Mora, el más, ajá, joven con selección en una copa, y bueno, también lo que decíamos de César Montes, lo de Edson Álvarez, lo de Quiñones, en fin, mucha información, y vamos a hacer enlace con Arturo Sanguino, nuestro compañero de ASIR Deportes. Él le tocó estar hoy en este juego inaugural para que nos platique qué se declaró después del juego, qué dijo Javier Aguirre. Y Arturo, ¿cómo estás? Te saludo con mucho gusto, muy buenas tardes, y me gustaría que nos platicaras primero cómo fue el ambiente previo al juego y si te gustó o no la ceremonia de inauguración. ¿Cómo estás, Arturo? Buenas tardes.
6: ¿Qué tal, Memo? Alex, amigos de Espacio 2026, qué placer saludarlos. Sí, como bien mencionas, seguimos aquí en el Estadio Ciudad de México, y empezando por tus primeras preguntas, Memo, yo creo que el ambiente estuvo bien, fue un 10 de 10 desde la llegada, hubo mariachi a los alrededores, mucho color, ¿no? Por ahí escuchaba que en la convivencia de Espacio Deportivo había Chapulín Colorado, de este lado también había muchos personajes, tanto de la cultura mexicana como de personajes de la televisión, justo el Chapulín Colorado era uno de los disfraces constantes al momento de venir caminando ya en la última milla. Realmente el orden para entrar también fue muy rápido. Los aficionados entraron a este inmueble a las 9 de la mañana y 9:45 ya la fila había avanzado bastante, entonces realmente en cuanto al protocolo FIFA de entrada también cumplieron. Y en cuanto a la ceremonia de inauguración, a mí me pareció elegante, sobria, con colores, sí, con muchos colores, pero me parece que fue, por lo menos desde la tribuna, se observó muy limpio ya en cuanto a la acción, la música de Shakira, de Los Ángeles Azules, prendió el hecho de Maná, arrancar con Maná, eso calentó el estadio sin duda. No me lo imaginaba, sinceramente, pero con la de Oye Mi Amor, Maná, puso a cantar a todo el estadio.
3: Sí, la verdad, y se notaba, ¿no? Obviamente en la transmisión, y además en todos los lugares donde hubo una pantalla gigante, también toda la afición asistente estaba cante y cante, se conectaron. Sí, tienes toda la razón, Arturo, una conexión importante, sobre todo en ese momento, aunque me parece que cuando sale a cantar Shakira también lo hace bastante bien.
6: Correcto, no, Shakira, evidentemente, cuando ya empiezan la canción oficial de este certamen a sonar en las bocinas del estadio, el estadio también empieza ya a corear a Shakira, Shakira, y ya verla en acción, sin duda una de las artistas más completas a nivel mundial.
3: Y bueno, la vamos a ir a una pausa, así que aguántanos un poquito más, mi querido Arturo, ya nada más para no cortar, y regresamos precisamente para escuchar lo que dice Javier Aguirre, lo que dice Memo Ochoa en torno a esta victoria contra Sudáfrica de 2-0. Y más tarde, Memo, entonces en Guadalajara, que estar pendientes porque juegan los otros dos rivales de México en
5: sí,
3: el grupo.
5: Sí, Corea y Chequia, en teoría Corea es el favorito. Pero será interesante ver estos rivales que van a ser los más difíciles para México en el grupo. Y yo creo que ellos saben, estos dos equipos, ya también tendremos el reporte más adelante, que es clave para ellos este juego. Es el debut, pero es el juego clave para clasificar por lo menos como segundo. Porque si eres tercero, pues dependes de los otros grupos, las combinaciones. De los 12 grupos, solo clasifican los 8 mejores. No clasifican los 12, así que eso va a ser importante. Y esperemos que también sea un gran ambiente allá en Guadalajara. La gente ha respondido. Esperemos que no tengan los problemas de aquí que para llegar al estadio, que haya demasiados bloqueos, que haya demasiados retenes. Y ojalá que lo puedan hacer. Vamos a hacer una pausa y ya de regreso platicamos con Arturo para saber qué se dijo después del juego. Ya.
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3: 15 minutos.
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6: El novedoso chaleco de enfriamiento para la Copa 2026, Adidas dio a conocer su innovadora prenda para afrontar el calor, la cual cuenta con tecnología de alto rendimiento. El chaleco y chaqueta puede bajar la temperatura corporal central hasta 0.5 grados centígrados a la temperatura de la piel de 13 grados centígrados, arroba medio tiempo. ¿Viste? Ahora sí, regresamos con Arturo Sanguino hasta la cancha del Estadio Ciudad de México, después de que el Tri consiguiera la victoria ante Sudáfrica. Arturo, para que nos platiques las reacciones de los equipos y sobre todo del técnico de la selección nacional, el vasco Javier Aguirre.
7: Correcto, Alex, así es. Pese a que México ganó 2-0 ante Sudáfrica, ya lo comentaban, faltaba contundencia en el equipo mexicano, y el Vasco Aguirre fue sincero, reconoció que no jugaron bien, que tuvieron que haber ganado por lo menos por 4 goles, y esto fue lo que nos comentó tras el partido.
8: No jugamos bien la primera parte, aunque pudimos haber ganado 3-0 la primera parte, tranquilamente. Era para un 3-0 y nadie hubiera dicho nada. Un solo remate de ellos a 2 metros de la portería. Fuimos ampliamente superiores la primera parte, pero el marcador no reflejó esto que estoy diciendo. Era uno al poste, el portero sacó otra, le pegamos otra para afuera. Y entonces fuimos complicando paulatinamente. El segundo gol, más la expulsión de ellos, dio la sensación que nos relajó. Y no fuimos verticales, pero bueno, va a ser el primer partido. Esto, empezar con victoria, yo creo que es una conclusión buena. Podemos mejorar, por supuesto, y debemos también.
7: Ahí está, debemos mejorar, dice el Vasco Aguirre. Ya veremos cómo afrontan la próxima semana el partido ante Corea. Por ahí Alex lo comentaba, que el hecho de no tener a Montes en la defensa central puede condicionar a México, porque los surcoreanos son muy rápidos y el jugador natural que utilizaría esa posición sería Edson, y evidentemente lo vemos en cada partido, no está al 100%. De igual forma, el Vasco Aguirre, no sé si en la transmisión se alcanzaba a ver, pero los futbolistas mexicanos sufrieron calambres durante el encuentro, fueron justamente auxiliares durante estas pausas de rehidratación. Y el Vasco compartió a qué se debió esta situación, que evidentemente preocupó dentro del vestidor.
8: Habla de que les pesó un poquito no a todos, les pesó un poquito el escenario. Afortunadamente fueron tranquilizándose, fueron teniendo la pelota, llegamos 16 veces a puerta rival y bueno, tuvimos muchos pases, mucha posesión. Realmente nunca sufrimos atrás, esa es la verdad. Fue un partido 2-0, pero ha sido 4-0 y nadie hubiera dicho lo contrario, ¿no? La expulsión de César era evitable a todas luces, pero bueno, es parte del juego y estamos preparando ya para lo que viene.
7: Ahí está justamente las palabras del Vasco, afirmando que sí, algunos futbolistas sintieron nervio y evidentemente se fue al tema físico. En la portería el día de hoy vimos al tal Rangel, y Guillermo Ochoa desde la banca apoyando al equipo. Él nos había comentado que desde donde le tocara iba a apoyar a todos sus compañeros, y por eso hoy aplaude el hecho de que hayan conseguido esta primera victoria en este certamen futbolístico.
9: Contento porque se arranca con 3 puntos, que es importante en un mundial, por supuesto importante por ser los anfitriones, y a destacar eso, ¿no? Que son 3 puntos importantes para poder avanzar, ¿no? Que es lo que queremos.
7: Igual Ochoa nos compartió lo que significa para él el hecho de sí estar disputando su sexta copa, pero también desde la banca. Él considera que es parte de un proceso natural, ya también como un experto en estos temas.
9: Es parte de la vida, nos vamos haciendo grandes, es natural en el fútbol y en cualquier lado. Lo asumo con normalidad y son diferentes etapas, ¿no? Los otros mundiales estaba en otro momento.
7: Perfecto, ahí está la información de Guillermo Ochoa de Javier Aguirre respecto a esta primera victoria de México en el certamen futbolístico de 2026.
10: Arturo, ¿hay algún reporte de Israel Reyes? Digo, al final ya no podía, ya algún problema muscular. ¿Hay algún reporte de él?
7: No, todo bien, era cuestión de calambre como tal, pero no, se encuentra al 100. De hecho, él también ya dio algunas declaraciones y sin ningún problema, mañana trabajará justamente el equipo que fue titular con el trabajo regenerativo, y Israel Reyes, no hay tema con él, estará al 100% para la próxima semana ante Corea.
11: Perfecto, Arturo, pues muchísimas gracias por toda esta información. Ya estaremos pendientes qué pasa en la noche entre el partido de Corea y República Chequia.
7: Gracias, Roberto. Correcto, Jorge, un placer saludarlos.
12: Hasta luego, un abrazo, que te vaya bien. Todo el día, todo el día, 6:30, 7:00 a.m, ya estaba en el estadio y ahorita todavía sigue ahí.
10: Es que no había de otra, ¿no? Había que llegar temprano, al igual que los aficionados. ¿Mm?
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2: Tiene buenos futbolistas, pero tenemos las herramientas para superarlos. Nosotros tenemos que darlo todo en la cancha. Ellos tienen puntos fuertes, pero nosotros también. Tenemos que tratar de neutralizar a su equipo. Por su parte, el estratega de Chequia, Miroslav Koubek, no quiso adelantar su once titular para este partido, pero sí habló de la peligrosidad de los jugadores del rival, sobre todo del mismo Minson. No puedo dar pistas sobre el once titular para enfrentar a Corea del Sur. Tengo en cuenta los números y la manera en que juega Corea. Sin embargo, el once titular ya está definido. Heung Min Son es una leyenda del fútbol coreano, es un jugador de talla mundial, claro que hay que tener cuidado con él. Corea se destaca por su juego ofensivo y él es la principal amenaza. Asir Deportes, Gabriel Ayala.
3: Gracias a Gabriel, ahí está el previo del partido de esta noche. Vale la pena, va a ser atractivo, interesante, y sobre todo, Memo, conocer la peligrosidad de los dos rivales. De Corea lo conocemos un poquito más, ¿no? Un equipo bien parado, tácticamente disciplinado, veloz, corren muchísimo. México va a ser más exigido en cuanto a perseguirlos de alguna manera. Y el equipo de Chequia, pues sí, el clásico estilo europeo que calificó, pero creo que se me deja todavía un poquito más de dudas que Corea. Corea, a final de cuentas, ya lo conoce Javier Aguirre, Chequia un poquito más dudas, pero siempre será interesante verlos jugar esta noche allá en Guadalajara para saber, ahora sí que México hasta dónde va a estar exigido en su próximo compromiso.
4: Será interesante ver quién va a tener la iniciativa, ¿no? Yo creo que van a ser los coreanos.
3: Debe.
4: Su equipo dinámico, veloz, con Son, que es un jugadorazo, es un jugador que desequilibra, vino a la Major League Soccer, pero tiene un gran nivel. Y el equipo checo es un equipo más de defenderse, juego físico, ir mucho por arriba, no tiene tanta profundidad al ataque, la mayoría de sus jugadores son de la liga local. Pero lo decíamos, ¿no? Este juego es clave para los dos, ¿no? El que gane, pues prácticamente tendría su boleto para la siguiente ronda, porque uno entendería que le van a ganar también a Sudáfrica, que ya se vio que no trae nada, y en el papel su juego más complicado es contra México, ¿no? Por el hecho de que México va a ser local. Para Corea es el primero de dos juegos en Guadalajara, porque el próximo contra México también va a ser ahí, que es dentro de 8 días.
3: Muy bien. Bueno, pues la jornada continúa prácticamente, ya arrancó la justa futbolera con esta victoria del equipo mexicano, hoy el partido que ya comentábamos, Corea contra Chequia, y mañana, para mañana viernes, otros dos partidos. Vamos con el previo del encuentro a la 1:00 p.m, dentro del grupo B, Toronto, Canadá, otro de los anfitriones, hace su aparición contra Bosnia y Herzegovina.
5: Este viernes en Toronto, Canadá y Bosnia-Herzegovina ponen en marcha el grupo B de la Copa del Verano. Canadá tratará de revertir en casa el mal papel que tuvieron en Qatar 2022, en donde perdieron sus 3 juegos en la fase de grupos. Liam Millar, delantero del cuadro de la Hoja de Maple, habla de la expectativa que tienen para el certamen. Todo es posible, ya saben, en este mundo. Creo que vamos a mantener la calma, pero creer en nosotros mismos y saber que podemos lograr cualquier cosa, porque esa es la belleza del fútbol, que todo es posible. Podemos hacer cualquier cosa, y creo que muchos de nosotros estamos muy tranquilos con respecto a este torneo, y solo queremos salir ahí y enorgullecer a Canadá. Bosnia estará en su segunda participación en una justa futbolera, por lo que el país tiene una ilusión enorme para el certamen, como lo comenta Sergei Barbares, técnico del cuadro europeo. Estoy feliz de que mi mayor sueño como entrenador se haya hecho realidad. Como jugador, nunca he participado en un mundial, así que esto también es un logro. Personalmente, me siento feliz de trabajar con estos jóvenes y de que estemos haciendo feliz a la gente. Para CIR Deportes, Memo García.
4: Comentar gracias, una cosa, García. Alex, Alfonso Davis, que es el jugador más importante de Canadá, no va a estar mañana, está descartado, es una baja sensible, y si de por sí el juego ya era complicado, ahora sin este hombre, que es lo usa como lateral, Jesse Marsh, el entrenador de Canadá, pues pierden mucho al ataque, y es de hecho Canadá, nos decía el colega Carlos Benítez, que ese es el problema y la preocupación que tenían muchos jugadores lesionados del cuadro titular y que no sabían a ciencia cierta si iban a estar disponibles para mañana, pero ya de entrada Davis está fuera.
3: Una baja muy, pero muy sensible, ¿eh? Sin duda alguno de los mejores hombres importantes. Y bueno, vámonos ahora con el otro previo, porque mañana también se juega Estados Unidos-Paraguay, y con ello, Memo, los 3 equipos anfitriones ya en escena. A mí se me antoja mucho este partido mañana, porque a pesar de que Estados Unidos es ligeramente marcado como favorito para avanzar en este sector, a mí me parece que los paraguayos le

0: van a dar muchos dolores de cabeza.
1: Aunque ¿sabes cuál es el problema con los paraguayos? Julio César Enciso, su mejor hombre a la ofensiva, salió lesionado. Entonces no saben si va a poder jugar la Copa y pierden mucho a la ofensiva sin este jugador. Vamos a escuchar la información. Estados Unidos abre la actividad de la Copa del Verano enfrentando a Paraguay en Los Ángeles. Este juego se considera clave en sus aspiraciones de clasificar a la segunda ronda. Escuchamos a Cristian Roldán, mediocampista del cuadro de las Barras y las Estrellas.
2: Sí, pues primero lo más básico es comunicar, jugar con intensidad, jugar como equipo. Eso es lo más básico, porque Paraguay es un equipo que juega bien duro. Sabemos cómo juegan, jugamos en noviembre y sabemos que este partido va a ser hasta más difícil que ese partido de noviembre.
1: Para CIR Deportes, Memo García.
0: Gracias, está ahí entonces el reporte de Memo del Estados Unidos contra Paraguay. Y ahora vámonos con una vuelta a la Copa, mi querido Eduardo Cortés, ¿no? Para conocer qué ha sucedido en los diferentes campamentos de las 48 selecciones que van a participar. Recuerden, son 104 partidos, de los cuales, bueno, al menos ya se jugó uno. Vamos con la vuelta a la Copa.
3: Con Argentina, el técnico Lionel Scaloni convocó a Marco Senesi, defensa del Tottenham de la Premier League, en sustitución del lesionado Leonardo Valerdi. Por otro lado, la selección brasileña trabajó este jueves bajo un intenso calor en Morristown, Nueva Jersey, en medio de un gran ambiente y a dos días de su debut para la Copa 2026 ante Marruecos. Neymar, quien se recupera de una lesión de grado 2 en el gemelo derecho, se ausentó de nuevo de la sesión de entrenamiento y trabajó en el gimnasio. Con la selección de España hay buenas noticias, ya que Lamine Yamal y Nico Williams se han recuperado de sus respectivas lesiones y ya pudieron entrenar junto con el resto del equipo. No así Víctor Muñoz, que continúa con problemas musculares. Así el técnico Luis de la Fuente podría contar casi con plantel completo para su debut el próximo lunes ante Cabo Verde en Atlanta. La Furia Roja regresó este jueves a los entrenamientos luego de dos días de descanso tras el partido de preparación ante Perú en el Estadio Cuauhtémoc de Puebla. El defensa también del Tottenham, Pedro Porro, habla de lo que representa jugar su primer campeonato de fútbol en su carrera.
4: Bueno, yo pienso que desde bien pequeñito sueñas en jugar una competición como esta con tu país, ¿no? Yo creo que es muy importante para mí individualmente, porque trabajas para ello, ¿no? Como tú dices en el vídeo que subí, con mi familia, son los que están conmigo día a día, y también es muy importante y muy ilusionado porque sabemos que tenemos un país detrás nuestra, sabemos que todos los compañeros estamos enchufados al 100%, ¿no? Y ojalá darles una alegría.
3: Así, Deportes, Gabriel Ayala.

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7: 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Tome nota porque ya se complica Avenida Sonora desde Chapultepec hasta Insurgentes. Circuito interior complicado entre José María Tornel y Reforma. Avanzamos lento en Avenida Universidad, desde Eje 10 Sur Copilco hasta Eje 8 Sur. Avenida Central con carga que avanza desde Río de los Remedios hasta Avenida 412. Ejército Nacional también presenta carga que avanza, esto desde Periférico hasta Circuito Interior. Nos mantenemos en 19 grados. 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
3: Terna arbitral estadounidense, pero como cuarto árbitro va a estar Katia Itzel García y como quinto Sandra Ramírez. Éxito para ellas, árbitras mexicanas, y ya esperar cuándo le va a tocar a César Ramos designación.
4: Muy bien, ahí está el dato, ojalá y le vaya muy bien, es histórico, es muy importante. Y vámonos ahora y continuamos con el análisis de los grupos. Llegamos al grupo G, donde Argentina aparece como la amplia favorita, además llega como la vigente campeona. También en el grupo Argelia, Austria y Jordania, a mí me parece muy fácil el grupo para la albiceleste, ya lo complicado vendrá más adelante y lo hemos platicado aquí, dependiendo los cruces en 16avos, octavos y cuartos, y de ahí en adelante. Escuchamos a Rodrigo Herrera.
5: La actual campeona del mundo, Argentina, es la favorita en el grupo J. La albiceleste de Lionel Messi, que disputará su sexta y última copa, buscará refrendar lo conseguido hace 4 años en Qatar.
6: Por gana tengo toda, porque es ideal, venimos de ganar el último mundial y poder defenderlo dentro de la cancha otra vez. Es espectacular, porque es un sueño siempre jugar con la selección y más en competiciones oficiales, así que ojalá Dios me lo permita una vez más.
5: En el papel, el sector luce accesible para los sudamericanos. Argelia tendrá su quinta participación, la última en Brasil 2014, y tendrá bajo los tres postes a Lucas Zidane, hijo de la leyenda francesa Zinedine Zidane. Además, volverá a coincidir con Austria, reviviendo el recuerdo del polémico partido de España 1982 entre Alemania y austriacos, resultado que dejó fuera a los argelinos. Austria disputará su octava copa, su mejor actuación, tercer lugar en Suiza 54, y no participa desde Francia 98. Su principal referente será David Alaba del Real Madrid y el debutante Jordania. Jugarán en Kansas City, San Francisco y Dallas los días 16, 22 y 27 de junio. El debut será en Kansas City, Argentina, Argelia, mientras que Austria, Jordania en San Francisco.
3: Y bueno, en nuestra sección del 11 ideal, hoy le toca el turno a nuestro compañero Fabián Taboada de ESPN Argentina y nos habla precisamente de cómo ven este grupo.
7: Lógicamente Argentina parte como campeón del mundo por peso de historia, como el equipo candidato en el grupo, pero creo que va a tener por lo menos los dos primeros rivales muy respetables. Austria tiene muy buen equipo, yo relato habitualmente Bundesliga, la mayoría de los austríacos juegan en la Bundesliga, lo hacen a un gran nivel, tiene un peso pesado adelante como es Arnautovic, tiene con qué complicar al equipo argentino. Jordania termina siendo, además que va a ser uno de los países que se estrene, tal vez la gran incógnita. Por eso digo, el orden de los partidos te puede modificar un poco. Si bien vas a tener tal vez el más accesible en el último, tal vez no llegues con los 6 puntos al 1. Y en este formato de mejores terceros, primero, segundo, etcétera, etcétera, bueno, se puede empezar a complicar un poco la ecuación.
3: Gracias a Fabián Taboada. Sí, Argentina es el favorito. Ya decíamos, si llega a quedar segundo, le tocaría con el primero del grupo de España y Uruguay. Así que aguas, ¿eh? Puede ser que en 16avos se dé un gran duelo sudamericano, Argentina en contra de Uruguay, porque uno entendería, y si la lógica se da, España debe quedar primero en ese.
4: Sin duda. Entonces, el debut de Argentina será el próximo martes contra Argelia, martes 7 de la noche, y el otro duelo, Austria-Jordania, el mismo martes, pero a las 10 de la noche.
3: Ahí será interesante. ¿Austria o Argelia? Yo voy con Argelia.
4: Ah, sí, yo creo que sí, pero Argentina nadie le quita el primer lugar, nadie, absolutamente nadie, con Messi y su último baile. Por cierto, tenemos una nota pendiente del último baile, ¿no? De varios jugadores, entre ellos Messi y Cristiano Ronaldo.
3: Y Neymar, ¿no? Que también, y otros más, ¿no? Que sí. Ya también será su último torneo para ellos.
4: Bueno, pues vamos de una vez con el 5 en 1 para terminar.
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5: México cumple y logra sus primeros 3 puntos del torneo. Venció 2-0 a Sudáfrica con goles de Quiñones y Raúl Jiménez en la cancha del Estadio Ciudad de México. Julián Quiñones se une a Ciña como el segundo naturalizado en anotar en el torneo de verano. La ceremonia de inauguración de la Copa 2026 se centró en mostrar la cultura e identidad de México, un homenaje a las raíces prehispánicas. En Guadalajara, Corea del Sur y Chequia continuarán la actividad del Grupo A a las 8 de la noche. Canadá contra Bosnia en el Grupo B y Estados Unidos ante Paraguay en el C, la actividad de este viernes.
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4: Gracias, Rodrigo Herrera. Ha arrancado la fiesta. Estamos contentos. Ganó el equipo mexicano 2-0 a Sudáfrica. El próximo rival, Corea. Pero primero, Memo, hoy juega Corea contra Chequia.
3: A las 20 horas en Guadalajara. Mañana inicia la actividad en Canadá, en Toronto. Canadá frente a Bosnia y Herzegovina. Y a las 19 horas en el SoFi Stadium de Los Ángeles, uh-huh. Estados Unidos contra Paraguay.
4: Y ya con ello, los tres equipos anfitriones habrán hecho su debut. Ahora, México el más claro y el más favorito me parece de los tres. Canadá el más débil, ya hablabas de las bajas. Y Estados Unidos sigue para mí siendo, no sé si una incógnita, pero la realidad es que tuvo muy pocos partidos de preparación. Hay que recordar que al ser país sede, pues no tuvo eliminatoria mundialista. Ellos buscaron la manera de prepararse con Pochettino. Y la otra es de que ha dejado muchas, pero muchas dudas. Vamos a ver ante Paraguay, que es un rival el más, me parece, el más serio, el más difícil de este sector para Estados Unidos. Y sobre todo aquí en un caso muy especial, ¿no? Ver si es que Alejandro Sendejas le puede dar minutos, porque al menos en el último partido de preparación, donde perdieron contra Alemania 2-1,
3: exactamente. No ha jugado, no va a ser titular, él va a ser cambio. Sin duda dependen mucho de Pulisic, que es el jugador más destacado, de Weston McKennie, los jugadores uh-huh. que están en Europa, y Paraguay lo que decíamos, no va a estar Julio César Enciso, que es su mejor jugador.
4: Así es, bueno, pues a las 8 de la noche, ahorita nos quedamos, mi querido Jorge, sí. para escuchar Espacio Deportivo de la Noche. Y bueno, a las 8, ahora sí todos listos, más tranquilos, ya sin ese nervio del debut de México,
8: sí.
4: para disfrutar del Corea contra Chequia.
8: Y vamos a ver qué traen tanto coreanos como checos. Vamos a ver qué sucede, eso será a las 8 de la noche. Por lo pronto, gracias al señor Memo, García, por estar aquí con nosotros.
3: Buenas hasta noches, bien. Gracias.
8: Alejandro Cervantes.
4: Gracias, Jorge, gracias, Memo.
8: El señor
4: gracias.
8: Lalo Cortés.
4: Que pasen buen jueves, está lloviendo, pero...
8: Francisco wow. Javier Caballero en los controles, todo este gran equipo. No se vayan, regresamos ya en contacto con Anselmo Alonso, con Raúl Sarmiento, con Toño de Valdés, aquí en Espacio Deportivo de la Noche, acompañándonos don Jorge Pineda, como ya es costumbre. Muchas gracias a nombre de todo este gran equipo, su servidor Jorge de Valdés Franco, les da las gracias y las buenas noches.
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6: Estos son los encabezados en las páginas de internet.
7: Cancha.com derrota México a Sudáfrica en la inauguración. Con goles de Julián Quiñones y Raúl Jiménez, la selección mexicana derrotó 2-0 a Sudáfrica en la inauguración de la Copa. Mediotiempo.com, Salma Hayek encabezó histórico mensaje inaugural de la Copa. Estamos muy honrados. La actriz veracruzana y embajadora de la FIFA estuvo presente en el estadio Ciudad de México. Esto.com.mx, Real Madrid finalmente anuncia a José Mourinho como su nuevo DT. José Mourinho será nuevo entrenador del Real Madrid para la siguiente temporada. Record.com.mx, explota México. Julián Quiñones marca el primer gol en la inauguración de la Copa. La Pantera se convirtió en el segundo jugador naturalizado en anotar con México en la justa veraniega. TUDN.com, histórico. La árbitra mexicana Kate Itzel García, designada para el Países Bajos contra Japón. Kate Itzel fungirá como cuarto árbitro en el duelo entre nipones y neerlandeses. Asimismo, cabe mencionar que la silbante estará acompañada por la también mexicana Sandra Ramírez como referí asistente.
8: ¿Qué tal, amigos? ¿Cómo están? Bienvenidos a Espacio Deportivo de Grupo Asir esta tarde noche del día 11 de junio del 2026, las 7 de la noche con 3 minutos, tiempo de la Ciudad de México. Y estamos llegando a toda la República Mexicana a través de las estaciones de Grupo Asir y a través también de iHeartRadio, que es la aplicación que usted puede descargar gratuitamente a su celular o a su tablet, en su computadora incluso también, para que pueda escuchar este y muchos programas más, así como los podcasts que tenemos en iHeartRadio. Así que la invitación para descargar esta aplicación, y además de todo esto, también con ello podrán ustedes participar entrando a la estación 88.9, tocar el talkback, que es el círculo rojo con el micrófono blanco, para que participen en la pantalla que estaremos regalando ya el día de mañana a algunos de los participantes que se están registrando en esta semana a través de iHeartRadio. Al nombre de Toño de Valdés, Raúl Sarmiento, Anselmo Alonso, con quienes haremos contacto en un momento más, nos acompaña aquí en la cabina también don Jorge Pineda Alvarado. Y todos emocionados por el triunfo de esta selección mexicana el día de hoy, 2-0. Y bueno, pues se ganó, tocayo, era lo importante. Ya hay 3 puntos para la selección mexicana. Vamos a ver qué pasa en la noche, dentro de una hora, allá en Guadalajara, entre Corea y República Checa. Vamos a ver qué sucede, pero por lo pronto México logró el objetivo, que era ganar. A lo mejor hubiéramos querido más goles, pero lo importante es que se ganó y no le anotaron ningún gol.
9: Correcto. ¿Cómo estás, tocayo? Qué gusto saludarte. Buenas noches. Gracias por la invitación a todo el público de Espacio Deportivo del 88.9 Noticias. Un privilegio estar con ustedes. Yo creo que muchos, me incluyo, si antes de jugarse el partido nos hubieran dicho México va a ganar 2-0, lo firmábamos.
8: Claro.
9: Pero Pero, viendo cómo se desarrolló el partido, a mí sí me quedó ese sabor agridulce de que México debió haber aprovechado más, que fue un rival débil, la verdad, de Sudáfrica, mostró muy poco o nada prácticamente. México siento que por momentos se perdió en la cancha, no sé si fue displicencia, no sé si pensaron que era suficiente con lo que ya habían hecho o era demasiado el miedo a que en una descolgada los agarraran, como casi sucede al final, ¿eh?, en la expulsión de Montes. Y a mí me queda ese sabor agridulce porque creo que México debió haber aprovechado las circunstancias. Tenías un hombre más en algún momento, tenías dos hombres más en algún momento y México nunca se fue al frente. No estoy diciendo que te fueras con los 10 jugadores de campo, vamos, ¿no? Salvo el portero, encima del equipo, pero que se viera, ¿no?, ese deseo de mostrarse más, es mi punto de vista. No lo vi en el equipo mexicano y al final una expulsión que pues puede ser costosa porque obliga a Javier para el próximo partido, que es contra los coreanos, que son muy rápidos, que son muy fuertes, que van bien por arriba, y prescindes de un hombre que es tu capitán, que es un hombre muy importante en la defensa y que además es un hombre de altura que te puede ayudar bastante, ¿no?, en el juego aéreo. Entonces, a mí sí me quedó ese saborcito amargo. Lo importante es ir a ganar, pero recordar que en estos torneos cortos hay que sumar puntos, pero la diferencia de goles en algún momento puede ser un punto extra, por decirlo así, y escuchando a expertos en distintos medios de comunicación y demás, si hoy se hubiera logrado el triunfo como se obtuvo, 3 puntos, pero además hubieras obtenido una victoria holgada, es de algún modo un punto extra y casi aseguras el pase a la siguiente ronda, aunque sea como tercer lugar, que no es lo ideal, evidentemente, se busca calificar en primero, ¿no? Pero ya diste un paso todavía más importante del que se dio. Hay que ver las cosas positivas, pero también me parece que en el gran análisis hay que ser objetivos, y ya lo escucharemos con nuestro compañero Arturo Sanguino, lo admite el propio Javier Aguirre, no se jugó bien. A mí hubo futbolistas que siento que al tal Rangel lo vi nervioso, vi tu actividad o acción en 3 jugadas y en 2 lo vi dudoso.
10: Sí.
9: Entonces sí, sí creo que le pesó. Creo al Piojo que Alvarado lo único bueno que hizo fue el centro para el gol del Raúl Jiménez. Brian Gutiérrez también lo vi, no lo vi, aunque provoca la expulsión del jugador de Sudáfrica, pero tampoco lo vi así como que funcionara. Fidalgo, ahí más o menos, los dos mejores hombres en mi punto de vista, Quiñones y Raúl Jiménez, no por los goles que hicieron, ¿no? Lo que provocaron en el ataque y en el juego. Entonces,
10: y el público.
9: Lo mejor.
10: El jugador número 12, el lo público mejor, que apoyó bien a la selección.
9: Pero hubo momentos, verdad, en que también el público se desesperó un poco viendo, insisto, no sé si llamarles a parsimonia, como que querían impulsar al equipo y no veían como sí, que fueran cierto, más adelante. Cayó.
10: Hay que entender una cosa aquí también muy importante, porque la cuestión psicológica pesa mucho. Los nervios estaban tremendos. Todos estábamos muy nerviosos, como dices. Si ayer nos hubieran dicho, firmas el 2-0 y lo hubiéramos seguro aceptado. Pero ¿qué es lo que pasa? Los nervios son tremendos y el 2-0 es un marcador muy engañoso. Porque si de casualidad el rival anota 1, se crece en una forma tremenda y el que va ganando 2-0 llega un momento en que dice, caray, ya me anotaron un gol.
9: Sí, pero
10: donde
9: ya tenías,
10: me metan otro gol. Y capaz que hasta me meten 2 más y pierdo.
9: Pero ya tenías la ventaja numérica porque a un jugador sudafricano lo expulsan en los primeros 10 minutos del
10: segundo. Estoy de acuerdo. Esa era una ventaja definitivamente, y cuando se ve el segundo, pues todavía mayor, ¿no? Pero creo que aquí lo importante era conseguir esta victoria. Yo me acuerdo muy bien que en 82, Italia empató los 3 primeros partidos en la serie de grupos.
9: Sí, y apenitas pasó.
10: Y quedó campeón.
9: Uh-huh.
10: ¿Por qué? Porque hay que jugar estos torneos inteligentemente, ganando, sumando y pensando en que hay que seguir adelante.
9: Sí, pero
10: no
9: si
10: importa
9: recuerdas,
10: jugar bonito.
9: Pero si recuerdas por qué avanzó Italia en esa ocasión en la fase de grupos, porque empató con Camerún incluso en puntos. Avanzó por los goles, por la diferencia de goles, que ese es un extra que te da. Insisto, no todos los. Además, jugaste hoy contra el rival que en el papel, o me parece que es así, ya visto lo visto, es el rival más débil de tu grupo. Entonces, con todo respeto, yo creo que Japón saldrá con todo, que es el último partido de los japoneses, perdón, de Corea,
10: Corea.
9: De Corea. Y no estoy diciendo que les vayan a meter 10, ¿no? Pero creo que ellos van a aprovechar mejor. Lo importante es que México hoy ganó, el público respondió de maravilla, mis respetos, la verdad, el Azteca lució como en sus mejores
10: precioso,
9: momentos.
10: Precioso.
9: Es historia ahora sí, de hecho ya lo es, una tercera inauguración, y en fin, vamos a esperar. Ya platicaremos con Raúl, con Anselmo, y escucharemos todos los detalles del partido.
10: ¿Y usted qué opina? Esperamos sus mensajes de WhatsApp en el 56 27 61 44 66.
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25: Hola, ¿qué tal? Vamos con más información. Toma nota porque vas a encontrar un accidente en Avenida Victoria Oriente a la altura de Avenida Eduardo Molina. Está la Alcaldía Gustavo Amadero. También les comparto que está complicado periférico, desde Viaducto Miguel Alemán hasta Paseo de la Reforma. Avenida Río Consulado también avanza lento desde Eje Central hasta Eduardo Molina. Constituyentes con avance lento desde Avenida de las Torres hasta Lomas Altas. Viaducto Miguel Alemán también un poco lento desde Insurgentes hasta Calzada de Tlalpan. Avenida de las Granjas con carga que avanza desde Eje 4 Norte hasta Poniente 150. Boulevard Picacho Ajusco con carga que avanza desde Periférico hasta Tizimín. Y con buen avance Plutarco Elías Calles, desde Río Churubusco hasta Eje 4 Sur. Nos mantenemos en 19 grados. Soy Mariela Coria y estás en compañía de 88.9 Noticias, información que sirve. 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
7: Aficionados checos llegan al Estadio Guadalajara para disfrutar del encuentro ante Corea, arroba el Universal-MX.
28: Los Knicks de Nueva York remontaron una desventaja histórica de 29 puntos para vencer 107 a 106 a los Spurs de San Antonio y colocarse un triunfo del título de la NBA. Nueva York perdió 81 a 52 en el tercer cuarto, cuando le dio la vuelta al juego en el último periodo. Jalen Brunson explotó la ofensiva en la segunda mitad y en total anotó 36 puntos, mientras que OJ Anunoby lo apoyó con 33 unidades. Por San Antonio, Víctor Wembanyama con doble-doble de 24 puntos y 13 rebotes. El próximo sábado se va a realizar el juego 5 en San Antonio, en donde los Knicks buscarán terminar con una sequía de 53 años de no ganar el título. Para CIR Deportes, Memo García.
29: Saludos, saludos ahí en la mesa.
9: Bien, ahí está Toñito, danos tiempo, por favor, Toñito, no te nos aceleres. Pues sí, ya lo decía Memo García, muchas gracias. El partido de ayer, que ya le adelantábamos el resultado, cómo se iba dando. Increíble que los Knicks de Nueva York se recuperan de un déficit de 29 puntos en la segunda mitad para llevarse el cuarto juego de la serie. Están arriba 3 triunfos por uno de los Spurs, y me parece que pues ahora ya evidentemente la presión es para el equipo de San Antonio. Los Knicks están haciendo una gran postemporada, playoffs y ahora en las finales, y pues están a un triunfo de la victoria del campeonato, algo que no sucede hace muchos, muchos años. Entonces, imagínese usted la fiesta que sería allá en Nueva York. Entonces, ahí está el resultado. Los Knicks están 3-1 arriba en la serie y están a solo un triunfo de llevarse el título. Ahora sí, vamos a escuchar a Toño de Valdés, que nos tiene su comentario. Toño, ¿cómo estás? Buenas noches. Platícanos qué te pareció el partido y, por supuesto, todos los detalles que ocurrieron.
29: Saludos ahí en la mesa, en el estudio, y aquí está el cantante Fernando Guerrero, para platicar, por supuesto, lo que sucedió hoy con México. Viene a continuación el duelo de Corea en contra de Chequia. ¿Te gustó México, Fer?
0: Sí, la verdad que se esperaba ese resultado. Yo dije que un 2-0 y bueno, sí se dio por coincidencia, pero lo importante es que el equipo mexicano logró el triunfo y avanza con el pie derecho.
29: Fíjate que hay mucha gente que piensa que debió ser más ambicioso, más que buscar más el marco rival, sobre todo cuando ellos se quedaron con 10 y luego con 9, ¿no? O sea, sí se logra la victoria, pero yo creo que el sabor es de que se pudo haber conseguido un resultado más gordo, ¿no?
0: Sí, la verdad es que sí, porque se quedó con 2 jugadores por mucho lapso del tiempo, tenía para meter más goles, y yo creo que le faltó mayor punch al equipo mexicano, hacer diferentes jugadas, porque de repente retrasaban mucho el balón, no encaraban, no tiraban a la portería. Entonces yo creo que sí quedó a deber en ese aspecto México, y sí hubiese sido mejor que les hubieran metido unos 4 o 5 goles.
29: Oye, la expulsión de César Montes, correcta.
0: Sí, es correcta, es una acción por evitar una manifiesta de gol. Se cumplen los 4 elementos, que son la posición del balón, la dirección a la meta, la distancia a la meta y el número y posición de los defensores. Así es que está bien sancionada. Muchos dirán que es un poco rigorista, pero conforme a la regla es correcto.
29: Bueno, pues habrá que modificarle ahí en la saga contra Corea. No sé si vaya a ser Edson o si vaya a mover a Israel, en fin, ya veremos qué hace el Vasco con esta situación. No es tan grave, pero bueno, la central titular pues es Montes y Johan, ¿no?
0: Sí, así es. Y fíjate que Corea es un equipo habilidoso, le mete una dinámica diferente al juego, no va a ser un juego tan precario como lo tuvo el equipo de Sudáfrica, porque esa es la realidad, no le generó peligro a México, y Corea sí juega de una manera totalmente diferente, juegan más ordenados, van más al frente, tienen un equipo bien conjuntado, y yo creo que ahí va a ser una pequeña prueba de fuego para México.
29: Yo tengo mucha curiosidad de verlos hoy, a ver cómo viene Corea, porque bueno, al final digamos que tenemos referencia de otras selecciones de Corea, pero quiero ver a cómo viene esta selección, ¿no? Y cómo viene Chequia también, como, vamos, es un equipo que le costó, pero al final se metió en el repechaje, ¿no?
0: Sí, la verdad que no la tiene tan sencillo México. Yo creo que si hace un gran partido contra Corea, les va a generar mucho más confianza, y yo sigo pensando que México tiene para llegar a la siguiente fase como líder de grupo.
29: A ver, Fer, hablando acerca de eso justamente, ya dejando de lado esta victoria del equipo mexicano, por cierto, gran ambiente, la gente pudo llegar al estadio, fue una fiesta, fue una auténtica fiesta el Estadio Ciudad de México. Qué bueno que en ese sentido se pudo desarrollar, digamos, con normalidad, entre comillas, pero fue una fiesta, una gran fiesta. Pero dejando de lado este partido de hoy, ¿hasta dónde llega México?
0: Yo creo que llega a cuartos de final, a mí me gustaría que llegara a la final, pero siendo realistas, yo la manera en que estoy viendo a los rivales de México y cómo enfrentó sus últimos partidos la selección, yo sí le auguro que mínimo llega a cuartos de final.
29: Que sería una actuación histórica, ¿no?
0: Sí, la verdad es algo que siempre está esperando, ¿no? Que llegue al quinto partido en los octavos de final, pero yo creo que México ahora sí tiene toda la carne ahí en el asador para que pueda lograr llegar no solo al quinto partido, sino más adelante.
29: Ojalá. ¿Y la final? ¿Cuál es tu final?
0: Híjole, mi final es Francia contra Portugal. A ver si le atino.
29: Oye, ¿España no? ¿Argentina no? ¿Brasil?
0: Híjole, yo creo que Brasil no. Te compro más los dos anteriores, que es... ¿Quién dijiste?
29: España.
0: España. Ajá. Sí, yo sí puedo llegar.
29: ¿Y el campeón? Argentina.
0: Sí, ¿no? Así es, Argentina, pero no creo que Brasil no está tan conjuntado como ahorita Argentina, o como Francia, como Portugal.
29: ¿Y campeón?
0: Portugal.
29: Fer, muchas gracias.
0: No, gracias a ti, Toño.
29: El cantante Fernando Guerrero, parte del equipo de la jugada del verano, ya saben, la jugada del verano... la estamos preparando ya y sale hoy al aire a las 9 de la noche por Canal 5. Los esperamos, y ya les he platicado que de lunes a sábado es a las 9 de la noche en el 5, y los domingos 11 de la noche con las estrellas. Abrazo desde acá y estamos de regreso con ustedes allá en la cabina. Adelante.
9: Muchas gracias a Toño y a Fernando Guerrero por sus comentarios. Y saludamos, ya está con nosotros Anselmo Alonso. Mi querido Anselmín, buenas noches. Platícanos qué impresiones tienes de este partido. Se gana, sí, aunque hay detalles ahí que podríamos platicar, ¿no? ¿Cómo estás, Anselmo?
1: ¿Qué pasó, Jorgito? ¿Cómo te va? Me da muchísimo gusto saludarte. Saludos a Jorge de Valdés, a Toño, a todo el equipo. Me da mucho, mucho gusto. Llegando hace rato ya desde el estadio, Jorge, fue un día largo, largo. Estuvimos ahí desde tempranito, nos quedamos al partido y normal, los accesos son complicados y luego el tormentón, pues nos inundó varios lugares, entonces la llegada aquí a la casa fue un poquito lenta. Pero bueno, mira, Jorge, como siempre hay detalles, es un arranque de un mundial, el entorno no era fácil, un estadio como el que me tocó vivir hoy, pues para los jóvenes dice, ah, caray, este monstruo hay que estarlo cargando. Pero el equipo me gustó por momentos, el equipo siempre tuvo el control del partido, el equipo tiró a gol en muchas ocasiones, quizás no estuvo fino a la hora de realizar la última jugada, pero creo que se gana bien, un golecito más me hubiera encantado, pero el equipo yo creo que arranca con el pie derecho y esperando lo que venga ahora con Corea del Sur. Sí, desde luego, se puede mejorar, sí, hay detalles, como bien dices, que hay que mejorarlos. No me gusta que haya una expulsión, por ejemplo, no me gusta en absoluto, pero bueno, está Edson, que va a tener la oportunidad de jugar en el partido contra Corea del Sur.
9: Pues sí, decía yo, Anselmo, al principio, que si ayer nos hubieran dicho México gana 2-0, ¿lo firmas? Por supuesto que creo que la mayoría lo habríamos hecho, ¿no? Pero ya visto cómo se desarrolló el partido, a mí sí me quedó ese sabor amargo de México, que creo que, sobre todo cuando tuvo un hombre más y cuando tuvo dos hombres más, yo no lo vi que intentara ir más al frente, ¿no? No quiero decir que se fueran desbocados adelante todos, en fin, ¿no? Pero presionar, buscar más al rival, que no se veía así como muy, muy ordenado. Y ¿sabes también qué me pareció? Que las dos pausas de hidratación, que más bien sirven para comercialización de la FIFA, no le beneficiaron para nada a México, ¿eh? Ahí siento que se descontrolaron, le dieron oportunidad a Sudáfrica y sin que fueran demasiado peligrosos, pero como que se recompuso y se reordenó el equipo africano, ¿no?
1: Mira, Jorge, nosotros siempre le encontramos algo a las cosas, esa es la realidad. Yo me quedo con un arranque de mundial, con una victoria. Hace un rato que no se ganaba en el arranque de un mundial y la verdad hay que pensar ya en lo que sigue. Desde luego que nos hubiera encantado el 4-0, 5-0. Siempre hay que encontrarle algo, ¿no? Y yo creo que en lo futbolístico hay detalles. Te repito, a mí no me gusta lo de la expulsión. Uno, no me gusta el arranque del segundo tiempo, que el equipo como que se cayó. El primer tiempo es muy bueno, lástima que no hubo Tino. Y a mí sí me deja un buen sabor de boca. Lo que yo me tocó vivir hoy es fantástico, es padrísimo, es el mundial, no es fácil, ¿eh? Decía Javier Aguirre en la conferencia de prensa que le había pesado las piernitas a alguno. Pues sí, no es fácil, Jorge, los 80,000 espectadores y cómo hervía ese caldero. Y lo de la hidratación, yo creo que yo en la noche no creo que venga el caso, pero hoy sí, Jorge, sobre todo el primer tiempo, estaba cayendo el sol a plomo. Yo creo que ahí sí le sirvió algo la hidratación, pero en la noche yo no le veo caso, ¿eh?
9: Muy bien, pues vamos a saludar, ya también está con nosotros Raúl Sarmiento, que también tuvo la gran oportunidad de vivir este momento histórico. Raúl, una vez más, una inauguración en el Estadio Azteca, que él he podido leer en diversos portales en España, en fin, hablan maravillas del ambiente, del público, del estadio en sí. ¿Y cuál es tu análisis, tú que lo pudiste vivir ahí, esa gran fiesta, Raúl, y que pues se corona finalmente con un triunfo, como bien dice Anselmo?
29: Primero que nada, mi querido Jorgito, Anselmo, saludarlos a Jorge, a toda la gente allá en el estudio, y bueno, decirles que para mí fue una inauguración extraordinaria, al menos lo que viví en el estadio, y si esas son las reacciones en todo el mundo, pues tienen razón de ser, porque realmente es muy distinto estar en un estadio futbolero a otros que no lo tienen realmente. El Estadio Azteca tiene, decía ayer Infantino que estaba tocado por Dios,
2: Yo lo que te puedo decir es que hoy era un ambiente de fiesta extraordinario, que te emocionaba, que te dejaba un sabor de boca extraordinario. La verdad, yo quedé muy, muy contento con ese aspecto en cuanto a lo que fue la inauguración. Del partido, mira, yo no me voy a andar con muchas vueltas y te voy a decir que me deja contento porque se ganó. Porque se ganó y ganar en una Copa del Mundo no es fácil. Este es un torneo distinto, es un torneo de los llamados cortos, pero que ya no es tan corto. Y donde ganar el primer partido es muy importante. Ayer decíamos que a lo mejor marcaba el rumbo a muchos equipos, no ha sido así, pero empezar ganando siempre va a ser importante. Y el equipo tuvo altibajos, el equipo debe ir creciendo. El equipo no va a jugar su mejor partido en la inauguración. El equipo, repito, tiene que ir creciendo. Eso de que no nos conocían, de que Sudáfrica es un equipo fácil, habría que ver cómo se paró, que la intención era no dejarnos jugar, que la intención era tapar y buscar los contragolpes, que hoy podemos decir no nos crearon ni una jugada realmente de peligro. Que la selección tuvo llegada, que la selección hizo dos goles, que el mejor jugador del equipo contrario fue el portero, hace tres atajadas extraordinarias y una pelota que pega en el poste. Pero creo que vamos a ir un corte, ¿verdad?
9: Sí, tenemos todavía 30 segunditos, Raúl.
2: Entonces te digo, yo quedo contento, yo la verdad creo que ganar es importante, entiendo que se pudo hacer más goles, entiendo que la gente quería terminar con una goliza y la superfiesta. Pero señoras y señores, es una Copa del Mundo y hoy se rompieron muchos tabús que nos tenían alrededor de estos inicios. Se ganó, es líder de grupo y se va caminando en la Copa del Mundo.
9: Perfecto, no se vaya, regresamos después de una pausa. El señor Anselmo Alonso, Raúl Sarmiento, el señor productor y su servidor. Volvemos.
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3: Perfecto. No, pues a darle cristalazo ahorita al cajero y vamos directo a meterle un billetín. Mi querido Anselmo, está con nosotros ya, como siempre, el punto de vista fino en cuanto al arbitraje, que hoy tuvo una actuación, ya nos lo dirá, el señor Eduardo Bricio Carter, a quien saludamos, como siempre, con muchísimo gusto. Ahí está mi querido Anselmo.
4: Lalito, ¿cómo estás? Me da mucho gusto saludarte. ¿Qué te pareció el arbitraje del brasileño?
5: Anselmo, mi mentor, Jorgito Pineda, señor productor, le saludo con el afecto de siempre. Ya vi que ya me andan traicionando con el cantante, ¿eh? No crean que no me di cuenta, pero en los celos no han nacido en mi alma.
4: Dicho tranquilo, anterior, ya sabes cómo es Toño de Valdés de facilote.
5: Dicho lo anterior, fíjate que me gustó el trabajo de Wilton Pereira Sampaio. Vamos a considerar que es un partido difícil, porque todos los partidos de la Copa del Mundo lo son. Yo pienso que salió con banderas desplegadas. Mira, vamos a hablar de lo más importante, quizá, que es la expulsión de Montes. Lo primero que tiene que ocurrir es que cometa una falta, ¿no? Sí, comete la falta y es clara. Lo segundo es qué tan cerca de la línea de meta, qué tan cerca del arco está. Pues si está cerca, está en el límite del área. Se cumple la primera P, proximidad al marco. La segunda, la pelota. ¿Qué posibilidades tenía de controlar la pelota si dribla a Montes, que le cometió la falta? Muchas, tenía muchas posibilidades de controlar la pelota. Se cumple la segunda P. Tercera, la posición de los adversarios. Tercera P. No había un adversario que pudiera cerrar a quitarle la pelota. Y la última es la dirección a la portería, es de portería la cuarta P. Ahí sí falla un poquito, porque se va abriendo la jugada y no va en dirección a la portería. Pero yo pienso que a los 4 o 5 pasos la iba a alcanzar y iba a tener la oportunidad de disparar al marco. Pero mira, es bien importante que el árbitro es un balanceador o está aplicando justicia. Tienes un equipo con 9 hombres, un equipo que es Sudáfrica con 9, y hay una potencial expulsión de un mexicano. Y pues lo tienes que expulsar, o sea, por sentido común, sobre todo si cumple muy razonablemente con las 4 P's, ¿no? Entonces muchos dicen, no, es que la quieren, mira, a lo mejor si la analizas con microscopio, chance y no es de roja. Pero en la vida real, ¿qué es de roja, papá? Tienes a un equipo con 9, y a la hora que hay un potencial expulsión para el otro equipo, dices que no, pues no, lo tenía que votar, lo tenía que votar. Ahora, sí hay que reconocer que es medio coyotón el árbitro este brasileño. ¿En dónde demuestra su coyotismo? Amonesta uno temprano en el partido a uno de Sudáfrica y de inmediato busca emparejar los cartones para amonestar uno de México. Y amonesta a Brian de manera injusta porque ni falta es. Pero está medio aparatosilla y llega y le mete la amarilla. Así ya tengo uno amonestado de cada lado. Entonces, pues, poniendo eso como ejemplo, eso que hizo al principio del partido, de amonestar uno de cada lado, a la hora que le pusieron de pechito la probable expulsión de Montes, pues tú también te vas a bañar temprano, papá. Y ya puso en predicamento pero ya dio de qué hablar, ¿no? Porque ya todo el mundo está comentando que va a ser el Vasco y que cuántos partidos le van a dar a Montes y le dio sabor al caldo, ¿no? Pero creo que en términos generales hizo un buen trabajo, ¿sí? No influyó en el resultado del partido, estuvo cerca de la jugada.

0: las tarjetas las aplico. También hay una por ahí, le dan una patada a Lira que reclaman que era de amarilla, ponle que sí, que se le haya ido una amarilla. Pero no cometió errores puntuales ni graves, ni influyó en el resultado del partido, demostró mucha personalidad, estuvo cerca de la jugada y entregó buenas cuentas desde mi punto de vista, salvo su mejor opinión, queridos amigos.
1: ¡Raúl!
2: Aquí estamos, mi querido Anselmo. Preguntarle a Lalo Bricio, ya se dieron algunas de las designaciones para los...
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3: Y esperamos una mínima de 15 grados. Soy Mariela Coria y estás en compañía de Espacio Deportivo de la Noche a través de 88.9 Noticias. 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
6: Estados Unidos abre la actividad de la Copa del Verano enfrentando a Paraguay en Los Ángeles. Este juego se considera clave en sus aspiraciones de clasificar a la segunda ronda. Escuchamos a Cristian Roldán, mediocampista del cuadro de las Barras y las Estrellas.
7: Sí, pues primero lo más básico es comunicar, jugar con intensidad, jugar como equipo. Eso es lo más básico, porque Paraguay es un equipo que juega bien duro. Sabemos cómo juegan, jugamos en noviembre y sabemos que este partido va a ser hasta más difícil que ese partido de noviembre.
6: Para CIR Deportes, Memo García.
8: Luego de ausentarse de las últimas tres copas del verano, la selección paraguaya de fútbol anhela ya su debut en la edición del 2026 este viernes, cuando enfrenta a Estados Unidos, aceptó el técnico argentino Gustavo Alfaro.
9: Después de 16 años queríamos llegar, Paraguay quería llegar a esta contienda, a vivir estos momentos con plenitud, a prepararnos para lo que va a ser el debut contra Estados Unidos. Tenemos que tratar de llegar de la mejor manera al debut con Estados Unidos para seguir trabajando, para ver si podemos llegar a clasificar.
8: El conjunto guaraní cerrará este jueves su preparación de cara al duelo ante el equipo de las Barras y las Estrellas en el arranque del grupo D. Para CIR Deportes, Ricardo Blancas.
10: Bueno, ahí está el partido que abre la jornada, George, el día de mañana. Estados Unidos con la posibilidad de ser local y de aprovechar eso para sacar una victoria, ¿no? Vamos a ver si los locales pueden empezar a trabajar en ese sentido. Paraguay, ya lo escuchábamos, 16 años sin estar, pero con Gustavo Alfaro lo han hecho muy bien, hicieron una muy buena eliminatoria. Mira, yo le puse en la quiniela empate, vamos a ver qué sucede.
11: Hombre, mira, está bien, muchos pensaríamos que Estados Unidos sería el favorito, ¿no? Pero no está tan fácil. Por cierto, Anselmo, antes de irnos al corte, comentarle a nuestro público que el partido que se celebrará en unos instantes más, a las 8 de la noche allá en el Estadio Guadalajara, entre Corea y Chequia, no va por tele abierta, ese va por VIX, ¿verdad?
10: Exactamente, sí, ese va por VIX. Si tiene la posibilidad usted de tener VIX, pues que lo vea, o se vaya a alguno de los restaurantes para que pueda verlo, ¿no? Así que vamos a disfrutarlo y ver a los dos siguientes rivales de la selección mexicana, ¿no?
11: Sí, es muy importante analizarlos, sobre todo a Japón, insisto, y también comentarles que este partido de Estados Unidos contra Paraguay se jugará el viernes mañana a las 19 horas y se transmitirá por televisión abierta. Este sí, por tele abierta, el Estados Unidos contra Paraguay, y el sábado a las 4 de la tarde, Brasil contra Marruecos, también va por tele abierta, para irle más o menos diciendo cuáles puede usted ver sin que tenga que pagar, o como muchos preferirán, me apunto, ir a algún buen restaurante y ahí pues apreciar el partido y demás. Vamos a una pausa, Anselmín, no se vayan, esto es Espacio Deportivo 7:51.
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16: Seattle tendrá un marcador en vivo con drones en el cielo para sus 6 partidos de la Copa @ataquefutbolero.
6: ¿Qué? Este viernes en Toronto, Canadá y Bosnia-Herzegovina ponen en marcha el grupo B de la Copa del Verano. Canadá tratará de revertir en casa el mal papel que tuvieron en Qatar 2022, en donde perdieron sus tres juegos en la fase de grupos. Liam Millar, delantero del cuadro de la hoja de maple, habla de la expectativa que tienen para el certamen.
2: Anything's possible, you know, in the world, I think we're just gonna...
6: Todo es posible, ya saben, en este mundo. Creo que vamos a mantener la calma, pero creer en nosotros mismos y saber que podemos lograr cualquier cosa, porque esa es la belleza del fútbol, que todo es posible. Podemos hacer cualquier cosa y creo que muchos de nosotros estamos muy tranquilos con respecto a este torneo y solo queremos salir ahí y enorgullecer a Canadá. Bosnia estará en su segunda participación en una justa futbolera, por lo que el país tiene una ilusión enorme para el certamen, como lo comenta Sergei Barbares, técnico del cuadro europeo. Estoy feliz de que mi mayor sueño como entrenador se haya hecho realidad. Como jugador, nunca he participado en un mundial, así que esto también es un logro. Personalmente, me siento feliz de trabajar con estos jóvenes y de que estemos haciendo feliz a la gente. Para CIR Deportes, Memo García.
3: Perfecto, muchas gracias a Memo García y gracias también a Jackie, que nos está mandando todos estos mensajes del auditorio a través del WhatsApp en el 56 27 61 44 66.
11: Ok, perfecto.
3: Mira, nos dicen, ¿qué tal? Muy buenas noches, muchachos. Pues acerca del resultado de la selección mexicana, el 2-0 como que estuvo bien, pero faltó algo más porque estuvieron fallando oportunidades muy claras.
11: Sí, como dices, ¿no, Anselmo?
3: Lo que nos dice Emanuel.
11: Nos habría gustado por mínimo un golecito más, pero vamos, la victoria es más que bienvenida, por supuesto.
10: Ya lo explicaba Raúl, los pros de esta victoria. No es fácil arrancar.
3: Así es.
11: No es fácil la comunicación cuando llueve tanto. Venga.
3: Martín Cross nos dice, muy buenas noches. ¿Dónde pasarán el partido de Corea contra Chequia? Ya lo decías, Tocayo.
11: VIX.
3: A través de VIX.
11: Es correcto.
3: Es exclusivo de VIX. No pasa por televisión abierta. Corea-Chequia, que empieza ya prácticamente dentro de 5 minutos, sí, allá en Guadalajara, a través de VIX.
11: Correcto.
3: Luis Gutiérrez de Pachuca, ¿qué opinan de la actuación del portero Tala? Creo que no fue buena. El portero titular debe ser Ochoa. Paco Memo nunca mostró en ningún mundial este nerviosismo.
11: Anselmo.
10: Mira, yo creo que tuvo una jugada donde dudó en la primera parte y luego atajó las dos o tres que le llegaron. Tampoco tuvo mucha chamba. Memo lo hizo muy bien cuando le tocó y Tala, estoy seguro que va a ir creciendo. No fue una mala actuación del portero, ¿eh?
11: Ok.
3: Muy buenas noches.
10: No sé tú qué opinas, Jorge.
11: Yo sí lo vi nerviosón, perdón, Tocayo, lo vi nerviosón, esa que señalas, una en la primera mitad y otro, un tiro en el segundo tiempo que lo detiene, le quita la fuerza y como que le pierde, no sé si le perdió un poco de vista, se le escapaba un poco, lo alcanzó a atrapar, pero si no lo vi tan sólido como en otros partidos, entonces es difícil decir, bueno, ya que no juegue y viene Ochoa. Creo que ya se quitan en general los nervios del debut y vamos a verlo en el siguiente encuentro, ¿no?
3: Muy buenas noches, Eric de Querétaro dice, en el siguiente juego yo cambiaría a Gilberto por Fidalgo,
11: ajá,
3: a Edson por el suspendido Montes y tal vez a Ochoa por Tala. No olviden que Ochoa es de Jalisco. Saludos.
11: Bueno, no es solo por eso, pero bueno, ahí sugiere sus movimientos. Oye, Gilberto Mora entra, aunque no tuvo tanta oportunidad, Raúl dejó por ahí un par de pinceladas, pero seguramente tendrá más minutos, ¿no?, en este torneo.
10: Sí, claro, yo lo veo de cambio para la segunda parte y va a generar mucha expectación. Hoy, no sabes cómo lo pedía la gente en la tribuna, Jorge, Mora, Mora, Mora, y a la hormiga, las ovaciones para los dos chavos.
11: Sí, ahí sobre todo me llama la atención, no, claro, no viene en su mejor momento, pero que Javier le haya dado la oportunidad a la hormiga y no a Santi o al Memote, ¿no? Que él sí venía como más en ritmo de partidos, por decirlo así, con la selección. Pero vamos, fue decisión de Javier. Y qué bueno, porque finalmente estos dos jugadores, Raúl, perdón, Anselmo, los veremos en muchos más, en otros ciclos, hablando de la selección, porque por la edad y la calidad les da para eso, ¿no?
10: De repente las cabezas de los técnicos son difíciles de diagnosticar, ¿no? Y por qué hacen las cosas, de repente no lo sabemos.
3: Vamos al 5 en 1 para terminar.
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16: Con goles de Quiñones y Raúl Jiménez, México debuta.
11: Estos dos jugadores, Raúl, perdón, Anselmo, los veremos en muchos más, en otros ciclos, hablando de la selección, porque por la edad y la calidad les da para eso, ¿no?
10: De repente las cabezas de los técnicos son difíciles de diagnosticar, ¿no? Y por qué hacen las cosas, de repente no lo sabemos.
3: Vamos al 5 en 1, para terminar.
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16: Con goles de Quiñones y Raúl Jiménez, México debuta ganando 2-0 a Sudáfrica. A las 8 también en el grupo A, Corea se enfrenta a Chequia. José Mourinho será el técnico del Real Madrid por los próximos 3 años. Este viernes arrancan las primeras prácticas del Gran Premio de España en el circuito de Barcelona en la Fórmula 1. Canadá-Bosnia en el grupo B y Estados Unidos contra Paraguay en el C, la actividad de este viernes en la Copa.
3: Perfecto, muchas gracias. Ahí están 5 noticias en un minuto. Se nos está acabando el tiempo, pero le reiteramos la invitación para que se registren a través de nuestra aplicación de iHeartRadio. Ahí ubican la estación 88.9 Noticias, donde está el TalkBack, que es el círculo rojo con el micrófono blanco, para que lo graben, nos den su nombre, su teléfono y el lugar donde escuchan Espacio Deportivo y participen para esta pantalla que vamos a regalar el día de mañana. Prácticamente ya el día de mañana estaremos hablando con alguno de los que ya se registraron. La computadora al azar nos dará algunos nombres para que podamos hablarles, que nos contesten un par de preguntas, un par de trivias, y que se puedan llevar esta pantalla que está muy buena, de muy buen tamaño, y bueno, pues se servirá para ver estos encuentros que la verdad vale la pena verlos en una buena pantalla.
11: ¿Cómo no?
3: Señor Anselmo Alonso, muy buenas noches.
10: Nos vemos mañana en cabina, gracias a todos, y nada más para cerrar, hoy creo que ganó.

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2: Las 8 de la noche, Puerto Vallarta y Bahía de Banderas. Continúas el 92.7 Mix, 80s, 90s y más. Soy Alex Rodríguez y soy tu copiloto hasta las 11 de la noche. Regresamos a la programación habitual, donde ya te tengo preparado algo de Play Hitty, por ahí anda Spendable, Lady Gaga, Ace of Base y muchos más. ¿Cómo estás en este jueves prefin de semana? Sabes que conmigo, desde hoy ya vienes en sandalias, ya vienes informal, porque mañana es viernesito, ya son las 8, ya estamos más pa' allá que pa' acá. Oye, además en unos momentos te platico cómo te puedes ganar una pantalla para que veas la justa mundialista. Por lo pronto te dejo en manos de Michael Zambello, Maniac, algo de 1983 hasta 2026, y lo disfrutas en 92.7 Mix, 80s, 90s y más. ¡Comenzamos!

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1: Escuchamos algo de Dido, White Flag, y lo escuchaste el 92.7 Mix, 80s, 90s y más. Soy Alex Rodríguez y soy tu copiloto hasta las 11 de la noche. Ya son las 8:08, Puerto Vallarta. Bienvenidos a este programa nocturno. Te traigo buena música, buenos temas y también buenos regalos. ¿Te gustaría llevarte una pantalla para que veas la justa mundialista en la sala de tu hogar por parte de tus amigos de 92.7 Mix? ¿Cómo puedes ver, cómo puedes participar y no perderte ni un solo gol de esta pantalla? 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Espero que tú seas el próximo ganador o ganadora de esta increíble pantalla, porque la justa mundialista se ve y se escucha mejor con 92.7 Mix, 80s, 90s y más, las 8:09.
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0: Llegamos a 1994, Ace of Base con Don't Turn Around en 92.7 Mix, 80s, 90s y más. Soy Alex Rodríguez y soy tu copiloto hasta las 11, ya a las 8 con 29 minutos. Puerto Vallarta, también te acompaño por iHeartRadio. ¿Cómo te la estás pasando en este jueves prefin de semana? Ya estamos más para allá que para acá, así que hoy sí se vale estar informal, se vale estar a gusto, tranquilo. Ya mañana es viernes, son las 8. Mira, te voy a platicar también qué pasó un día como hoy, pero del año 1969. David Bowie estaba estrenando una canción inspirada en una película y que también protagonizó un evento muy importante para la humanidad. Esta canción, Space Oddity, que fue estrenada, como ya te dije, un día como hoy, pero del 69, también fue utilizada, supuestamente dicen ahí por ahí, el mito urbano de que fue lanzada para concebir el aterrizaje en la luna del Apolo 11, aparece en el disco Space Oddity, y también fue utilizada por la BBC para hacer la cobertura del alunizaje. Otro dato curioso es que esta canción está inspirada en una película de Stanley Kubrick llamada Space Odyssey. Soy Alex Rodríguez y contigo hasta las 11 de la noche en 92.7 Mix, 80s, 90s y más. Ya son las 8:30.
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0: Escuchamos a Big Montaigne con Baby I Love Your Way en 92.7 Mix, 80s, 90s y más. Soy Alex Rodríguez y soy tu copiloto hasta las 11 de la noche y ahora te voy a platicar una anécdota, una entrevista que se les hizo a los hermanos Young a los miembros de la banda AC/DC. Un locutor de radio por allá del año 1997 llamado Howard Stern les preguntó algo a los hermanos Young. Él les preguntó si el nombre de la banda AC/DC venía de las siglas de Antichrist Devil Child, porque ellos tocaban rock and roll, e incluso uno de los hermanos utilizaba un gorrito con cuernos, y pues bueno, muchos empezaron a malinterpretar de que había cosas ocultas, cosas del diablo ahí. A lo que los hermanos se quedaron viendo y entre risas dijeron, no, significa poder, venía en la máquina de coser de nuestra hermana, venía en la etiqueta, y pues la realidad es que AC/DC o AC/AC significa corriente alterna con corriente descontinua. Así que no tiene nada de diabólico, eso nada más habla de electricidad. Soy Alex Rodríguez y a partir de las 9 de la noche comienza Mix en tu coche para que te conectes y te quedes en 92.7 Mix, 80s, 90s y más, en las 8:47.
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3: Las 9 de la noche con un minuto. Puerto Vallarta y Bahía de Banderas. Continúas en 92.7 Mix. 80s, 90s y más. Soy Alex Rodríguez y soy tu copiloto hasta las 11. Y vamos a comenzar con Mix en tu coche. Así que prepárate porque quiero que me platiques con quién vas a ver la justa mundialista. A quiénes vas a ver, quiénes con cuáles compas se van a juntar, te escuchan todo Back at Daycare Radio. Además, en esta hora te traigo la buena música de Corona, Journey, Shaggy, Bad Bugs y muchos más. Y hablando de la justa mundialista, ¿te gustaría llevarte una pantalla para que la veas a todo color en HD 4K? Bueno, ahorita te platico cómo te puedes llevar una pantalla. Por lo pronto, algo de Ratset, It Must Has Been Love, el 92.7 Mix, 80s, 90s y más. Ya son las 9 de la noche con un minuto. Continuamos, estamos el Mix en tu coche.

0: Bob Sinclair con World Hold On en 92.7 Mix 80s, 90s y más. Soy Alex Rodríguez y estoy bastante preocupado porque no me he asomado ni una sola vez por esta única ventanita que tengo aquí en mi cabina Mix y espero que no esté lloviendo. Ayer no fue mi día con la lluvia, así que hoy espero llegar seco a casa. Esperemos que no esté lloviendo y si sí, pues ya ni modo, ya me tocaba otra vez baño. Estamos en Mix en tu coche, así que platícame con quién vas a ver la justa mundialista, que se van a juntar los cuates, te vas a juntar con la familia, cuéntamelo todo, te escucho en Talkback de Hip Radio. Y si no tienes con qué ver la justa mundialista, pues yo creo que esto te va a poder interesar. ¿Te gustaría ver esta justa mundialista con una pantalla nuevecita? Bueno, por parte de tus amigos de 92.7 Mix, esto puede ser posible, pero ¿cómo puedes participar para ser el próximo ganador o ganadora de esta pantalla? 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Muy bien, espero que tú seas el próximo ganador o ganadora de esta pantalla, porque la justa mundialista se ve y se escucha mejor con 92.7 Mix 80s, 90s y más. Las 9:10, estamos el Mix en tu coche.
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4: ¿Qué onda, Alex? ¿Cómo estás? Yo escucho Mix en mi coche y yo voy a ver la justa mundialista con mis amigos del trabajo, mis compañeros del trabajo. De hecho, hoy vimos el partido de México y estuvo increíble. Me quisiera también ganar la televisión, así que por ahí estoy escuchando las palabras. Saludos.
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0: Escuchamos algo del 2001, Shaggy con Angel, en 92.7 Mix, 80s, 90s y más. Soy Alex Rodríguez y soy tu copiloto. Hasta las 11 estamos el mix en tu coche, así que platícame con quién vas a ver la justa mundialista. ¿Qué? ¿Se van a juntar los hermanos? ¿Los primos? ¿Te vas a juntar con tus amigos ahí de la oficina? Cuéntamelo todo en Talk Back at Day Hub Radio. Por ahí ya escuchamos a alguien que se juntó con los compañeros de trabajo para ver la justa mundialista. Está bien, se vale de repente un momentito darse un break para ver el partido. Ahora sí, te voy a platicar lo que acaba de pasar en el mundo de la música. Tú, imagínate esto, estás en tu bar favorito, estás echando que la copa, que estás que platicando y de repente al lado de ti está Mick Jagger. ¿Cómo está la cosa? Pues esto acaba de pasar, ya que Mick Jagger sorprendió a todos los fans de Oxford ofreciendo una actuación sorpresa en un pub local. Este lugar que estaba bastante cerca de esta universidad, allá por el Hammond, llamado St. Clements, pues esto pasó el 7 de junio, en donde de la nada, así casualmente llegó Mick Jagger junto con su novia y empezaron no solamente a echarse una que otra copita y también cenar ahí, sino que también se subieron al escenario porque había noche de micrófono abierto, así que qué suerte los que estuvieron ahí. Imagínate cuáles eran las probabilidades, pues al parecer bajas pero nunca cero. Soy Alex Rodríguez, estamos el mix en tu coche, cuéntame con quién vas a ver la justa mundialista. Te escucho en Talkback de Hit Radio. Continúas en 92.7 Mix, 80s, 90s y más en las 9.29.
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0: Escuchamos algo de Rod Stewart, Day of Income Sexy, en 92.7 Mix, 80s, 90s y más. Soy Alex Rodríguez y soy tu copiloto hasta las 11 de la noche. Ya son las 9:46 minutos, así que vamos a despedir Mix en tu coche. Mil gracias a todos los que mandaron sus audios en Talkback de iHeartRadio. Y ahora te quiero platicar, ¿qué está pasando actualmente en el mundo de la música? Pues tenemos esta notición. Pues resulta que Guns N' Roses toca una canción que tenía 20 años sin tocar. Pero a ver, ¿cómo estuvo la cosa? Bueno, te cuento. Pues ellos estuvieron en el Ultimate Classic Rock. Esto se explicó en este lugar, en donde la banda, en su nueva gira Because What You Want and What You Get Are Two Completely Different Things, estaban sacando una canción. Se llama Think About You, que es parte de su disco debut de 1987, Appetite for Destruction, que la habían tocado por última vez el pasado 4 de junio de 2006 en Polonia. Pues bueno, ahora, este día, acaban de volverla a tocar 20 años después, y está bastante padre porque al final de la presentación ellos se pusieron en una filita para tomarse una foto, y podemos ver a Axl Rose y Slash abrazados. ¡Ay, qué padre! Como si nunca se hubieran peleado. Soy Alex Rodríguez, y a partir de las 10 de la noche te traigo una hora de música sin cortes comerciales para que te quedes y te conectes a 92.7 Mix, 80s, 90s y más. Y ya son las 9:47 minutos. Vuelvo pronto.
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3: Las 10 de la noche, Puerto Vallarta y Bahía de Banderas. Continúas en 92.7 Mix, 80s, 90s y más. Soy Alex Rodríguez y soy tu copiloto hasta las 11 de la noche. En esta hora te traigo uno.
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3: Las 10 de la noche, Puerto Vallarta y Bahía de Banderas. Continúas en 92.7 Mix, 80s, 90s y más. Soy Alex Rodríguez y soy tu copiloto hasta las 11 de la noche. En esta hora te traigo uno.
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3: Las 10 de la noche, Puerto Vallarta y Bahía de Banderas. Continúas en 92.7 Mix, 80s, 90s y más. Soy Alex Rodríguez y soy tu copiloto hasta las 11 de la noche. En esta hora te traigo una hora de música sin cortes comerciales. Donde chécate, mira, ya te tengo preparado algo de John Jett and the Blowhearts. Llega Queen, Linkin Park, Smash Mouth y muchos otros. Además, en esta hora te voy a platicar sobre dos discos de rock que fueron lo mejor de lo mejor en los años 80. Por lo pronto te dejo en manos de Tears for Fears, Everybody Wants to Rule the World, y lo escuchas el 92.7 Mix, 80s, 90s y más.

Escuchamos algo de The Rasmus in the Shadows, el 92.7 Mix, 80s, 90s y más. Soy Alex Rodríguez y soy tu copiloto hasta las 11 de la noche. Estamos en una hora de música sin cortes comerciales que escuchas por iHeartRadio. Ahora te quiero platicar sobre un disco que fue grabado entre los años 1984 y 1987. Se llama Hysteria de Def Leppard, que es uno de los mejores discos de rock y uno de los más exitosos. Tiene varios datos curiosos y el primero es que costó millones de dólares en producir y estuvo a nada de ser cancelado. Otro momento muy importante es que Rick Allen, quien fue y es miembro de la banda Def Leppard, en esos momentos él había tenido un aparatoso accidente de tránsito en donde perdió un brazo. Imagínate un baterista perder un brazo, ¿qué pasó? No se desanimó, aprendió a tocar la batería con un solo brazo y terminó el disco. Para que digas que no es cierto que este disco tiene unas joyas. Soy Alex Rodríguez y ahora vámonos con algo del 89 de Page Mode con Personal Jesus en 92.7 Mix, 80s, 90s y más. Continuamos.

Escuchamos algo de John Jett and the Blowhearts, I Love Rock and Roll, algo de 1982 y lo escuchaste en 92.7 Mix, 80s, 90s y más. Soy Alex Rodríguez y soy tu copiloto hasta las 11 de la noche y ahora te voy a platicar sobre un disco que fue un antes y un después en la música. Se trata de Prince and the Revolutions, que en esos momentos Prince estaba explotando más que nunca su creatividad, ya que estaba creando el sonido Minneapolis, que junto con la banda The Revolution y muchos músicos de apoyo, crearon este estilo musical que combinaba funk, rock, pop, R&B, también New Wave. Dentro de este álbum del 84 encontramos 4 canciones que son la cúspide de la creatividad de Prince, como I Will Die For You, Let's Go Crazy, When a Doves Cry y mi personal favorita, Purple Rain. Soy Alex Rodríguez y ahora vámonos al año 1976, ABBA con Dancing Queen en 92.7 Mix, 80s, 90s y más.

0: Llegamos a 1984, Twister Sisters con We're Not Gonna Take It, en 92.7 Mix, 80s, 90s y más. Soy Alex Rodríguez y siendo ya las 10 con casi 48 minutos, ha llegado el momento de despedir este programón. Muchísimas gracias, gracias de veras a todos los que me acompañaron desde las 8 de la noche. Hoy comienza la justa mundialista, acuérdate que si sales a ver el partido, si tomas no manejes y si ya andas manejando cinturón de seguridad en todo momento, hay alguien que te está esperando en casa. Sabemos que ahorita la fiebre futbolera está a todo lo que da, así que si te contagias de esa, todo con medida. Por lo pronto yo me despido, me desconecto de la aplicación iHeartRadio y nos escuchamos mañana en viernesito, ya por fin de semana, Puerto Vallarta, ya mañana viernes a partir de las 8 de la noche para continuar hablando de tus artistas mix favoritos y te voy a traer algo para que te espantes. Por lo pronto te quedas en 92.7 Mix, 80s, 90s y más, y recuerda, yo sé lo que hiciste el verano pasado. Hasta mañana.
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0: 6 en punto, panorama informativo 88.9, información que sirve. Yo soy Alejandro Villalbazo en X, en TikTok, arroba Villalbazo 13. Mensajitos en el WhatsApp 5582558 89. Es viernes 12 de junio, Iñaki Manero, ¿cómo estás, Iñaki?
1: Por fin llegó el viernes, Alex Villalbazo, Alex Cervantes, a todos los amigos de la República Mexicana y de todas partes por iHeartRadio, gracias, como siempre, por despertar en Panorama.
0: De buen ánimo el viernes, ¿no? Después del triunfo de ayer, del 2-0 de la selección, ya estaremos platicando, Iñaki, cómo se vio el partido, cómo la gente lo vibró, un marcador que cayó bien, un 2-0, ánimo, buen ánimo, ¿no?
1: Sí, nada más no falto de un poquito de violencia, 3 expulsados, así está un poquito ríspido, pero bueno, finalmente se logró prueba superada, ¿no? El primer partido, se vio superioridad de México, yo hubiera esperado un poquito más para cómo estaban las condiciones, pero ya, como bien dices, ya lo platicaremos.
0: Bien, tráfico y clima cada 15 minutos con Gaby Arenas. Gaby.
2: ¿Qué tal, Alejandro? Gracias. Les comento que van a encontrar servicios de emergencia laborando en la autopista México-Querétaro a la altura del kilómetro 48 con dirección a la Ciudad de México. Esto debido a un accidente, para que lo tomen en cuenta. En unos minutos, más información.
1: Gracias, muchas gracias, Gaby. Y agárrense porque hoy aquí en el Valle de México 80% de posibilidad de lluvia, nublado también transcurso de la mañana. Por ahí de las 10 se va a empezar a despejar para luego nublarse. Y más o menos 6-7 de la tarde ya empezando con las lluvias. Ayer, qué forma de llover en el poniente del Valle de México, 14 grados en este momento, y la máxima será de 23 grados Celsius, 2 grados menos de la máxima de ayer, así que tomen sus precauciones, por favor. Ya hablará Alex en un momentito más de la meteorología a nivel nacional. Miles de personas en el panorama nacional se congregaron en distintos puntos de Ciudad de México para celebrar el triunfo de la selección sobre Sudáfrica, con una asistencia estimada de más de 300.000 personas en festivales futboleros, cerca de 120.000 aficionados en el Ángel de la Independencia, en la Columna de la Independencia. Aunque las autoridades reportaron saldo blanco durante la jornada en la zona del Ángel, se registraron, sí, algunos robos de celulares, qué raro, en medio de los festejos. Por su parte, Ronald Johnson, embajador de Estados Unidos en México, y Cameron McKee, embajador de Canadá, felicitaron al país por el inicio de la justa futbolera y destacaron la cooperación entre las tres naciones anfitrionas para garantizar un evento seguro y exitoso. Ambos diplomáticos también reconocieron el triunfo de la selección mexicana. El presidente municipal de Miahuatlán de Porfirio Díaz, Oaxaca, César Figueroa, resultó herido en un brazo tras un ataque armado registrado ayer jueves en la vía pública. Durante la agresión también fue lesionada otra persona. Ambos fueron trasladados a un hospital, se reportan fuera de peligro. 3 presuntos integrantes del cártel de Caborca fueron detenidos en Jilotzingo, Estado de México, tras una persecución iniciada luego del reporte de una persona herida por arma de fuego. Entre los arrestados se encuentra un sujeto que afirmó ser sobrino de Rafael Caro Quintero. Las autoridades les aseguraron cartuchos y presunta marihuana, además de que son investigados por su posible participación en extorsiones y delitos contra la salud en la región. La detonación de un artefacto explosivo en un cuartel de la Guardia Nacional en Jalisco activó un operativo para localizar a los responsables. Martín Beltrán.
3: Autoridades de los 3 niveles de gobierno buscan a un par de sujetos que, viajando a bordo de una motocicleta, dejaron un artefacto explosivo en la parte trasera de la entrada principal del cuartel de la Guardia Nacional. Los hechos ocurrieron entre los fraccionamientos Chulavista y Santa Fe, en el municipio de Tlajomulco, pero fueron dados a conocer este miércoles, al igual que imágenes de los presuntos causantes. Tras dejar el presunto artefacto en la pared, se escuchó un estruendo, por lo que rápidamente, al menos una decena de elementos salieron a ver de qué se trataba. Sin embargo, no lograron la detención de los individuos que escaparon. Para Panorama Informativo desde Guadalajara, Martín Beltrán.
1: 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Que revertir la reforma al ISSSTE de 2007 comprometería el gasto público destinado a servicios esenciales. ¿Quién lo dice? Isaac Castañeda.
4: Tal como lo afirmó la presidenta de la República, Claudia Sheinbaum, el presidente de la Junta de Coordinación Política de la Cámara de Diputados, Ricardo Monreal, afirmó que no es viable la derogación de la ley del ISSSTE 2007 en materia de Afores, tal como lo exige la CENTE. En declaraciones con medios, el legislador aseguró que se cometió una equivocación al realizar dicha reforma, que ahora generó consecuencias para el actual gobierno y movilizaciones.
5: Hoy es económicamente, presupuestariamente imposible. Lo ha explicado bien la presidenta Claudia Sheinbaum. Lo ha explicado bien el director del ISSSTE, Martí Batres. Lo ha explicado bien Mario Delgado. Yo les creo.
4: 88.9 Noticias, Isaac Castañeda.
1: Integrantes de la Coordinadora Nacional de Trabajadores de la Educación advirtieron que podrían extender sus movilizaciones.

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0: buena. Puedo mejorar, por supuesto, y debemos también.
1: Hasta aquí los deportes. Muchas gracias.
2: Gracias, Alex. Alex de Albazo, Alex Cervantes, Iñaki Manero en Panorama Informativo 88.9 Noticias. Información que sirve y por iHeartRadio. Gaby Arenas te tiene todo el panorama.

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0: 6:20, panorama informativo 88.9, información que sirve. Yo soy Alejandro Villalbazo, en X, en TikTok, arroba Villalbazo 13, los mensajitos en el WhatsApp 5580-255889. Recorriendo la República Mexicana, nos vamos a Cancún, Quintana Roo, 27 grados. Carlos Mendieta, buenos días, Carlos.
1: Muy buenos días, Alex. Saludos a ti y al auditorio. Sí, 27 grados mojados. Amanecemos con algo de lluvia. Te platico que el cielo está bastante nublado, cerrado. Va a seguir lloviendo. Va a arreciar a partir de las 9 de la mañana y a tiempo Cancún, por supuesto. Y probablemente se detenga un poquito hasta las 7 de la tarde y hay lluvias intermitentes. Alex, te platico que la máxima de 29 grados centígrados a las 12 del día.
0: Bien, la de 8, Carlos.
1: Bien, integrantes del colectivo Madres Buscadoras de Quintana Roo, pues de este jueves cumplieron dos días, bueno, el jueves ayer, de protestas pacíficas en el Aeropuerto Internacional de Cancún, en este contexto futbolero, para exigirle a las autoridades acciones contundentes para localizar a cientos de personas que están en calidad de desaparecidas, muchos familiares de ellos. La protesta tuvo como objetivo principalmente manifestarse en contra de los amparos de diversos jueces que han otorgado a funcionarios públicos, Alex, que actualmente están en proceso por negligencia en el caso de Francisca Mariner, cuyo cuerpo fue localizado un mes después del asignado de la joven. Sin embargo, desde la fecha hasta finales de 2024, los restos permanecieron en el servicio médico forense. Pues estuvo cuatro años en el forense, no la localizaron, y después de todo este tiempo buscándola, ella estaba ahí en el forense, y pues la negligencia, Alex, como en muchos casos se ha dado, es lo que están protestando las madres buscadoras.
0: Bien, gracias Carlos Mendieta, desde Cancún, allá en Quintana Roo. 17 grados en Xalapa, Veracruz. Verónica Huerta, ¿qué hay, Vero?
2: Sí, Alejandro, muy buenos días. En Xalapa amanecemos con 17 grados, tendremos una máxima de 23 y se esperan lluvias por la tarde. Es el tiempo, Alejandro.
0: La de 8, Vero.
2: Un comando armado quitó la vida a Luis Ángel López Valdés, reportero de la Nota Roja del periódico Vanguardia, en Poza Rica durante la madrugada del jueves 11 de junio. El asesinato se registró en la colonia Cazones de esa ciudad al norte de Veracruz. Alejandro, Luis Ángel López también se desempeñaba como subdelegado de la corporación Cruz Ámbar y, según trascendió, contaba con medidas de protección tras haber recibido amenazas. Con este hecho suman dos periodistas asesinados en Poza Rica durante el año 2026. Uno fue el 8 de enero con Carlos Castro del portal digital Código Norte, también en la colonia Cazones, y ahora Luis Ángel López Valdivia. Es la información, Alejandro.
0: ¿Y qué dirán en los escoltas que lo cuidaban? ¿O andaba solo en ese momento cuando lo mataron, Vero?
2: La Fiscalía General del Estado inició una carpeta de investigación y hasta ahora hay un total hermetismo. Solamente la Comisión Estatal de Atención y Protección a Periodistas volvió nuevamente a mandar un boletín donde condena el hecho. Pero es todo lo que se ha comentado. Ayer todo fue mundial, la inauguración del mundial, y esperemos que hoy fluya más la información, Alejandro.
0: Bien, gracias, Vero Huerta, desde Xalapa, allá en Veracruz. 15 grados para la Ciudad de México, René Ponce. Hola, René.
3: ¿Qué tal, Alejandro? Pues agradable esta mañana, 15 grados. Para la tarde se espera una máxima que irá entre los 25 y los 27 grados centígrados. Hay posibilidad de lluvia, Alejandro.
0: ¿Y la de 8, René?
3: Pues la Secretaría de Seguridad Ciudadana Capitalina informó que 500,000 de personas acudieron a los distintos eventos realizados ayer en la Ciudad de México con motivo de la inauguración de la fiesta futbolera. Se detalló que en todas las sedes de los festivales futboleros y en el Zócalo, así como en el Ángel de la Independencia, donde se estima se congregaron alrededor de 120,000 aficionados, personal de la Policía Auxiliar Turística y de las subsecretarías de Operación Policial y de Control de Tránsito de la dependencia mantuvieron una presencia constante. Además, puntualiza que en el estadio de la Ciudad de México se registró una asistencia total de 80,000 personas, tanto nacionales como extranjeras, Alejandro.
0: Le decía hace rato, Iñaki, que me sorprende cómo de pronto se abrió el Zócalo y cómo y de dónde salió tanta gente, pero llegaron así, parece que estaban en 3-2-1 esperando el telefonazo para echarse a correr, René.
3: Así es, Alejandro, y en algunos puntos, en algunos ingresos, pues bastante desorganizado el asunto, porque varias personas se formaron durante varias horas. Sin embargo, al final, como era tanta gente, pues ya prácticamente en unas hasta portazo dieron y tuvieron que mover estas enormes vallas para dejar entrar a toda la gente, y ya sin respetar que pues muchos se formaron desde muy temprano.
0: Bien, gracias René Ponce, desde la Ciudad de México. 11 grados en Pachuca, en Hidalgo, y Jacqueline Servín, ¿qué hay aquí?
4: Hola, hola Alejandro, buenos días para ti y para todo el auditorio. Esta mañana despertamos con una temperatura de 11 grados, esperamos una máxima de 21, con posibilidad de lluvia por la tarde, el panorama.
0: La de 8, y aquí.
4: En el marco del Día Mundial de la Lucha contra el Cáncer de Próstata, la Secretaría de Salud de Hidalgo informó que en lo que va de este 2026 se han confirmado 26 nuevos casos de cáncer de próstata y 74 fallecimientos por esta causa, y solo el 2% de la población considerada en riesgo se ha realizado una prueba diagnóstica, por lo que se exhorta a la población masculina de más de 50 años a acudir a una revisión médica preventiva. Este es el panorama, Alejandro, excelente día.
0: Igualmente, Jackie Servín, buenos días allá en Pachuca, en Hidalgo. Para Querétaro, todavía no está lista Karina Huitrón en Querétaro, ahorita vamos con ella, y también a Monterrey, Nuevo León, con Jorge Maldonado. Les cuento mientras tanto el calor para hoy. Les decía hace rato, hasta arriba de 45 grados hay alerta en Baja California, Sonora, los 45 grados en Chihuahua, Coahuila, Durango, Sinaloa, 40 grados Baja California Sur, Nuevo León, Tamaulipas, Zacatecas, Nayarit, Jalisco, Colima, Michoacán, Aguascalientes, Guerrero, hasta 35 grados en San Luis Potosí, Querétaro, Hidalgo, Puebla, Oaxaca, Chiapas, Tabasco, Campeche, Yucatán, Veracruz, Quintana Roo. Tenemos prácticamente todo el país cubierto de agua y todo el país con temperaturas que van de los 30 y más allá de los 45 grados. De hecho, el resumen de hoy, por ejemplo, en la Ciudad de México me sirve para hacer un resumen general, porque la Ciudad de México hoy, cuando uno ve el pronóstico, encuentra nublados, lluvia, calor, viento, de todo un poco. Entonces, eso me sirve, les digo, para hacer un buen resumen de lo que es el día, las condiciones del clima en el resto de la República Mexicana. Ya vamos a ir ahorita a la pausa, ya está listo Jorge Maldonado desde Monterrey, Nuevo León, pero no, para no cortarle la idea, mejor vámonos a la pausa y ahorita ya regresamos. Nada más otros dos datitos por ahí importantes. Vientos para hoy de hasta 60 kilómetros por hora, que estarán soplando en la península de Yucatán, que estarán afectando eso en el sur y en el norte, Chihuahua, Durango, Coahuila, Nuevo León y Tamaulipas, prácticamente toda la franja del norte del país. Son las 6:25.
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0: 6:30, panorama informativo 88.9, información que sirve. Yo soy Alejandro Villalbazo, en X, en TikTok, arroba Villalbazo 13. Los mensajitos en el WhatsApp 558255889. Muy buenos días a todos los que se están despertando con nuestra dulce y tierna voz. Este viernes 12 de junio, con toda la alegría, se están levantando después del triunfo de ayer y del día de descanso, ¿no? Del día de descanso, porque pues la verdad es que se paralizó este país. Entonces, pues hoy a darle, porque ya lo que te gastaste ayer por el juego, en lo que haya sido, si te reuniste con los cuates, si estuviste en tu casa, si fuiste a un restaurante, si fuiste con los vecinos, si fuiste al estadio, si fuiste a una plaza pública, donde sea y como sea, gastaste. Entonces, esos gastos no se pagan solos, así es que a darle, a levantarse, a pegarle, a sudar la chuleta para recuperar el día. Estamos recorriendo la República Mexicana, el clima y la de 8, de hecho ya cerrando en el norte del país, Jorge Maldonado, un Nuevo León que tendrá de todo, Jorge, lluvia y calor, buenos días.
1: Efectivamente, Alejandro, muy buenos días, 24 grados a esta hora de la mañana, con un cielo medio nublado, efectivamente, como tú bien lo mencionas, al final del mediodía saldrá el sol, pero después de las 3:04 se va a nublar y se van a presentar muy fuerte viento, además de lluvias aisladas aquí en el norte. La temperatura máxima será de 33 grados centígrados, Alejandro.
0: ¿Y la de 8, Jorge?
1: Una llamada anónima, Alejandro, llevó a elementos de la Agencia Estatal de Investigaciones, así como elementos de la Policía Preventiva Estatal, Municipal y Federal, hasta la carretera La Gloria. Esta vía, Alejandro, para que te ubiques, es la que conecta el estado de Nuevo León con la zona fronteriza hacia los Estados Unidos. Pues bien, llegan hasta el kilómetro 56 en el municipio de Anagua, Nuevo León. Ahí, sobre una brecha, comienzan a checar, Alejandro, y vaya sorpresa la que hicieron las autoridades. Encontraron los restos humanos, no se saben de cuántas personas son. De inmediato, el área fue acordonada por las autoridades para iniciar las investigaciones y esclarecer de quién se trata estos restos humanos encontrados ahí muy cerca con la frontera hacia los Estados Unidos, Alejandro.
0: Sí, Jorge, un municipio prácticamente ya ahí donde da la vuelta el aire, ¿no, Jorge?
1: Es el último municipio hacia el norte del estado de Nuevo León, Alejandro.
0: Ya para cruzar a los Estados Unidos.
1: Exactamente, pues, efectivamente, y pues bueno, pues ahí sabemos que es el paso, y también está muy cerca de Tamaulipas, y pues bueno, vamos a esperar el resultado de las investigaciones sobre el macabro hallazgo de estos restos humanos.
0: Gracias, Jorge Maldonado, desde Monterrey, Nuevo León. Así el recorrido por la República Mexicana, el clima y la de 8, tráfico y clima cada 15 minutos, Gaby Arenas.
2: Así es, Alejandro, muchas gracias. Les comento que van a encontrar reducción de carriles en el eje central desde Buena Vista hasta Neptuno debido a obras. Como alternativa se puede utilizar la calzada Vallejo. En unos minutos regreso con más información.
3: Muchas gracias, Gaby. Vámonos con el panorama. Autoridades advirtieron sobre posibles fraudes de falsos inspectores. Tengan mucho cuidado. María Inés Camacho.
4: Con motivo del inicio del torneo de Norteamérica, el Instituto Mexicano de la Propiedad Industrial llamó a establecimientos a cumplir con la normatividad y contar con las licencias correspondientes para la transmisión de contenidos. Precisó que su actuación se rige estrictamente por la legalidad, el debido proceso y el respeto a los derechos de la propiedad intelectual. Por ello aclaró que no realizará clausuras de establecimientos ni llevará a cabo revisiones de manera aleatoria. También alertó a la ciudadanía para que no se deje sorprender ni extorsionar por falsos inspectores que pretendan actuar en nombre del INPI. Precisó que todos los inspectores del instituto están debidamente identificados con gafete oficial con fotografía y únicamente cuentan con facultades para realizar visitas de verificación en el ámbito de sus atribuciones. 88.9 Noticias, María Inés Camacho Romero.
3: La Ciudad de México activó un centro de coordinación médica que va a monitorear emergencias durante esta justa futbolera. Joana Flores.
5: La Secretaría de Salud Pública de la Ciudad de México puso en operación el puesto de mando del sector salud para coordinar la atención médica durante el Campeonato de Fútbol 2026. El centro recibe y monitorea en tiempo real reportes de incidentes de salud y la disponibilidad de camas hospitalarias para responder ante cualquier emergencia. De acuerdo con la dependencia, la red está integrada por el ERUM, el CRUM y la Cruz Roja, con puestos de mando instalados en el Estadio Azteca, el FanFest del Zócalo y los festivales futboleros. En las labores participan instituciones federales y locales como IMSS Bienestar, IMSS, ISSSTE, Pemex y organismos especializados en salud pública. El puesto de mando permanecerá en funciones durante todo el campeonato. Para 88.9 Noticias, Joana Flores.
3: El PRI pidió protección para la diputada Paola Gárate tras recibir amenazas en Sinaloa. Isaac Castañeda.
6: El grupo parlamentario del PRI en la Cámara de Diputados condenó el acto de intimidación y amenaza en contra de una diputada local de Sinaloa, Paola Gárate, mediante el envío de una corona funeraria a su domicilio. Los legisladores llamaron a las autoridades federales y estatales a garantizar la seguridad, investigar los hechos y actuar con firmeza para evitar que escale la violencia política. El coordinador de los legisladores del PRI, Rubén Moreira, llamó a la Comisión Permanente del Congreso para que el gobierno federal exhorte a la Secretaría de Seguridad y la Guardia Nacional a que implementen las medidas necesarias para brindar protección y seguridad. Presentó un punto de acuerdo en el que el congresista pidió garantizar la vida, la integridad y el pleno ejercicio de los derechos de la diputada. También llamó a que la Fiscalía General de la República atraiga el caso y realice una investigación exhaustiva. 88.9 Noticias, Isaac Castañeda.
3: Más de 200 extranjeros continúan desaparecidos en Jalisco, esto según cifras oficiales. Martín Beltrán.
7: La Comisión de Búsqueda de Personas del Estado actualizó el Registro Estatal de Personas Desaparecidas con datos al corte de mayo de 2026, donde confirma que hay 204 personas de origen extranjero que desaparecieron en Jalisco y siguen sin ser localizadas. El histórico integra los casos de 469 personas extranjeras desaparecidas en Jalisco, de las cuales 247 ya fueron localizadas, 204 siguen ausentes y 18 casos fueron cerrados. Todos son hombres de entre 20 y 54 años. Por cierto, tan solo en mayo se reportó la desaparición de 8 personas extranjeras. Para Panorama Informativo desde Jalisco, Martín Beltrán.
3: 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Nos vamos a los deportes. Alex Cervantes.
8: Muchas gracias, Iñaki. Tenemos actividad del Grupo A en la Justa Futbolera 2026. México venció 2-0 a Sudáfrica en el Estadio Ciudad de México. Corea del Sur se impone 2-1 a Chequia en Guadalajara. Para este viernes, en el Grupo B, Canadá contra Bosnia en Toronto a la 1 de la tarde. Y en el Grupo D, Estados Unidos contra Paraguay en Los Ángeles a las 19 horas. Para mañana, en el Grupo B, Qatar-Suiza en San Francisco, en el C, Brasil contra Marruecos en Nueva York, en el C, Haití-Escocia en Boston y en el grupo D, Australia contra Turquía en Vancouver. Hasta aquí los deportes.
3: Muchas gracias, Alex. Alex de Albazo, Alex Cervantes, Iñaki Manero en Panorama Informativo en 88.9 Noticias. Información que sirve por iHeartRadio. Gaby Arenas te tiene todo el panorama del tráfico y el clima cada 15 minutos, Gaby.
2: Claro que sí, Iñaki, muchas gracias. Les comento que en el periférico vamos a encontrar obras entre Bordo de Xochiaca y la autopista Peñón Texcoco, así que se habilita reversible en el sentido opuesto. En unos minutos, más información.
0: La trivia, Iñaki.
3: Gracias, Alex. Si me permiten, con mucho gusto, antes de la primera llamada de la trivia de ayer, y platicamos en nuestras palabras, frases, expresiones de la semana, una palabra que hoy se utiliza como peyorativo, pero dentro de uno de sus orígenes, y es uno de los orígenes más bonitos, tiene varios significados, pero uno de los orígenes más bonitos viene del náhuatl, que quiere decir servir, favorecer, ayudar, incluso al más desvalido. La palabra en náhuatl, paleuya. Y de ahí, de acuerdo con algunos lingüistas, viene la expresión palero, ¿no? Palero, aquel que ayuda a levantarse una persona, pero en nuestros días esta palabra se ha degenerado, se ha convertido en un término peyorativo, pues para hablar de la persona que está pagada para aplaudir, matraquero, aplaudidor, palero de otro personaje, ¿no? Sobre todo en el ámbito político no se utiliza mucho.
0: Se le dio la vuelta
3: a la palabra, al vocablo, fíjate, de un origen tan noble, uh-huh, a como ahorita lo tenemos conceptualizado. Uh-huh. Sí. Cuando alguien es palero de una autoridad, sobre todo en temas políticos. Esa es la trivia de ayer. Y la trivia de hoy, nuestra trivia de deportes, pues hoy desde luego trivia futbolera. Y fíjense qué curioso, seguimos todavía con lo que significan y lo que simbolizan, lo que se ponen los jugadores, sobre todo en este tipo de competencias internacionales. Fíjate, la selección de qué país va a llevar puesto un homenaje a uno de los países anfitriones, al que lo une históricamente. Ahí vamos a dejarlo como una pista.
0: ¿Qué selección llevará puesto?
3: Ajá, un homenaje, uh-huh, a uno de los tres países anfitriones. ¿Cuál de los tres? ¿Y cuál es este homenaje? Ayúdanos con esta trivia en www.889noticias.mx, 5582-5588-9, y el talkback a través de Eje Radio, la respuesta con mucho gusto en 2 horas.
0: Cuando dices llevará puesto, ¿te refieres a parte de su uniforme?
3: Parte de su uniforme. Okay. En parte de su uniforme estará este homenaje a uno de los países anfitriones. Uh-huh. Por una razón muy, muy especial, que ya platicaremos a nivel historia cuando vemos la respuesta de la trivia, pero uh-huh, ¿qué país es? ¿A qué país le hace el homenaje y por qué? Sí. Tenemos una trivia con varias pistas.
0: ¿En honor a qué?
3: En honor a, pues sí, a un hecho, a varios hechos históricos.
0: Obviamente ligados estos países deben de estar, ¿no?
3: Obviamente que...
0: Ligados estos países.
3: Están ligados por ciertos acontecimientos históricos importantes. Y es una forma de mostrarle respeto a uno de los países anfitriones. Uh-huh. Y lo traen ahí se ve. Es un poquito difícil de darte cuenta si no te lo explican, ¿no? Pero está interesante el concepto.
0: Ok. ¿Sí?
3: Uno de los países que viene, uno de los países invitados. Bueno, más bien, uno de los países que ganó la eliminatoria.
0: Posibilidad, ¿no?, de entrar. ¿No? Ok. Bueno, lo buscamos.
3: ¿En una hora?
0: Sí, en una hora.
3: En una hora. Pistas para esta trivia. Que anda haciendo homenaje a todos los que le pegan al balón. 6:42.

0: ¿Qué pasó en la madrugada? ¿Qué nos cuenta René Ponce? Adelante, René.
1: ¿Qué tal, Alejandro? Iñaki, pues la Secretaría de Seguridad Ciudadana local informa que se registró saldo blanco durante los festejos de los aficionados en el Ángel de la Independencia, donde se estima que se congregaron un total de 120,000 personas desde el inicio de los festejos por el triunfo de la selección hasta los primeros minutos de este día, concluidos los festejos que fueron cerrados con la presencia del sonido La Changa. Personal de limpia retiró enormes montañas de basura. Esta mañana aún se mantiene cierre a la circulación de carriles centrales de Paseo de la Reforma entre la Fragua y la Glorieta del Ángel, donde continúa este retiro del templete que se instaló en este punto. Por otra parte, varios árboles se desprendieron de raíz durante la noche de ayer y madrugada de este día. Bomberos capitalinos acudieron a calles como, por ejemplo, en la colonia Argentina Poniente, en Miguel Hidalgo. Enorme tronco de 20 metros de altura cayó en la colonia Santiago Chimalpa. En Coajimalpa también fue seccionado un árbol de 15 metros. Misma situación en calles de la colonia Ampliación Granada, en Miguel Hidalgo. Ahí se desprende de raíz un árbol de 25 metros de altura. Cerca de ahí también, en la colonia San Miguel Chapultepec, en la misma demarcación, otro árbol de casi 30 metros también cae. Afortunadamente, en ningún caso se reportaron personas lesionadas o afectaciones de consideración a vehículos. Lo que sí se reportó fue daños al cableado eléctrico y a la telefonía, mientras que esta mañana en la esquina de Puerto Mazatlán y Luis Echeverría, en Gustavo Madero, se registró el choque, volcadura de una camioneta color negro. Según paramédicos, el conductor se habría quedado dormido, choca contra la banqueta, luego un poste y termina recostado. El conductor, afortunadamente, con golpes menores. Por otra parte, también durante la madrugada, alrededor de las 4 en la avenida Pueblo Nuevo, colonia del mismo nombre, en Álvaro Obregón, se registra una balacera. El saldo, un hombre que pierde la vida. Versiones de vecinos señalan que esta persona ingería bebidas alcohólicas frente a su domicilio, cuando al menos dos sujetos que iban en un auto se detienen y le disparan de manera directa para luego darse a la fuga. Al parecer, la víctima fue llevada a un hospital y donde, pues, lamentablemente pierde la vida. Finalmente, este día hay movilizaciones a las 10 de la mañana. Integrantes de la coordinadora acudirán a la Secretaría de Educación Pública en la calle de Donceles. Ahí se espera que lleven a cabo una manifestación, también en Paseo de la Reforma, en su cruce con circuito. Y finalmente, los estudiantes de Ayotzinapa, Guerrero, se manifestarán afuera de la Secretaría de Gobernación, Alejandro.
0: Bien, gracias, René Ponce, con lo que pasó, todo eso que pasó en la madrugada. 7:15.

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0: 10 para las 7, panorama informativo 88.9, información que sirve. Yo soy Alejandro Villalbazo, en X, en TikTok, @Villalbazo3, en los mensajitos, en el WhatsApp 5580-255-889. Pues ayer tuvieron actividad importante, han tenido actividad importante en Chiapas, los delincuentes de la coordinadora tienen pues 3 semanas, ¿no? Van para el mes ya, que están destrozando la educación de los niños, la economía de Oaxaca capital, que están despedazando la actividad comercial, económica, que ponen de cabeza a la ciudad. Y ayer dijeron, pues, como parte de las movilizaciones, vámonos al aeropuerto, y se fueron a hacer bloqueos hacia el aeropuerto allá en Tuxtla Gutiérrez, en Chiapas. Fernando Cantón, buenos días, Fer.
1: ¿Qué tal, Alex? Muy buenos días. Efectivamente, el magisterio chiapaneco lo volvió a hacer. Le dio la espalda a decenas de ciudadanos y las movilizaciones de la gente alcanzaron ayer jueves al Aeropuerto Internacional Ángel Albino Corzo, donde docentes bloquearon los accesos e interrumpieron actividades, situación que provocó que los pasajeros incluso tuvieran que caminar aproximadamente 1 kilómetro para poder llegar a la terminal aérea, además de impedirles el traslado hacia destinos, hacia distintos destinos del país. Vamos a escuchar a 2 de estas personas que iban a viajar y que fueron afectados.
2: Cumpliendo, lamentablemente, pues aquí nos quedamos varados para la Ciudad de México. No íbamos al Mundial, sino que íbamos a otras actividades planeadas médicas, y otros también pasajeros que se quedaron sin el vuelo, toda vez de que iban también a la ciudad por problemas de salud.
3: Llamar por teléfono, pero pues te contesta un robot, y el robot está solamente programado para decir a qué hora sale el vuelo y cosas de información técnica, pero nada, el mismo robot no sabe que existe el bloqueo.
1: Alrededor de las 12 del día, los maestros se retiraron del aeropuerto y regresaron a los 2 campamentos que tienen en la capital chiapaneca, uno en el Parque Central y otro en las instalaciones del Centro de Distribución de Combustibles de Pemex, en donde impiden la entrada y salida de pipas con gasolina. Vamos a escuchar a uno de estos líderes magisteriales.
4: En nuestra Asamblea Estatal Permanente resolvimos mantener la toma permanente de Pemex. Además, las instancias que tiene el movimiento seguirá valorando

0: si hay la posibilidad de elevar en el nivel de acciones.
1: Lo anterior ha provocado que ya haya desabasto de combustible en distintos municipios de Chiapas, incluyendo Tuxtla Gutiérrez, donde varias estaciones ya permanecen cerradas a falta de producto, lo que también ya está afectando las actividades comerciales y laborales. Vamos a escuchar a unas personas que también están siendo afectadas por este desabasto de gasolina.
2: Como somos comerciantes, nos afecta en el traslado, venimos de un municipio. Sí afecta porque tienen la pena pues del traslado y todo, el bloqueo, no salen.
3: Nos afecta en todo, en lo económico, en el tiempo que perdemos. En fin, pues la tolerancia del gobierno ha sido que han logrado llegar hasta este límite.
1: Así el panorama es de Chiapas, Alex.
4: Bien, ¿qué tienen para hoy, Fer?
1: Pues hoy no han anunciado todavía manifestaciones, amanece lloviendo pues fuerte en Tuxtla Gutiérrez, así que en el transcurso del día a ver qué van a realizar. Mientras tanto, siguen apostados en las instalaciones de Pemex y pues no permiten entrada ni salida de pipas con gasolina.
4: Pero ni la lluvia, aunque sea fuerte, les espanta, ¿verdad?
1: No, ahí permanecen. Es que incluso, Alex, han tomado alrededor de esta instalación de Pemex, hay unas empresas dedicadas a las ventas de camiones, entonces tienen sus áreas de exhibición. A los maestros se les hizo muy fácil agarrar y meterse a las áreas de exhibición sin importarles que sea propiedad privada, y ahí se resguardan.
4: Es decir, ¿ya invadieron en su toma de espacios, ya invadieron propiedad privada?
1: Así es, Alex, ya están dentro de las salas de exhibición de estas empresas que venden camiones.
4: ¿Qué empresas son, Fer?
1: Son empresas, una se llama Inux.
4: Ajá.
1: Y la otra creo que era Volvo.
4: Okay. ¿Y no han pegado el grito en el cielo estas empresas?
1: Nada hasta ahorita, Alex. ¿Qué pueden hacer si hay sin actuar de las autoridades?
4: Pues sí, ¿verdad? Porque ahí tendría que ser la autoridad quien vaya y lo saque, y además sacarlo y llevárselos detenido, porque estás dañando ya la propiedad privada, ¿no? En esta invasión a la propiedad. Pues vamos a meternos a estas oficinas. ¿Qué son? ¿Oficinas, bodegas, talleres? ¿Qué son, Fer?
1: Venta de autobuses, venta de camiones, Alex. Donde exhiben los camiones.
4: Ah, son agencias.
1: Son agencias, exactamente.
4: ¿Y están metidos ahí entre la sala de exhibición?
1: Ahí están metidos.
4: Ay, Dios mío, con lo que nos estás contando, Fer.
1: Ahí están, Alex.
4: ¡Sas!
1: Ahí tienen sus casas de campaña, pusieron algunas lonas, y bueno.
4: ¿Adentro de la sala de exhibición, Fer?
1: Adentro de la sala de
4: exhibición. No, me tienes impactado.
1: Los propietarios lo que hicieron fue quitar los camiones para evitar cualquier daño. Y bueno, ni modo, no les quedó otra más que dejar que los maestros se metieran.
4: Ah, qué la canción. Y la autoridad, ¿no? ¿Y en dónde está la autoridad? Yo supongo que estas compañías, estas empresas están al corriente en su pago de impuestos, ¿no?
5: Deberían.
4: Como para no voltear y que la autoridad les proteja y les cuide, igual que a cualquier ciudadano, en lo tuyo, en tu propiedad. Es como si mañana llegan y se meten a tu casa. Pues es que como va a llover y nos vamos a mojar, mejor nos instalamos en la sala de tu casa.
5: Con permiso.
4: O como si pasado se ocupan ya locales comerciales del centro de la Ciudad de México, porque pues va a estar lloviendo, así es que no nos cierran las puertas, ¿no? Para resguardarnos en el momento de la lluvia o del sol, ya no importa.
5: Increíble, ¿no?
4: Increíble, increíble. A ver si luego puedes hacer algunas fotitos, algún video y nos lo regalas, Fer.
1: Con todo gusto, se las hago llegar en un rato.
4: Gracias, Fer Cantón, desde Tuxtla Gutiérrez, allá en Chiapas.

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0: 7 en punto, panorama informativo 88.9, información que sirve. Yo soy Alejandro Villalbazo, en X, en TikTok, arroba Villalbazo 13, mensajitos en el WhatsApp 5582-55889. Es viernes 12 de junio, Iñaki Manero, ¿cómo estás, Iñaki?
1: ¿Cómo estás, Alex Villalbazo, Alex Cervantes, a todos los amigos de la República Mexicana de todas partes por iHeart Radio? Muchas gracias por seguir en panorama.
0: Ya les dije, va, que los mensajitos son en el WhatsApp 5582-55889, mensajitos de cumpleaños. Víctor felicitando a su amada esposa Leticia Aceves, de parte de su guapo esposo e hijos Ángel y Uriel. Eso me encanta, qué bueno, claro que está bien, hombre. Porque, fíjate, Víctor, tú que eres guapo, ¿por qué no te vas a decir que eres guapo?
1: Pues sí, claro.
0: Cualquiera va a decir, que el Víctor es bien creído. Dice que es guapo. ¿Sí? Bueno, pues el que es guapo, Víctor.
1: Sí. O sea, y aparte, si tú te lo crees y a ti, tú te sientes así.
0: ¿Qué decíamos del espejo en la trivia pasada?
1: Claro, es el ejercicio del Capitán América, ¿no? Ponerte así, el pecho sacarlo, poner las manos así en las, en la cintura, uh-huh, y mirar hacia el frente, ¿cómo, chico?
0: Aquí estoy yo.
1: Aquí estoy.
0: Felicidades para tu amada esposa Leticia Aceves. Eduardo Almaraz de Toluca, felicitando a su mamá Juanita Herrera Díaz. Nada más, Juanita, 93 años cumplirá Juanita el domingo, dice la mejor madre del mundo. Muchas felicidades para Juanita, 93 años. Antonio González, mañanitas para su papá don Antonio González Pedrosa, mejor conocido como Don Toño en el mercado de la nada conflictiva colonia Emiliano Zapata en Acapulco. Allá en la Pacífica, tranquila, amable, amigable, colonia Emiliano Zapata de Acapulco. Muchas felicidades para Don Toño del mercado del Emiliano Zapata.
1: Saludos.
0: Ahí donde no pasa nada, nos dice Toño. Tranquilísimo, tranquilísimo. Carlos de Toluca, felicitando a su esposa Coquito, cumple 54, Coquito, las mañanitas con el potrillo. ¿Con quién más? Qué bien le salió el himno al potrillo ayer.
1: Ayer, ¿verdad? Sí, le salió muy bien, bien controlado. Estaba muy nervioso. Había hecho ahí declaraciones de que estaba muy nervioso, uh-huh, porque no es para menos.
0: Sí, sí, sí.
1: Para cualquier artista, ¿eh? Y le salió bastante bien.
0: Sí, la verdad es que creo que es de los mejores que hemos escuchado en ceremonias y eventos deportivos, ¿no?
1: ¿Y cuál? ¿Cómo se...? Esta niña que también la criticaron mucho porque le echó un estilo ahí muy particular.
0: Ángela, hace no mucho.
1: Creo que fue Ángela, ¿verdad?
0: Sí, sí, sí.
1: También muy bien cantado, sí, muy bien interpretado.
0: Pero pues este del potrillo, la verdad,
1: bien también.
0: Sí. Le salió sabroso el himno en la ceremonia inaugural del campeonato. Víctor Gómez de Toluca, felicitando a su hijo Valentino Gómez Lechuga, cumple mañana 8 añitos. Un niño muy valiente y fuerte que después de un año de la pérdida de su mami a causa del cáncer, ha aprendido a salir adelante y que siga la lucha para ti, Valentino. Que vengan muchos años de fuerza, ¿no? De amor y de acordarte, ¿no? De acordarte, pero de seguirle dando, porque sin duda alguna, ¿no? Tu mamá orgullosa desde donde quiera que esté viendo en el niño que estás convertido, ¿no? Fuerte y firme ante la noticia y pues de la mano de tu papá, ¿no? De Víctor. Entonces, un fuerte abrazo para ti, Valentino Gómez Lechuga, cumpliendo 8 añitos y con una pérdida tan importante. Son las 7:05, tráfico y clima cada 15 minutos. Gaby Arenas.
2: Claro que sí, Alejandro, muchas gracias. La línea 2 del metro opera de Tasqueña a 4 caminos en ambos sentidos. Las estaciones Chabacano, Zócalo, Tenochtitlán permanecen cerradas sin ascenso ni descenso de personas. Se puede utilizar como alternativas para llegar a la zona centro las estaciones Pino Suárez y Allende de la línea 2, así como San Juan de Letrán y Bellas Artes de línea 8. En unos minutos, más información.
1: Muchas gracias, Gaby. Vámonos con el panorama. Miles de personas celebraron en distintos puntos de Ciudad de México el triunfo de la selección mexicana sobre Sudáfrica con una asistencia superior a las 300.000 personas en festivales y concentraciones públicas. La jornada también estuvo marcada por manifestaciones de colectivos de búsqueda de personas desaparecidas, esto en las inmediaciones de la Columna de la Independencia. Aunque las autoridades reportaron saldo blanco, durante los festejos se registraron algunos robos de celulares en la zona del Ángel, donde incluso ciudadanos lograron retener a un presunto responsable. Integrantes de la Coordinadora Nacional de Trabajadores de la Educación advirtieron que podrían extender sus movilizaciones a Monterrey y Guadalajara, sedes del torneo de fútbol, ante la falta de acuerdos con el gobierno federal sobre sus demandas, incluida la derogación de la ley del ISSSTE. Durante una marcha hacia el Estadio Azteca, miles de maestros fueron contenidos por un amplio operativo de seguridad en Calzada de Tlalpan, por lo que ahora analizan nuevas acciones de protesta en otras ciudades del país. El Tribunal de Justicia Administrativa de Morelos resolvió destituir e inhabilitar hasta por un año los presidentes municipales de Tlaquiltenango, Enrique Alonso Plasencia, y de Jojocotla, José Carlos Jiménez Ponciano, por incumplir resoluciones judiciales relacionadas con el pago de pensiones y despidos injustificados. Sin embargo, al tratarse de cargos de elección popular, el tribunal no puede separarlos directamente del cargo, por lo que notificó al Congreso del Estado para que proceda conforme a sus facultades constitucionales. Agentes federales aseguraron fauna silvestre considerada en peligro de extinción. René Ponce.
3: En atención a una denuncia, agentes de la Fiscalía General de la República acudieron a un domicilio ubicado en el fraccionamiento Valle Real, en el municipio de Zapopan, Jalisco, donde aseguraron un ejemplar de tigre de Bengala y diversa fauna silvestre, incluidas especies en peligro de extinción. La denuncia fue recibida por la Procuraduría Federal de Protección al Ambiente en Jalisco, quien remitió la información a la Fiscalía Federal de la entidad, solicitó iniciar la investigación y llevar a cabo la diligencia en mención. En el sitio, las autoridades aseguraron, además del ejemplar de tigre de Bengala, dos loros reales, un perico dorado, un cocodrilo moreletti y una pitómbola. Para 88.9 Noticias, René Ponce Hernández.
1: Y pese a los rechazos judiciales, el Chapo Guzmán mantiene su estrategia legal para buscar su regreso a México. Sigue mandando cartas. Gibran Casas.
4: Joaquín El Chapo Guzmán no se rinde y sigue escribiéndole cartas al juez estadounidense que lo sentenció a cadena perpetua. En una nueva carta, el Chapo menciona directamente a la presidenta Claudia Sheinbaum e incluso escribe la dirección y el código postal de Palacio Nacional en la Ciudad de México para que las autoridades estadounidenses sepan dónde y con quién deben tramitar la extradición que el Chapo Guzmán lleva pidiendo en más de una decena de cartas. También insiste en que su juicio en Nueva York no fue justo y nuevamente responsabiliza al gobierno mexicano de todos los asesinatos que le adjudicaron y que según él terminaron por condenarlo de por vida en suelo estadounidense. Según el Chapo, quiere volver a comparecer ante la corte para demostrar que ahora es un hombre diferente y que merece, si no la extradición, al menos que se suavicen las estrictas condiciones de encierro que lo mantienen la mayor parte del tiempo aislado e incomunicado. El juez Brian Cogan, sin embargo, ya le dijo que sus peticiones no tienen ningún sustento y la presidenta Claudia Sheinbaum confirmó que desconoce cualquier información oficial sobre sus cartas. Para Asir Noticias, Gibran Casas.
1: Y en más, en el panorama internacional, después de que el presidente de los Estados Unidos, Donald Trump, dijo que se había alcanzado un muy buen acuerdo con Irán y anunció que la firma podría tener lugar este mismo fin de semana en Europa, el portavoz del Ministerio de Asuntos Exteriores israelí, Ismael Bokey, afirmó que aún no había tomado una decisión definitiva sobre la propuesta de paz de los Estados Unidos y declaró que gran parte del texto en negociación ya se había finalizado, pero que Irán no cedería en sus líneas rojas. Hoy viernes, Yoon Suk-yeol, el expresidente de Corea del Sur, fue condenado a otros 30 años de prisión por el envío de drones a Corea del Norte, y con esto, dijo la fiscalía, Sun-yuk buscaba crear un pretexto para su fallido intento de declarar la ley marcial en el 2024. Esta condena se suma a la cadena perpetua que le fue dictada en febrero pasado por liderar una insurrección para paralizar la Asamblea Nacional de Corea del Sur con su declaración de ley marcial. Y al cierre de la jornada de ayer jueves, en el conteo de las elecciones presidenciales del Perú, la derechista Keiko Fujimori se mantuvo con una ventaja muy estrecha sobre el izquierdista Roberto Sánchez, con un 0.006%, con un conteo del 98.254% de las actas de la segunda vuelta, aunque todavía queda el conteo de 9 actas de la región amazónica de Loreto y el ingreso de 1.611 actas impugnadas. Nos vamos a los deportes. Alex Cervantes.
5: Gracias, Iñaki. Vámonos con una vuelta por la Copa. Katy Itzel García será cuarto árbitro en el juego Países Bajos contra Japón el próximo 14 de junio en Dallas. Irán abrió por primera vez y de forma breve su entrenamiento a la prensa en Tijuana. Los seleccionados españoles Lamine Yamal y Nico Williams entrenaron al parejo del grupo a unos días del debut contra Cabo Verde el próximo lunes en Atlanta. Leonardo Valerdi, por un desgarro, ha sido descartado por Argentina. Su lugar será ocupado por Marco Senesi. Hasta aquí los deportes. Volvemos con más en 30 minutos.
1: Muchas gracias, Alex. Alex Villalbazo, Alex Cervantes, Iñaki Manero en Panorama Informativo en 88.9 Noticias. Información que sirve y por iHeartRadio. Gaby Arenas te tiene todo el panorama del tráfico y el clima cada 15 minutos. ¿Qué hay, Gaby?
2: Claro que sí, Iñaki, gracias. Les platico que se implementan carriles reversibles en Doctor Río de la Loza y su continuación Fray Servando Teresa de Mier. Esto entre Topacio y Doctor Vértiz hasta las 9 de la mañana. En unos minutos, más información.
0: Siete y diez, panorama informativo 88.9, información que sirve. Yo soy Alejandro Villalbazo en X en TikTok, arroba Villalbazo 13. Los mensajitos en el WhatsApp 5580-255-889. Rodó el balón como tenía que rodar, ¿no? Rodó el balón ayer como tenía que rodar. Llegó el momento, llegó el 11 de junio, marcado en el calendario, 11 de junio del 2026, marcado en el calendario como el día de la inauguración del campeonato. Y miren, si nos vamos a meramente lo que es la fiesta, el evento como la gran fiesta del fútbol, pues un exitazo, ¿no? La verdad es que se llevó a cabo la inauguración, todos felices, todos contentos, ya sea 80,000 en el estadio, ya sea 500,000 en plazas públicas, en el tema de la Ciudad de México, y los que se hayan también reunido en otros puntos de la República Mexicana. Finalmente se vivió la pasión por la selección mexicana y el triunfo. El partido termina 2-0. Eso te lleva al festejo después de la ceremonia inaugural y te manda a plazas públicas a seguir festejando. Y se podría decir que al momento un saldo blanco. Entonces, la verdad, pues eso siempre es para decir bravo, ¿no? Qué bueno, rodó el balón, empezó el campeonato. Ya por el otro lado, ¿no? Si empiezas con los detallitos, pues rodó el balón, ganamos 2-0, pero decía el mismo Vasco Javier Aguirre, si el primer tiempo lo ibas ganando 3-0, nadie hubiera dicho nada, y si el partido termina 4-0, pues muy bien. No terminó 4-0, terminó 2-0, y luego ese tipo de diferencia de goles son las que termina uno haciendo las sumas y sacando la calculadora para llegado el momento de cómo vas a quedar en la posición del grupo, porque de que México va a avanzar, ahora ¿cómo? ¿Como primero o como segundo lugar? ¿De qué depende una cosa y la otra? Ah, pues si pasa como primer lugar, mantiene como sede el Estadio Ciudad de México, si no, entonces ya tendría que empezar a moverse. Entonces, por eso es importante avanzar como primer lugar. Eso en el tema del fútbol, ¿no? Los goles de Quiñones y de Raúl Jiménez, pues el primero te hace decir minuto 10, no, pues sí nos vamos con 4-5 a favor.
1: Ahí viene la ristra, sí.
0: Y después pues nada, ¿no? Después no. El bajón. Incluso, en la tribuna estaba maravilloso porque primer toque de balón, sacando el saque inicial, y el ole ya estaba por todos lados. Ya saben cómo somos de desmadrosos, ¿no? Ole, ole, bueno, minuto 2 y seguíamos coreando el ole porque Sudáfrica no le podía quitar el balón a México. Son 7:15, seguimos.
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1: Pero la primera parte, tranquilamente, era para un 3-0. El segundo gol, más la expulsión de ellos, dio la sensación que nos relajó y no fuimos verticales. Pero bueno, para ser el primer partido, empezar con victoria, yo creo que es una conclusión buena. Podemos mejorar, por supuesto, y debemos también. La expulsión de César era evitable a todas luces, pero bueno, es parte del juego.
2: Ahí está el balance que hace el entrenador Javier Aguirre. Y es que ya que estamos platicando del partido, pues sí, ¿no? Creo que faltaron goles, él mismo lo dice. Porque eso siempre te van a servir para cuando vengan criterios de desempate y todo esto que siempre nos tiene sufriendo y tronándonos los dedos en la tercera jornada, ¿no? Pero bueno, cae la emoción, el primer gol de Quiñones, minuto 10, y piensas que eso va a ser para mucho más. Después no, y les decía al inicio del partido, ¿no? De este gran ambiente. Los dos primeros minutos se coreó el ole cada que México llevaba el balón de un lado a otro o para atrás, tampoco era mucho para adelante, pero bien emocionados todos, pues gritando el ole, ¿no? Sí. Después ya, conforme corrió el partido, después del primer gol, y que pues sí, la gente también, en el propio estadio se sintió que era poquito para más, bajo, no que haya bajado el ánimo, porque creo que nunca bajó el ánimo, pero sí en el término de el ole y de la ola, uh-huh. En esos términos, ¿no? Tal vez bajó un poquito. Y luego bajó otra vez la euforia con el 2-0, con el gol de Raúl Jiménez. Además, Raúl de los más coreados y ovacionados, sí. Por la afición.
3: Por
2: entonces,
3: su trayectoria, ¿no?
2: Sí, creo que todos decíamos que Raúl clavar un gol era más que merecido y al final lo clavó, ¿no?
3: Y además el tema médico, o sea, todo lo que está detrás.
2: Oye, de cabecita, ahorita que lo dices.
3: Que no debería de meter los no debería de jugar de cabeza.
2: Pues no, pero bueno, pero gol de cabecita y todo el rollo. Entonces, bien por todo eso, la verdad, muy bien por todo eso. ¿En dónde yo pondría un tachezote? Qué malos somos y qué desorganizados. Qué desorganizados. Híjole, para entrar al estadio, ¿no? De pronto ahí en lo que es el estacionamiento del estadio que se utilizó como área de acceso, digamos, te daban indicaciones de hacia dónde te tenías que formar. Pero, pues, la verdad es que eran filas sin orden, y las filas son para tener un orden.
3: Sí.
2: Filas desordenadas, ¿no? Y luego ya dentro del estadio, ¿cómo nos falta a los mexicanos? No sé si estén de acuerdo, pero, por ejemplo, en las calles, en la señalización de calles, en carreteras, en autopistas, a mí me parece que siempre nos falta mucho ser claros y precisos con las indicaciones. ¿Dónde es la salida a tal calle? ¿Dónde te tienes que dar tal vuelta? ¿En la autopista? ¿Hacia dónde te tienes que desviar? ¿En dónde agarras un entronque? ¿En dónde agarras el camino más rápido? Es decir, o sea, pues lo mismo en los estadios. No hay indicaciones claras. ¿Hacia dónde tienes que ir? Y pienso en los extranjeros, ¿no? Porque si uno estando aquí preguntas,
3: uno
2: oye,
3: se pierde.
2: La sección 310 ¿para dónde? Y unos te mandan a la derecha y otros a la izquierda. Así, ¿eh?
3: Sí.
2: Así. Pero además no hay un letrero que te diga ¿para dónde esa sección? ¿Sabes qué dice el letrero? Todas las secciones. No, pues está en chino.
3: Está todo. Sí, entonces, sabes que estás en México cuando alguien te manda por un lado y alguien te manda por
2: el otro. Por el otro, ¿no? Por el otro. Pero bueno, rodó el balón, es importante. La gente, no sé de dónde, Pepe Toño Morales, pero de pronto había lleno a reventar en el Zócalo, Pepe Toño.
4: Sí, los contrastes adornaron también Paseo de la Reforma. Buenos días, Alex y Jackie. Fíjate, por una parte, antes del mediodía, decenas de personas llegaban al pie de la columna del Ángel de la Independencia vestidos de color verde, otros de playeras negras o blancas, pero encontraron ahí otro grupo que se estaba manifestando.
5: ¡México campeón!
4: Ellos cargaban las fotos de sus familiares desaparecidos rodeando el Ángel de la Independencia. Hacia abajo, Alex y Jackie, se encontraban las personas que poco a poco llegaban a otra cosa muy distinta, a un festejo.
6: ¿Qué decidir pasarla aquí del Ángel en familia? ¿Por qué aquí?
7: Pues para sentir un poco más la pasión del fútbol.
6: ¿Cómo le va a ir a la selección en general?
7: Bien, va a ganar y yo creo que va a llegar a semifinales.
4: Las familias llegaban tomadas de la mano para tratar de pasar, decían ellos, un momento cordial.
0: ¿Cómo te llamas?
8: Mateo.
0: ¿Qué se siente estar aquí? ¿Qué se siente saber que va a haber un partido de la selección de tu país?
8: Pues padre, se siente muy padre. La afición y cómo visten a los perros y todo eso es muy padre. Se siente muy padre porque nuestro equipo va a ganar, va a llegar a semifinales y ojalá que gane el...
4: Y caminando de la glorieta de la Huehuete hacia Florencia, las personas nos respondían, ¿y dónde más se puede festejar?
0: ¿Qué tal el ambiente aquí en El Ángel?
9: Ah, muy bueno. ¿Sí? Pues porque es México, no, aquí es el lugar de reunión.
0: ¿Usted cree que va a haber festejo?
9: Claro que sí, debe de haber.
0: ¿Por qué?
9: Porque pues es México y esperemos que gane.
4: El ingrediente en común para las personas era el optimismo por ver a un equipo de fútbol ganar y avanzar.
10: Porque es muy emocionante, muy divertido, la gente es muy, muy linda, muy bailadora, muy cantadora. Una principal atracción, El Ángel de la Independencia, y eso lo hace más, más divertido, más
0: ¿Cómo
10: alegre.
0: ¿Cómo ves ahorita el ambiente?
10: Ah, está súper alegre, está tranquilo.
0: ¿Hay mucha gente o poca?
10: Más o menos, ahí va, pero sí, yo creo que van a llegar muchos más.
4: Mientras en el cruce del Paseo de la Reforma y Avenida de los Insurgentes había una manifestación, a la glorieta de la Huehuete llegaban aquellos que decidieron distraerse por un momento. No obstante, llegando al Ángel de la Independencia también había testimonios de aquellos cuyos familiares no han regresado.
11: Teresa Corona Navarro y busco a mi hijo Héctor Adrián Águila Corona. Las autoridades no me han dado respuesta de nada desde hace 3 años. Mi hijo para el siguiente mes ajusta los 3 años que desapareció y hasta el momento las autoridades nada. Hoy decidí venir a manifestarme para aprovechar todos los medios para que sepa que están los ojos puestos de aquí, que se den cuenta de que en México sí existe la desaparición forzada.
2: Claro, ¿no? Y ahí está, sí, por supuesto. En otro de los lemas, ¿no?, que han estado manejando es el balón volvió al casa, pero los nuestros no. Y creo que es uno de los más contundentes y fuertes que puede haber en este tipo de expresiones y de manifestaciones. Y lo hemos dicho, el cansancio, ¿no? Toda la solidaridad con esa manifestación, esa exigencia de justicia de quienes tienen a alguno de los suyos desaparecidos. Ahorita nos cuentas cómo terminó la fiesta, Pepe Toño, porque les cayó tormenta ahí en El Ángel. Son las 7:25.
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0: da la hora.
1: 7:30, panorama informativo 88.9, información que sirve. Yo soy Alejandro Villalbazo en X, en TikTok, arroba Villalbazo13. Los mensajitos en el WhatsApp 5580-255-889. ¿Cómo terminó la fiesta en el Ángel? Porque tormenta que cayó, Pepe Toño Morales.
2: Efectivamente, y mientras unos exigían justicia, como ya escuchamos, otros corrían por la lluvia, que implacable inundó algunos carriles del Paseo de la Reforma. Pero pasaron algunos minutos y los mismos que parecía se habían ido, regresaron.
3: Para que mis niños vean aquí cómo está todo.
4: Cuéntenos qué es lo que ha encontrado, cómo ve el ambiente.
3: Padrísimo, yo vine en el 86 y por eso los quise traer para que lo vivieran ellos.
2: La lluvia solo sirvió, Alex Iñaki, amigos del auditorio, para que algunas personas, mientras se refugiaban, consumieran algunas bebidas o se hicieron de provisiones para eso, para beber.
5: Muy padre, muy feliz.
4: ¿Y usted qué opina, señora? ¿Cómo ve el ambiente en el Ángel?
5: Muy padre todo y seguro. Bueno, qué? Hasta ahorita.
4: ¿No les tocó mojarse?
3: No, nos tuvimos que quedar en el carro un rato, pero ya salimos del refugio.
2: Son de esos momentos, Alex Iñaki, en que lo único que hace falta es un pretexto para salir, para cambiar, para pensar en otra cosa.
5: Está muy bueno, acabo de llegar apenas con mi familia.
4: ¿Y qué le parece?
5: Muy bonito todo, gracias a Dios.
4: ¿La seguridad cómo la ve?
5: Todo bien.
4: ¿No tiene frío para el niño que se le quedó dormido en brazos?
5: ¿Qué cree que no?
4: ¿Por qué se animó a venir?
5: Pues para, ahora sí, para el destapalle.
2: Así de simple, y así llegaban más y más y más personas. Solamente señalaría dos cosas, Alex, si me permites, después de esta asistencia en el Ángel de la Independencia, ¿cuánta basura dejamos? Y por ahí hubo dos o tres roces, porque había personas que ya, incluso lloviendo, quitaron algunas lonas de las personas desaparecidas y les reclamaron, oye, eso es de las personas que desaparecieron. Después de eso, la gente ya entrada la noche, muy noche, empezaron a retirarse, Alex.
1: Y acabó la fiesta. Y ahora esperar el siguiente partido. El siguiente partido de México es la próxima semana en Guadalajara contra Corea del Sur. Gracias, Pepe Toño Morales. Son las 7:32. Tráfico clima cada 15 minutos. Gaby Arenas.
6: Claro que sí, Alejandro, gracias. Debido a obras de mantenimiento, hay reducción de carriles en la autopista México-Cuernavaca a la altura del kilómetro 80 con dirección a la Ciudad de México. En unos minutos, más información.
7: Muchas gracias, Gaby. Vámonos con el panorama y vamos al Aeropuerto Internacional en Ciudad de México. Dólar y euro esta mañana. ¿Cómo amanecimos, María Inés Camacho? Muy buen día.
8: ¿Cómo te va, Iñaki? Buenos días. El dólar en las casas de cambio del Aeropuerto Internacional de la Ciudad de México esta mañana se está comprando en 17 pesos cerrados en promedio, vendiéndose también en promedio en 17 pesos con 60 centavos. El euro, 18 con 70 pesos cotizándose a la compra, 19 pesos con 90 centavos cotizándose a la venta. El panorama, Iñaki, buenos días.
7: Gracias, Marina Camacho, muy buen día. 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Vamos a Michoacán. Docentes, maestros denuncian presunto reclutamiento de menores en comunidades del estado. Cristian Gutiérrez en Morelia. ¿Cómo estás, Cristian? Muy buenos días.
9: Iñaki, buenos días. No había sucedido aquí en Michoacán, en el marco de la movilización que realizaron acá en Morelia integrantes del sector 4 de la educación indígena de la CENTE. Bueno, pues en esta movilización las y los maestros advirtieron sobre la vulnerabilidad de niñas y niños, así como de adolescentes en comunidades de Michoacán ante posibles casos de reclutamiento por parte de grupos delictivos. En una entrevista para Panorama, uno de los docentes identificado como Marco aseguró que el reclutamiento en la entidad es real y ejemplificó un caso suscitado recientemente en la comunidad de Pamatácuaro, donde dos menores de edad fueron contactados y trasladados fuera de su localidad. Es lo que pasa en Michoacán, es el panorama.
7: Yo, Cristian Gutiérrez, desde Morelia, Mix 101.7 de frecuencia modulada, saludos para allá. Restauranteros presentaron bajas ventas, también tuvieron que invertir para tener las transmisiones de los partidos de fútbol. En Boca del Río, Veracruz, Mario Arjona, muy buenos días, Mario.
10: Y
0: Gracias, así es, debido a las restricciones por las transmisiones de los partidos y amenazas de multas muy elevadas, muchos restaurantes han sido cautos, pero esto se ha visto reflejado en poca afluencia, ya que comensales prefieren quedarse en casa, ya que temen no podrán ver los encuentros deportivos. Sin embargo, algunos restauranteros, principalmente agremiados a la Cámara Nacional de la Industria Restaurantera y Condimentos, se prepararon desde diciembre y han pagado derechos para poder transmitir los partidos en sus negocios. Esto lo señaló la presidenta de la CANIRAC en Veracruz, Abigail Guzmán. También advirtió que podrían registrarse extorsiones de parte de Vivales, que se podrían identificar como inspectores, a lo que hizo un llamado. Escuchemos.
10: María, desde los 4,600 pesos en el caso de 3 a 4 mesas por el mes y medio de la transmisión, hasta 25,000 pesos dependiendo del aforo. Invitar a nuestros socios que visiten la página de CANIRAC, a cualquier restaurantero que visite la página de CANIRAC, ahí especificamos cuáles son las formas de identificar a estos inspectores, si son reales, si son del INPI, si hay una notificación oficial también, que es muy importante.
0: Recomendó y resaltó que los agremiados y no agremiados pueden checar esta página de CANIRAC para ver qué medidas pueden implementar en sus negocios y también pues reconocer a este tipo de extorsionadores. El panorama en Veracruz.
7: A tener mucho cuidado. Gracias, Mario Arjona, en Boca del Río, Veracruz. También nos hace el favor de escuchar a través de iHeartRadio. Levantan alertas, esto es en el estado de Morelos, tras revelarse que un criminal habría laborado en el sistema de aguas durante el gobierno de Cuauhtémoc Blanco. Desde Cuernavaca, Morelos, Pablo Rubén Villalobos. Hola, Pablo, ¿cómo estás? Buenos días.
11: Iñaki, buenos días, pues te saludo con gusto. Fíjate que es tremendo el escándalo contra Cuauhtémoc Blanco, el que se ha armado luego de confirmar por parte del alcalde de Cuernavaca, José Luis Uriostegui, que es Homero N., alias La Tripa, quien habría sido detenido por presuntamente ser un objetivo prioritario en el proceso del operativo Enjambre acá en Morelos, y que lo señaló de haber pertenecido al cuerpo de asesores de Blanco Bravo, ahí en el Zapac. Esta versión pues está echando por tierra la de Cuauhtémoc, que no conocía de manera personal a los tres presuntos delincuentes con los que se fue fotografiado allá en Yautepec, ya que tuvo en su nómina del ayuntamiento a La Tripa como su asesor. No solamente la figura del exgobernador Cuauhtémoc Blanco acá en Morelos, también apuntan pesquisas contra funcionarios municipales, legisladores tanto locales como federales, sobre pues posibles colusiones con grupos delincuenciales que ellos pudieron haber tenido mientras están operando acá en el estado de Morelos. Es el panorama, Iñaki, buenos días.
7: Y no pasa absolutamente nada. Gracias, Pablo Rubén Villalobos, desde Cuernavaca. También nos hace el favor de escuchar a través de iHeartRadio. Los deportes, don Alex Cervantes, muy buenos días nuevamente.
12: Muchas gracias, Iñaki, amigos. Continuamos con más información. Real Madrid anunció de manera oficial la llegada del portugués José Mourinho como director técnico del equipo por las próximas 3 temporadas hasta el 30 de junio del 2029. Este sábado se juega el 5º partido de las finales en el básquetbol de la NBA entre los Knicks de Nueva York y los Spurs de San Antonio. La serie la gana 3-1 los neoyorquinos. Y en la NFL, los Broncos de Denver han firmado al entrenador Sean Payton con un nuevo contrato de 5 años que se extenderá hasta la temporada 2030. Recuerden que esta y más información deportiva la pueden consultar en nuestra página de internet www.889noticias.mx.
7: Muchas gracias, Alex. Alex de Albazo, Alex Cervantes, Iñaki Manero en Panorama Informativo en 88.9 Noticias. Información que sirve y por iHeartRadio. Gaby Arenas, Tráfico y Clima, cada 15. Platícanos, Gaby.
13: Muchísimas gracias, Iñaki. Les platico que van a encontrar cerrada la circulación en los carriles laterales de la calzada Ignacio Zaragoza a partir de calle Santiago de la Vega con dirección a la Concordia en la alcaldía Iztapalapa. Es debido a obras a la altura de la estación del metro Peñón Viejo. Las alternativas son Avenida Texcoco y Avenida de las Torres. En unos minutos, más información.
1: Pistas de la trivia, Iñaki.
7: Gracias, Alex. Si me permiten, nuevamente la trivia de ayer. En nuestro jueves de palabras hay una palabra que antes se utilizaba de una manera benigna y hoy se utiliza de manera peyorativa. Y viene del náhuatl, es una palabra interesante, del náhuatl pleiwea, que quiere decir servir, favorecer, levantar, ayudar, sobre todo a las personas más necesitadas. Es una palabra altruista, sin duda alguna, pero hoy se ha degenerado y se ha convertido en una palabra peyorativa, en una palabra para definir aquellas personas que por un interés económico o de escalafón, pues son aplaudidores o matraqueros de alguien, sobre todo en el ambiente político, palero, efectivamente, y dicen que uno de los orígenes de esta palabra, de los posibles orígenes etimológicos de esta palabra en náhuatl, paleiuya, Bueno, ahí está la trivia de ayer. Y la trivia de hoy, nuestra trivia deportiva de los viernes. La selección de qué país llevará puesto en ciertos encuentros un homenaje a una de las tres naciones anfitrionas del evento futbolero. Digo, no hay pierde sabiendo cuáles son las tres naciones anfitrionas, México, Estados Unidos o Canadá. Nada más que aquí como dato y como pista, con las tres tampoco hay pierde, porque con las tres tiene una historia que contar, tiene relaciones especiales. ¿Cuál es este país? Y ¿cuál es este país, desde luego, el país participante? ¿A qué país anfitrión? ¿Y cuál es el contenido de este homenaje? ¿No? Ayúdanos con esta trivia que tiene varias pistas. www.889noticias.mx 5580-25589 y el talkback a través de iHeartRadio.
1: Esa relación que tiene este país, uh-huh, es económica, es política, es social, es religiosa,
7: es cultural. Hay muchas cosas, sí, porque hay muchas cosas que se pueden rescatar de la relación con cualquiera de los tres países anfitriones, uh-huh, ¿no? Incluso hasta lingüística. También hubo por ahí cierta economía, pero sobre todo la historia. En la historia. Fue fundamental, de hecho, este país visitante en algún momento de la historia de cualquiera de estos tres países. Fundamental. Ya lo platicaremos en la respuesta de la trivia, pero en lo que va a llevar puesto, le hace homenaje a uno solo de estos países. ¿Cuál es? Y por qué, por algo también históricamente fundamental, históricamente muy muy visible, se presentó. Y está muy bonito, ¿eh? La respuesta a lo mejor les guste.
1: Órale, pues. ¿En una hora?
7: ¿En una hora? En una hora tenemos la respuesta de esta trivia homenajeada. 7:41 minutos.

0: Y ayer que empezó el campeonato, empezó también el grupo de México. México-Sudáfrica, Corea del Sur, República Checa. El partido México-Sudáfrica en el Estadio Ciudad de México. El partido Corea del Sur, República Checa en el Estadio... ¿Cómo se llama el estadio allá? ¿El Estadio Guadalajara? ¿Cómo se llama, Martín?
1: Efectivamente, Estadio Guadalajara.
0: Ok, en el Estadio Guadalajara. ¿Cómo quedó el partido y el saldo antes, durante y después, Martín?
1: Pues bueno, fue un día grandioso en todos los sentidos. No hubo lluvia, con las mejores condiciones de calidad del aire y sin tráfico en la zona metropolitana. Así se vivió esta jornada. El gobierno de Jalisco reportó saldo blanco tras la transmisión del partido inaugural en el FanFest en el centro de Guadalajara durante el partido México-Sudáfrica, y hubo tantísima gente que quiso entrar al FanFest para ver el partido. Había otras pantallas, evidentemente, pero bueno, no entraron todas. Al término del encuentro se fueron a festejar a la Minerva. Como es costumbre, Jorge Alberto Arizpe, que es el comisario vial, explica lo siguiente. Escuchemos.
2: Vinieron a festejar aquí a la Minerva, son aproximadamente 600-650 personas. Tuvimos que hacer el operativo alrededor de la Minerva para sacar la circulación.
1: Más tarde llegaron más personas, evidentemente, y luego la atención y operativos se concentraron en el Estadio Guadalajara para acudir a la cita entre Corea del Sur y República Checa. La conexión entre los seguidores mexicanos y la escuadra asiática se sintió antes de ingresar a la madriguera de las Chivas y fue creciendo con el paso de los minutos. Los gritos de Corea, Corea se mezclaron con los tradicionales oles cada vez que los dirigidos por Hong Myung enlazaban una serie de pases, generando un ambiente de auténtica comunión en las tribunas. A la comunidad coreana de Guadalajara se sumaron aficionados que venían de otras partes para apoyar a los asiáticos. Escuchemos otro testimonio.
3: We came from Los Angeles to watch South Korea play Czech Republic today.
4: Vengo desde Los Ángeles para ver el juego de Corea del Sur frente a República Checa de hoy. Mi estancia ha sido grandiosa, ha sido bueno, divertido. Y Guadalajara la amamos. Salimos la noche de ayer por unos tacos y fueron muy amables. Todos han sido muy amables, ha habido mucha diversión.
1: La ciudad lució muy tranquila, casi sin tráfico la mayor parte de las horas pico, con el transporte público funcionando. Sin lluvia, a 29 grados, y el sol salió después de varios días nublados. Este es el panorama.
0: Oye, ¿cómo se preparan? Después nos cuentas, Martín, ahora cómo se están preparando ustedes para el partido de la próxima semana, porque va para allá la selección a jugar contra Corea del Sur, que está en el papel visto como el partido más complicado para México en esta fase de grupos. Hay quien dice, no hombre, pues un empatito, podría ser bueno contra Corea del Sur, de ese tamaño, el respeto para los coreanos, que dicen los que le estudian al fútbol, que traen un equipazo, que tienen jugadores que eso sí son titulares en Europa, es decir, en la teoría, Corea del Sur nos anda pegando un susto, Martín.
1: Pues sí, y aquí tienen también muchos fanáticos a ver cómo le va a la selección mexicana.
0: Sí, cómo se prepara en la ciudad, ¿no? Cómo se prepara la ciudad, porque también está la otra, la advertencia de los delincuentes de la coordinadora de moverse ahora a Guadalajara y a Monterrey. Son 7:45.
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0: 10 para las 8, panorama informativo 88.9, información que sirve. Yo soy Alejandro Villalbazo, en X, en TikTok, arroba Villalbazo 13. Los mensajitos en el WhatsApp 5582-5588-9. Lo decíamos ahorita, lo adelantábamos en el enlace con Martín Beltrán hasta Guadalajara, Jalisco. Porque ahora los delincuentes de la coordinadora pues tienen la amenaza de cambiar de sede, no de estrategia, ¿no? La estrategia sigue siendo la presión, la lucha, el poner de cabeza a las ciudades. Y ahora se quieren ir para Guadalajara y Monterrey, que también son sedes de partidos mundialistas, sobre todo Guadalajara, donde va a jugar la selección mexicana la próxima semana frente a Corea del Sur. Monterrey tendrá partido también la próxima semana, Corea del Sur contra Sudáfrica. Entonces, quieren moverse para allá, no quieren moverse para allá, es parte de lo que están planteando en sus asambleas, estas que llevan a cabo cada tarde, noche, madrugada, para saber qué hacen, ¿no? Ahora cómo siguen jodiéndonos la existencia y la vida. Y miren, es que es imposible separarlo, pero ya en la reflexión, y no quiero entrar en la amargura, no quiero entrar en la amargura, porque al contrario, ahorita estábamos viendo unas imágenes, Iñaki, de lo divertidos y lo alegres que somos los mexicanos.
1: Sí.
0: Y la verdad es que hay imágenes bien padres de cómo se celebró el triunfo de México. Desde antes, ¿no? Antes, durante y después, pero en el después, ¿no? Imágenes bien padres de afuera del estadio o en las plazas públicas o en los monumentos, a donde hubo fiesta. Y los mexicanos fiesteros, pero poca madre de fiesteros. Padre, ¿no? Aventando a los coreanos, a los sudafricanos, aventándolos en el buen sentido, haciéndolos volar, ¿no? Como al novio cuando...
1: Pero aparte siendo buenos anfitriones.
0: Siendo muy buenos anfitriones, muy agradables, muy amables.
1: Sí.
0: Lástima, en serio, lástima de quienes nos gobiernan. Sí. ¿Y por qué digo lástima? Porque siendo un pueblo tan noble, porque somos un pueblo bien noble, tan noble que no se sabía si iba a haber fanfets en el... Zócalo, y dijeron al cuarto para la hora, y se llenó. Bueno, tan nobles somos. Pero del otro lado, ¿no? Qué feo que la imagen sea la de estos delincuentes bloqueando, manifestándose, enfrentándose a la policía. Qué feo que el reporte a nivel internacional sea, pues qué vergüenza lo que está ocurriendo en México, ¿no? Con un gobierno que no supo trabajar en la negociación política para destrabar todos estos conflictos, y que de pronto se hicieron enormes, ¿no? Y que además ya cualquier situación se aprovecha para eso, ¿no? Para voy, bloqueo, tapo, no dejo pasar, incomodo al otro, y aún así el otro trata de tomarlo con la mayor alegría. No falta el que también echa a perder la fiesta, como en todos lados. No falta, ni nunca faltará, Iñaki. Pero sí, qué buen contraste, ¿no?
1: Tratando de aplicar al olvido, ¿no? Y a la costumbre, a que nos acostumbremos a las marchas, plantones, manifestaciones,

0: como ya es el pan de cada día en esta ciudad, porque es gente que está protestando por algo que no le cumplieron al gobierno, y ayer le reventó en la cara al gobierno, ¿no? Le reventó a la narrativa oficial todo esto en un solo día caótico en la ciudad. Uh-huh. ¿En qué momento? Pues en el momento, desde luego, de mayor visibilidad a nivel internacional.
1: Y porque nuestra imagen del centro de la Ciudad de México es la imagen de las carpas, sí, de la protesta. ¿Quiénes son esos maestros? Ay, güey, en la torre, ¿no? En la torre. Que no, esos no son maestros, pero bueno, esa sería la respuesta para un extranjero, ¿no? Uh-huh. Oye, ¿y esos quiénes son? Pues maestros, ¿no? Pues ¿cómo maestros?
0: Están protestando, ¿por qué? Pues porque no les pagan, porque no tienen condiciones de trabajo.
1: ¿Se acuerdan de aquel grito que se daba mucho en la tribuna de el sí se puede? Uh-huh. Cuando México estaba en esas, arañando, ¿no? Buenos resultados, arañando el, la historia va a cambiar, ¿no? Y era el grito así del sí se puede.
0: ¿Cómo no?
1: Sí se puede.
0: Nos unimos a penales con Alemania en 86.
1: En 86. Híjole. ¿Saben qué grito? Yo desde el hace dos días en mi canal de YouTube lo ponía como parte de mi comentario. ¡No se pudo! ¡No se pudo! Porque no se pudo. No se pudo desde la política arreglar lo que tienen hecho un desmadre. No se pudo. Y como no pudieron, entonces tenemos este país de contrastes, uh-huh, ¿no? Este México, el de la protesta, donde la gente, la mayoría de los que ha protestado, además, con causas muy nobles, sí, y sacando otra vez el ejemplo de las madres buscadoras, uh-huh, ¿no? ¿Qué mejor momento para aparecer a los desaparecidos, ¿no? Para hacerlos visibles en un problema que el gobierno quiere tener invisible. Y tienes del otro lado a estos extorsionadores de siempre de la coordinadora, ¿no? Sí. Pero en uno y otro tema, el gobierno tuvo que haber trabajado para permitir que el evento tuviera la limpieza, y no pudieron, no pudieron, fueron inoperantes al 100%.
0: Para desactivarlos. Mira, Ayotzinapa y la coordinadora, pues fue también obra de la administración anterior, ¿no? Uh-huh. Ayotzinapa, porque les permitieron que se iba a resolver el tema, no se recibió absolutamente nada, los utilizaron como botín político y los abandonaron. A los de la coordinadora también, ¿no? Porque obviamente es un tema que ya había destrabado la administración anterior, la de Peña Nieto, este la reactivó, el gobierno anterior, y no pasó absolutamente nada tampoco con ellos, no le resolvieron nada y los tienen a puro pan y agua.
1: Sí, y cuando además, pues sí, les prometieron cosas.
0: Sí.
1: Que claro, sabían que no se iban a poder cumplir, pero aplicaron aquella de prometer no empobrece, y ajá, entonces hoy sí ha empobrecido incluso esa promesa.
0: Y les está reventando en la cara.
1: Entonces, pues, ojalá, ¿no? Y voltearan a ver, esos que gobiernan, voltearan a ver a este pueblo alegre, trabajador, que se esfuerza, que todos los días lucha. Y volviendo a los conceptos futboleros, cuando tu equipo no es el bueno, cuando tu equipo no rinde, no da, no te da los resultados, ¿qué decimos? Poco equipo para tan grande afición. Uh-huh. La misma, ¿eh? Qué pocos gobiernos para tan grande nación.
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1: Buenos días, yo soy Alejandro Villalbazo y mi compromiso como periodista es no olvidarme que soy un ciudadano como tú.
2: ¿Qué tal? 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
4: En punto, panorama informativo 88.9, información que sirve. Yo soy Alejandro Villalbazo, en X, en TikTok, arroba Villalbazo 13, mensajitos en el WhatsApp 55 82 55 88 9. Es viernes 12 de junio. Iñaki Manero, ¿cómo estás, Iñaki?
5: ¿Cómo estás, Alex Villalbazo? Alex Cervantes, a todos los amigos de la República Mexicana, de todas partes, por iHeartRadio. Ya estamos a mitad del camino en panorama.
4: Tráfico y clima, cada 15 minutos, Gaby Arenas.
6: Alejandro, muchas gracias. Les recuerdo el horario de servicio del tren insurgente, que es de lunes a viernes de 5 de la mañana a 12 de la noche, los sábados de 6 de la mañana a 12 de la noche y los domingos y días festivos de 7 de la mañana a 12 de la noche. En unos minutos, más información.
5: Muchas gracias. Gracias, Gaby. Vámonos con el panorama. Un policía de investigación del Estado de México, identificado como Víctor Manuel Lugo, murió tras ser agredido por un sujeto sospechoso de feminicidio durante un operativo para detenerlo en Cuautitlán Izcalli, Estado de México. La fiscalía informó que el agente logró abatir al agresor para proteger a los elementos que le acompañaban. También cerca de 30,000 integrantes de la sección 19 del Sindicato Nacional de Trabajadores de la Educación y del Movimiento Magisterial de Bases marcharon ayer jueves en calles de Cuernavaca, Morelos, hasta la Plaza de Armas, donde se encontraron con el contingente de la Coordinadora Nacional de Trabajadores de la Educación, con quienes protagonizaron al menos 3 conatos de violencia con agresiones verbales, empujones y golpes menores. No se reportaron heridos. La diputada federal Rocío López Gorosabe informó que ya apareció con vida su hijo Eric Sertuche López, quien es inspector del Instituto de Movilidad de Baja California, junto con uno de sus compañeros de trabajo, luego de que fueron privados de la libertad por un grupo armado la noche del miércoles, esto en la carretera Ensenada San Quintín, mientras realizaban una inspección de transporte en la carretera transpeninsular. Y la fuerte lluvia registrada la tarde de ayer provocó afectaciones en al menos 4 delegaciones de Toluca. Desde la capital del Estado de México, Sonia Vilchis. Hola, Sonia, muy buenos días.
7: Hola, ¿qué tal, Iñaki? Muy buenos días. Comentarte que una fuerte lluvia registrada la tarde de ayer jueves provocó el ingreso de agua a diversas viviendas y el bloqueo de vialidades principales en al menos 4 delegaciones de Toluca. Los daños estructurales por inundación se concentraron de manera preliminar en las comunidades de San Cristóbal, Cuchuchitlán, Santa Cruz, Azcapotzaltongo, La Maquinita y Santiago Miltepec, donde el nivel del agua rebasó la banqueta e inundó el interior de las propiedades. Para la extracción del líquido estancado en los hogares, en la vía pública se requirió el uso de camiones Vactor y bombas, así como el flujo vehicular de la capital mexiquense se vio severamente interrumpido por varias horas debido a los encharcamientos que impidieron el paso de automóviles y afectaron la movilidad de los habitantes, principalmente de la zona norte y el centro del municipio. De forma simultánea, el temporal causó el desprendimiento de rocas sobre la carpeta asfáltica en Paseo Matlatzinca. El incidente vial fue atendido para retirar el material de los carriles de circulación. Iñaki, así la información.
5: A manejar con cuidado, sobre todo en todas estas zonas de montañas, precisamente por los deslaves y el reblandecimiento de la tierra por esta temporada de lluvias. En Toluca, gracias, Sonia Vilchis. En Estado de México, estamos contigo a través de Mix 90.1 de tu frecuencia modulada. Mientras atendía su tienda de abarrotes, un exmilitar fue agredido a tiros en Irapuato. Cristian Pérez, Cristian, buen día.
8: Iñaki, ¿qué tal? Buenos días, así es. Mientras atendía su tienda de abarrotes, un exmilitar fue sorprendido tras ser ultimado a balazos. El homicidio ocurrió este jueves a las 7:15 de la mañana sobre la calle José María Morelos y Pavón de la colonia Constitución de Apatzingán, aquí en el municipio de Irapuato, Guanajuato. Un testigo platicaba a las autoridades de seguridad que dos hombres en una motocicleta se detuvieron afuera de la tienda de abarrotes, bajaron, pero solo uno de ellos sacó de la ropa un arma de fuego y disparó varias veces sobre el dueño del negocio. Una vez que ejecutó el ataque, volvieron a abordar la motocicleta y salieron de la colonia para escapar. Al lugar de los hechos se acercaron paramédicos de Protección Civil, mismos que informaron que el exmilitar ya no tenía signos vitales, tenía uno de los balazos en la cabeza y el resto entre el tórax y abdomen. Te comento por último que el ataque sucedió a tan solo dos cuadras de la 12ª región militar aquí en el municipio de Irapuato. Hasta aquí el panorama desde Guanajuato.
5: Te agradezco mucho, Cristian Pérez, desde Irapuato, Guanajuato, donde nos escuchas a través de iHeartRadio. El alcalde de Miahuatlán, de Porfirio Díaz, sufrió un ataque armado desde Oaxaca. Giselle Melchor, hola Giselle, buen día.
9: ¿Qué tal, Iñaki? Buenos días. Te comparto que un ataque armado en Miahuatlán de Porfirio Díaz, el cual iba dirigido contra el presidente municipal César Figueroa, dejó un saldo de dos personas lesionadas, el propio edil municipal y un regidor del ayuntamiento. Los hechos ocurrieron sobre la avenida Hidalgo, mientras el personal del ayuntamiento realizaba labores de preparación para una excavación en la vía pública. De forma repentina, sujetos desconocidos abrieron fuego contra el grupo, provocando el pánico entre los presentes y vecinos de la zona. César Figueroa, presidente municipal, resultó con una herida de bala en el brazo izquierdo y Antonio Vázquez, regidor de Obras Públicas, presenta lesiones de mayor consideración debido a los impactos de proyectil de arma de fuego. Ambos fueron trasladados a un hospital y su estado de salud se mantiene bajo reserva. Hasta el momento no se reportan personas detenidas. Las autoridades ministeriales iniciaron las investigaciones correspondientes, informaron que iniciaron con análisis de videovigilancia en la zona para esclarecer el móvil de la agresión. Es el panorama.
5: Te agradezco mucho, Giselle Melchor, desde la Bella Verde, Antequera, Oaxaca. También allá nos hace el favor de escuchar a través de iHeartRadio. Vamos a los deportes. Alex Cervantes.
3: Iñaki, este fin de semana se corre la fecha 9 de la Fórmula 1 en España. El domingo la carrera a partir de las 7 de la mañana. Por ahora, Kimi Antonelli, el piloto de Mercedes, ocupa la primera posición de la clasificación mundial de pilotos, seguido de Lewis Hamilton de Ferrari y George Russell de Mercedes. Sergio Checo Pérez, de la escudería Cadillac, aún sin puntos. Los organizadores de Wimbledon anunciaron una bolsa de premios récord de $85 millones para el torneo de este año, lo que supone un aumento del 20% con respecto al año anterior. Se jugará de lunes 29 de junio al domingo 12 de julio. Y este domingo se realizará la función de la UFC en la Casa Blanca como parte de los festejos por el 250 aniversario de la independencia de los Estados Unidos y el cumpleaños 80 del presidente Donald Trump. Hasta aquí los deportes. Regresamos en 30 minutos.
5: Muchas gracias, Alex. Alex Villalbazo, Alex Cervantes, Iñaki Manero, en Panorama Informativo por 88.9 Noticias. Información que sirve y por iHeartRadio. Gaby Arenas te tiene todo el panorama del tráfico y el clima cada 15 minutos. ¿Qué encuentras, Gaby?
6: ¿Qué tal, Iñaki? Muchas gracias. Te comento que hoy las zonas de Polanco y Roma Hipódromo de Ecopark tienen horario habitual que comienza a las 8 de la mañana y hasta las 8 de la noche. Pero además hay un horario extendido de 8 de la noche hasta la 1 de la mañana del día siguiente. Para que lo tomen en cuenta y en unos minutos yo estoy de regreso con más información.
4: Ocho y diez, panorama informativo 88.9, información que sirve. Yo soy Alejandro Villalbazo, en X, en TikTok, arroba Villalbazo 13, los mensajitos en el WhatsApp 5580-255-889. Estaba cantado, ese gol estaba, pero gritado desde el vestidor, hombre.
10: ¿Cuál de todos?
4: Pues que iban a llegar los extorsionadores, los falsos inspectores, la actuación irregular contra el restaurante, el hotel, el bar, contra todo aquel que pusiera el partido, pues porque como salió esto de que pues te van a caer con multas de 500,000 a $30 millones si no tienes el contrato con las dos compañías que son las únicas que te pueden autorizar a través de ese contrato el que tú, como parte de el negocio, puedas poner el partido para que entonces la gente vaya, consuma contigo, pues entonces claro que se dio. Dice el Instituto Mexicano de la Propiedad Industrial, IMPI, que cuidado, ¿no? Que cuidado porque Yo no creo que haya sido información inexacta la que circuló, porque dicen ellos, ante la circulación de información inexacta sobre supuestos operativos relacionados con la transmisión de los partidos, el INPI aclaró que no realizará clausuras ni inspecciones aleatorias a establecimientos comerciales. Dio un comunicado el INPI y dijo que cualquier visita de inspección únicamente podría llevarse a cabo a petición de parte, es decir, cuando los titulares de los derechos presentaran una solicitud formal ante la autoridad por posibles infracciones a la propiedad intelectual. Fue justo lo que aquí platicamos, porque en el rigor de la información buscamos a los encargados de los restaurantes y de los negocios, y eso nos platicaron. No es que el INPI fuera a darse la vuelta a ver a quién cachaba y le preguntaba cosas. Era si las compañías decían, oye, creo que en tal restaurante están poniendo el partido, no tienen el contrato conmigo y están haciendo negocio, ¿podrías darte la vuelta? Imagínense, en lo que llega el verificador, pues ya se acabó el partido, ¿no? Y iba a ser imposible que eso ocurriera. Pero claro que al manejarlo como se manejó, dejaba abierta la puerta de que a cualquiera aquel abusado, Iñaki, hiciera su estrategia de extorsión.
5: No, ya muchos ya estaban apuntando, ¿no? Y seguramente escuchando, a ver, mira que va a haber restricción, que no van a poder, que pírate, güey. Sácate la credencial del inspector.
4: Sí, mándalas a imprimir con sus sus hojas, su reglamento, y les caemos a 3-4 negocios.
5: De aquí a que nos cachen.
4: No, y cuando además la sanción está tan exagerada, de entre los 500 mil pesos mínimo a los 30 millones máximo,
5: le metes pues, frío a cualquiera.
4: Cualquiera llegue y le diga, mira, te la voy a dejar en 50, compadre, porque aquí es hasta de 500, me estoy viendo bien amable. Dame 50 y no digo que tú tenías el partido. Así. Entonces,
5: hasta cerrarte el changarro.
4: Pues sí.
5: La amenaza.
4: Ahora, ¿qué te dice el INPI? ¿Cómo distinguir a uno de sus inspectores? Dice que los inspectores deben actuar dentro del la visita con un oficio correspondiente. Deben de traer camisa y chaleco de la institución, con logotipos de la Secretaría de Economía y del INPI. Identificarse con gafete oficial con fotografía. Eso lo falsifica cualquiera. Triste, pero así es. ¿Qué hay que hacer? ¿Qué sí se puede hacer para verificar, aún con toda esta inspección física y visual que hagas? Además, te recomiendan, ya te cayó alguien que te dice que es del INPI, consulta en el portal de nómina transparente del Gobierno de México. Si es o no esa persona colaborador del Gobierno Federal. Y entonces ya si llega Chana o Juana y te dice que es inspectora, pues tú buscas en el portal de nómina transparente si sí o si no.
5: Pero en el nerviosismo de que, híjole, no vaya siendo que sí, y el otro, estos cuantos son profesionales también de la extorsión, del engaño y de estarte manejando la psicología, ¿no? No, tú estás aterrado. No vayan a cerrar el changarro luego de que como mañana me van a meter a la cárcel. Empiezan las amenazas por todos lados e inmediatamente empiezas a soltar la marmaja, ¿no?
4: Pues sí. Y sobre todo te digo, con estos parámetros tan exagerados de multas de 500 mil a 30 millones de pesos, pues cualquier intercambio es bueno, sí, ¿no? Cualquier intercambio es bueno. No sé si a alguien le habrá caído, si el verificador del INPI, habría que preguntar el saldo, Leti, fíjate, si hubo alguna denuncia por ahí formal o no, o si alguien conoce o fue víctima de algún intento de, incluso de extorsión por parte de alguien que se hacía pasar por trabajador, ¿no? Ahí están los mensajitos, 5580-255-8889. Y ahorita vamos otra vez esta parte, que hay que hacer visible, que hay que ser sensibles con esta parte. Vamos a escuchar, pues, otra vez a madres buscadoras que se fueron a manifestar al Ángel mientras el balón rodaba, mientras en el antes, durante y después del partido inaugural, pues ellas aparecieron, literal, para hablar de los desaparecidos, para hacerse visibles, para decirle al mundo, pues, que en este país hay un problema que todos los días desaparecen 40 personas y que para que encuentren a alguien es misión imposible. 8:15.
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0: 8:20, panorama informativo 88.9, información que sirve. Yo soy Alejandro Villalbazo en X, en TikTok, arroba Villalbazo 13. Los mensajitos en el WhatsApp 5582558 89. Hacer visible un problema que el gobierno quiere hacer invisible. A aparecer a sus desaparecidos. A eso salieron. Eso pisaron la cancha los colectivos de madres buscadoras. Y qué bueno. Y qué bueno que salieron a gritarle al mundo que en este país hay un problema muy serio, que hay 130 mil personas desaparecidas, 130 mil personas que en algún momento salieron de su casa y nunca más han vuelto, que todos los días se suman 40 y que el gobierno no hace por encontrarlos. Que al contrario, lo que hace es en estas políticas públicas sacar la calculadora y encontrar ecuaciones para bajarle a la lista, ¿no? Y para ya no decirte que son 130 mil. Eso es lo que hace el gobierno. Eso es lo único que hace. Ah, y ahora, ¿no? Que rayó para mí ya de las peores cosas que le he escuchado al gobierno en este sentido. Dice la secretaria de Gobernación, Rosa Isela Rodríguez, dice que van a investigar a los colectivos de madres de buscadoras quién los está financiando.
1: Ah, ya.
0: Porque tienen sospecha de que alguien les podría estar financiando cosas. Mira. Parecen más enemigos que aliados, Iñaki.
1: Totalmente. No, a ver, además de ningunearlos, además de pelucear a los madres buscadoras, además de abandonarlas, de dejarlas esperando una plática, aunque sea un mensaje de aliento que nunca va a llegar, ¿no? Y además de hacerles este desaire de preferir a los surcoreanos en Palacio Nacional que a las mismas madres buscadoras, encima lo estás acusando, velada o no, de trabajar con otras agendas, ¿no? Cuando tienes a los maestros de la coordinadora, fue su culpa el tenerlos allí pudriendo la vida de México. No. Y la pregunta sería la misma, ¿quién financia a los de la coordinadora?
0: ¿Y cuántos años hemos preguntado lo mismo?
1: Así es.
0: ¿Cómo le hacen para ir y venir, para instalarse, para quedarse semanas o meses? ¿Cómo le hacen? Ah, pero quieres investigar a las madres buscadoras. Quieres encontrarles, quieres rascarle al movimiento. No, vayan a rascar la tierra con ellas.
1: Sí.
0: Vayan a buscar con ellas.
1: Eso es lo que deben.
0: Ayúdenles a encontrar. Memo Jivillé, la protesta también fue en el Ángel, Memo.
2: Así es, Alex, y déjame comentarte antes de empezar la información. Vamos a escuchar el siguiente audio.
3: ¡México campeón en desaparición! ¡México campeón en desaparición!
2: Y fíjate que se vivió un gran contraste este jueves en la columna del Ángel de la Independencia, toda vez que abajo del monumento, Alex, se instaló un templete donde tocaba el mariachi celebrando el triunfo de México ante Sudáfrica, y en la parte de arriba familiares y amigos de jóvenes desaparecidos mexicanos estaban exigiendo a las autoridades trabajar para encontrar a sus seres queridos. Jacqueline González, mamá de Kimberly Moya, aseguró que es lamentable que las autoridades no tengan empatía y actúen rápidamente para encontrar a sus hijos desaparecidos, los cuales han dejado un gran vacío en sus familias. Escuchemos.
4: Mi hija es una niña que en vez de haberle celebrado sus 17 años, me tocó llorarle, me tocó llorar su ausencia, estar esperando que se rellene esa silla, esa cama, esperando a volverla a abrazar.
0: Falta de interés es el constante reclamo de familiares de desaparecidos, Memo, falta de interés de las autoridades.
2: Así es, y ella misma aseguró que no es posible que la autoridad destine un gran número de elementos policíacos cuando algún manifestante cierra las avenidas y solamente asignen a unos cuantos policías para buscar a las personas desaparecidas. Vamos a escuchar lo que dijo.
4: Estamos prácticamente buscando ser visibles. ¿Cómo es posible que para bloquear Tlalpan, para bloquear cada una de las calles, hay miles y miles de policías? Y cuando vamos a pedirles que vayamos a hacer una búsqueda, te mandan 5 policías para no sé cuántas familias.
0: No, y además, Memo, hay un tema también fundamental. ¿Para cuántas familias? Pues hablamos de miles de familias que viven en esta tristísima realidad y que no a todas se reciben porque las autoridades de pronto, ¿no? ¿A quién reciben? Pues aquellos familiares donde el caso es muy mediático, Memo.
2: Así es, y fíjate que Jacqueline González aseguró que en vez de querer reunirse cada mes con los familiares de los desaparecidos, pues que las autoridades mejor destinen mayores recursos para la búsqueda, ya que dejó bien claro, las juntas no sirven de nada. Eso fue lo que dijo.
4: Quizás pueda decir eso, pero el recibir y escuchar no te resuelve nada. El que realmente tome acción es lo que hace la diferencia. Queremos soluciones, queremos a nuestros hijos, queremos parar absolutamente todo esto. Quisiéramos estar ondeando la bandera de México y no levantando una ficha de nuestros hijos.
2: Y dejó muy claro, Alex, que van a continuar manifestándose durante estos días para que el mundo pueda visibilizar el grave problema de desapariciones que se vive en el Estado de México y en todo el país, Alex.
0: Bien, Memo, ¿qué sigue en estos días para ellos?
2: En estos días lo que nos comentó es de que van a continuar realizando diversas movilizaciones, no dijeron los días, simple y sencillamente manifestaron que a lo largo de toda la justa deportiva van a estar manifestándose, exigiendo al gobierno que actúe simple y sencillamente para encontrar a sus hijos.
0: Bien, hubo un detalle que la verdad sí no fue nada agradable de algunos tipos que llegaron a agredir, ¿no? A quienes se manifestaban como parte de estos colectivos de buscadores. Hubo otro detalle absurdo, ¿no? Porque hubo inadaptados que en la marcha, cuando llegó la lluvia, ya después en los festejos del partido, cuando llegó la lluvia, no faltó el imbécil que agarró las lonas que habían dejado colectivos de buscadores con lonas, no sé, de 3x3 metros, con los datos de algún familiar desaparecido, y las agarraron para cubrirse el agua. Entonces, eso molestó a cualquiera, claro. Y eso provocó 2-3 empujones, y es que hay que ser empáticos, hay que ser sensibles ante este tipo de realidades. 8:25.
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1: 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Ocho y media, panorama informativo 88.9, información que sirve. Yo soy Alejandro Villalbazo en X, en TikTok, arroba Villalbazo 13, mensajitos en el WhatsApp 5580-255-889. Tráfico y clima cada 15 minutos, Gaby Arenas.
2: Gracias, Alejandro. Con mucho gusto les traigo toda la información. Y es que todos los viernes y los sábados, las líneas 1 y 7 del Metrobús extienden su horario de servicio saliendo el último autobús a la 1 de la mañana de cada terminal. De línea 1, entre El Caminero Indios Verdes y línea 7 de Indios Verdes a Campo Marte para que lo tomen en cuenta. En unos minutos, más información.
3: Muchas gracias, Gaby. Vámonos con el panorama. Autoridades de salud promueven la prevención combinada para evitar el contagio del virus de inmunodeficiencia humana. ¿De qué se trata, Moni Barrera?
4: La Secretaría de Salud impulsa entre la población con mayor riesgo de contraer VIH prevención combinada que contempla el uso de antirretrovirales para profilaxis pre y post exposición, así como la utilización del condón interno y externo. A través de un comunicado se informó que alrededor de 29,000 personas recibieron PrEP en 2025. También se promueve el esquema integral de atención que incluye pruebas de VIH, hepatitis, sífilis, así como asesoría para protegerse de otras infecciones de transmisión sexual, lo que resulta en una atención completa. En 88 Noticias, Mónica Barrera.
3: Recuerda, en nuestra página www.889noticias.mx encuentras más sobre este y otros temas de tu interés. Renunció a su cargo tras encabezar uno de los procesos electorales más complejos y polarizados de Jalisco. ¿De quién estamos hablando, Martín Beltrán?
5: La presidenta del Instituto Electoral y de Participación Ciudadana de Jalisco, Paula Ramírez, presentó su renuncia al cargo, la cual tendrá efectos a partir del próximo 1 de julio para permitir una transición ordenada dentro del organismo electoral. Un comunicado señala que la renuncia fue presentada formalmente el pasado 9 de junio en la Ciudad de México a la presidenta del INE, Guadalupe Tadei. Posteriormente, las y los integrantes del Consejo General fueron informados sobre la decisión. De acuerdo con la información difundida por el organismo electoral, se trata de una determinación personal e irrevocable que, según expuso Ramírez, fue largamente reflexionada. Para Panorama Informativo desde Jalisco, Martín Beltrán.
3: Allá en Guadalajara nos hace el favor de escuchar a través de iHeartRadio. Fueron localizados con vida los 6 creadores de contenido del grupo Bola Costera, Juan Carlos Luna.
6: Ya fueron localizados con vida los creadores de contenido digital que fueron privados de la libertad la madrugada del miércoles por un comando en el municipio de El Rosario cuando se dirigían a Mazatlán, Sinaloa, para reunirse con otras personalidades del medio. De acuerdo con autoridades del estado, los 6 integrantes del grupo conocido como Bola Costera, que partieron de Tuxpan, Nayarit, fueron hallados en la carretera federal México 15 en un filtro de control cuando los agentes les marcaron el alto a un vehículo sospechoso con reporte de robo que coincidía con las características del auto en el que viajaban al momento de su desaparición. Los 6 integrantes se encuentran en buen estado de salud y efectivos de la Secretaría de Seguridad Estatal los escoltaron hasta Mazatlán. Para 88.9 Noticias, Juan Carlos Luna.
3: Oigan, y cómo son chismosos, nos encanta. La presentación de Shakira ayer en la inauguración en el Estadio Azteca desató varios rumores. Lalo González.
7: El arranque de la máxima fiesta del fútbol no solo dejó el sabor del triunfo en la afición mexicana, y es que la participación de Shakira en la ceremonia inaugural también dejó todo tipo de comentarios. Algunos eran positivos, pero otros dejaban ver la incertidumbre sobre la apariencia de la cantante colombiana. Lo que se señaló en redes sociales es que Shakira lucía hinchada de la cara. Se mencionó que jamás se quitó las gafas, ni siquiera para las fotografías que se tomó al interior del Estadio Ciudad de México. Lo cierto es que la intérprete de Day Day compartió a lo largo de la semana una serie de videos donde se le vio ensayando con sus bailarines. Para 88.9 Noticias, Lalo González.
3: 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Vamos al comentario deportivo con Toño de Valdés. Hola, Toño.
0: ¿Qué tal, amigos de Panorama? Un placer saludarles. Inició con victoria el equipo mexicano, un triunfo de 2-0 ante Sudáfrica, con la aparición de Quiñones y misma historia con Raúl Jiménez, que además vivió este momento tan especial después de su remate de cabeza, levantando los brazos, brindándole el gol a su papá que recientemente falleció. Y bueno, fue algo muy, pero muy emotivo, muy, muy importante. Pudieron haber sido más goles del equipo mexicano, esa es la realidad. Daba la impresión de que estaba pues todo, absolutamente todo listo para que lograran concretar, sobre todo cuando vinieron las dos expulsiones para los sudafricanos. La primera que llegó en el arranque del segundo tiempo, la segunda que se presentó al minuto 84, pero desgraciadamente para las aspiraciones del equipo mexicano no se lograron más anotaciones, no se pisó el acelerador como daba la impresión podía suceder, y al final vino la expulsión también para César Montes. De cualquier manera, el triunfo es bueno, es importante. Sí, hay lapsos del partido en los que la gente se desesperó en el Estadio Ciudad de México, estaban esperando que México fuera con más ímpetu a la ofensiva, con las circunstancias del juego. Sí hay esos lapsos que pues no agradaron, pero bueno, al final son 3 puntos, es una victoria que le permite a México colocarse en el primer lugar del sector después del resultado de Corea y Chequia, que platicaremos más adelante, y con ello pensar en el segundo duelo el próximo jueves en contra de Corea del Sur allá en el Estadio Guadalajara. Inicio con victoria. Esto es algo que no había sucedido en 7 ocasiones anteriores que a México le había tocado arrancar el Mundial, iniciar con el partido inaugural. Habían sido un total de par de empates y 5 derrotas. De esos 2 empates, 1 había sido justamente con Sudáfrica ya en Johannesburgo en el 2010. Ahora llegó la victoria. Y bueno, como decía Javier Aguirre en la conferencia de prensa, esto es algo que pues hay que aprovechar. Iniciar con un triunfo le da pues esta posibilidad de pensar en el primer lugar de grupo. Un saludo para todos ustedes, amigos de Panorama.
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3: Muchas gracias, mi querido Toño. Por cierto, somos Alex Villalbazo, Alex Cervantes, Iñaki Manero en Panorama Informativo en 88.9 Noticias, información que sirve por iHeartRadio. Gaby Arenas, con el tráfico y el clima cada 15 minutos. ¿Qué hay, Gaby?
2: Claro que sí, Iñaki, muchísimas gracias. Les comento que continúa afectado un carril de Lorenzo Boturini a la altura de Diagonal 20 de Noviembre debido a obras. Aquí las alternativas son Lucas Alamán y el Eje 3 Sur para que lo tomen en cuenta. En unos minutos yo regreso con más información.
1: La respuesta de la tribu, Iñaki.
3: Gracias, Alex. Y platicamos hace una hora o hace 2 horas, depende a qué hora amablemente nos ha estado escuchando aquí en Panorama. La selección de qué país llevará puesto en ciertos encuentros un homenaje a una de las 3 naciones anfitrionas del evento futbolero. Y está fácil porque, en ese sentido, porque con las 3 tiene que ver de manera histórica. Pero hay una a la que sí le va a prestar cierto homenaje por algo bien visible, algo bien significativo. ¿Cuál es? ¿Cuál es?
1: No lo creo, mejor no te lo digo, dime tú.
3: En el jersey de visita, que es, a mí me gusta mucho también el color, porque tuve que incluso que buscar, googlear qué color era este. Ajá. Ya me dijeron que es verde iglú, ¿no? Uh-huh. O azul iglú. La de Francia de visitante. El color, ¿lo has visto? El colorcito este que es entre verde y azul, que se llama iglú. Bueno, es el color de la Estatua de la Libertad.
0: Okay.
3: Entonces lo hicieron como un homenaje a este regalo que le hizo el pueblo de Francia, el pueblo de los Estados Unidos en el siglo XIX y que se encuentra ahí en la Bahía de Nueva York. Es el color de la herrumbre, de ese color que adquirió el material con el que está hecha la Estatua de la Libertad. Fíjate, hay dos detalles también que son muy significativos. La palomita de Nike,
0: ajá,
3: o Nike, ¿no? Que es la diosa de la victoria, tiene el color de la herrumbre.
0: Okay.
3: El color del hierro con que originalmente estaba hecha. Era el color original de la Estatua de la Libertad. Incluso el gallo, que es el símbolo de... Es uno de los símbolos de Francia.
0: Ajá.
3: Y uno de los símbolos de la selección francesa. También tiene ese color de la herrumbre.
0: Okay.
3: Entonces, es una manera con colores y con formas de darle este homenaje a Francia hacia los Estados Unidos por este regalo que le hicieron. Y es que Francia y los Estados Unidos también están hermanados precisamente por las ideas de la Ilustración francesa, que fue lo que hizo que Estados Unidos tomara la decisión de separarse de las colonias británicas. Antes de la misma Revolución Francesa, pero ya estaban corriendo todas estas ideas revolucionarias. Entonces Estados Unidos las tomó de los ilustrados franceses para poder separarse del Reino Unido, y luego también Francia hizo su propia revolución. Y en este estado de hermandad, incluso la venta de Luisiana y demás cosas que tienen Jean Lafitte y toda la gente que participó, Lafayette, toda la gente que participó en la independencia de Estados Unidos, Francia les da este homenaje a los Estados Unidos por ser uno de los países anfitriones con quien tienen una relación histórica muy importante. Está bonito, ¿no?
0: Muy bonito.
3: Y la camiseta está padrísima, la estaba viendo bien, está muy, muy padre, muy padre. Claro, en México también pues tiene la presencia de Francia, desde luego en la intervención francesa, Maximiliano Habsburgo, que fue traído por los franceses, muchas cosas francesas que se quedaron en México, muchas palabras y también muchos objetos, muchas costumbres, y con Canadá, pues ni se diga, ¿no? La zona canadiense-francés, en donde pues hablan ese idioma. Está separado entre los que hablan inglés y los que hablan francés. Tiene historia con los tres países anfitriones, Francia.
0: Okay. Francia va a jugar en Nueva York.
3: Sí.
0: Contra Senegal. 16 de junio estará disputando su primer partido. Después va a jugar contra Irak en Filadelfia. Y después va a jugar contra Noruega en Boston. 16, 22 y 26 de junio.
3: Ahora no sé en cuál de estos partidos va a jugar de visitante y va a portar esta camiseta, claro, color iglú. Entonces está interesante, digamos, la forma en que ellos mismos o la Federación Francesa de Fútbol pues fraguó todo este homenaje que le estaban haciendo al pueblo norteamericano pues por este enlace histórico que tienen con ellos.
0: Estoy buscando el detallito este de en qué partido Francia será administrativamente el visitante.
3: Vamos a buscar aquí en la agenda de Espacio Deportivo.
0: Vendrá ahí en la agenda de Espacio Deportivo.
3: A ver, vamos a ver, a lo mejor sí se aparece. ¿Qué grupo es Francia?
0: En su tercer partido,
3: ajá,
0: contra Noruega en Boston, aparece como el segundo equipo en el calendario oficial. Será el visitante administrativo.
3: Mira.
0: Ahí tendría que utilizar esa playera.
3: Esa camisa.
0: En lo administrativo, ¿no? Ya.
3: Sí.
0: Igual claro, se la pueden poner en cualquier momento. Ya no es tan marcado aquello de... Es que es la de visitante o la de local o la alternativa. Ya los equipos la utilizan, pues como mejor quieran utilizarla, ¿no?
3: A menos que haya similitud de uniformes, pero pues, bueno, que se dé esa salvedad. Sí, estoy viendo, por ejemplo, sí, es grupo 1, Francia, jugaría de visitante contra Noruega, ¿no? El
0: 26
3: de junio.
0: Ajá,
3: exactamente, sí. En Boston, como lo dijiste.
0: Ajá.
3: Es cuando va a jugar de visitante, cuando dentro del papel debería de utilizar esa camiseta.
0: Esa camiseta.
3: Pero hubiera hasta padre que
0: lo hiciera en Nueva York,
3: ¿no? Ahí tendría más contexto.
0: De acuerdo. ¿No? Sí, encontraría. El homenaje sería redondito, ¿no? Sería completo el homenaje.
3: Exactamente.
0: Que nos contraten para
1: Oye, organizar su...
3: Como mercadólogos.
1: Pues sí.
3: Yo les organizaba un mundial,
1: Pues sí.
3: Por lo menos, pues mejorcito que la inauguración de ayer.
1: Ah, ya. ¿No te gustó la ceremonia?
3: No, la verdad, perdón, pero no me gustó.
1: Sí, hay muchos señalamientos. A mí tampoco.
3: Hay muchas cosas que mejorar, ¿eh?
1: De acuerdo. O sea, sí, fue una ceremonia muy... Una ceremonia inaugural. Hoy, en cuanto a todo lo que se puede manejar en términos visuales, pues fue una ceremonia muy austera.
3: Sí.
1: Dejémoslo en austera. Por lo menos para mi gusto fue una ceremonia muy, muy austera.
3: Desangelada, descafeinada, no sé. ¿No? Yo siento que...
1: Son 9:15.

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5: Diez para las nueve, programa informativo 88.9, información que sirve. Yo soy Alejandro Villalbazo, en X, en TikTok, @Villalbazo3. El remedio para estos días de frío, de lluvia, de viento, de calor de 45 grados o más. El remedio lo tiene, como siempre, Dani Avendaño. Dani, bienvenida.
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0: En punto, panorama informativo 88.9, información que sirve. Yo soy Alejandro Villalbazo, en X, en TikTok, arroba Villalbazo 13. Es viernes 12 de junio, Iñaki Manero, ¿cómo estás, Iñaki?
1: ¿Cómo estás, Alex Villalbazo, Alex Cervantes, amigos de la República Mexicana, de todas partes, por Aja Radio, una hora más de panorama?
0: Los mensajitos en el WhatsApp 5580-255-8889. Tráfico, clima cada 15 minutos. Mónica Villalobos.
2: Alejandro, muchas gracias. Les recuerdo que hoy no circulan los autos que tengan holograma 1 y 2 de verificación con engomado azul, terminación de placas 9-0, además de los permisos. En unos minutos, más información.
1: Gracias, Gaby. Vamos al panorama. El panorama nacional. La Fiscalía General del Estado de México obtuvo una audiencia de formulación de imputación por los delitos de abuso de autoridad y lesiones contra el alcalde de Metepec, Fernando Flores Fernández, así como con dos de sus escoltas. Y esto relacionado con el altercado que se registró el 4 de junio pasado en el Club Deportivo La Asunción, en el que el alcalde irrumpió acompañado de personas armadas durante un conflicto que inicialmente fue presentado como un asunto de carácter familiar. Los operativos de seguridad y vigilancia se mantendrán vigentes en la caseta México-Cuernavaca, informa el subsecretario de Derechos Humanos de la Secretaría de Gobernación, Arturo Medina Padilla. Esto luego de que hace unos días fueron encontrados en un autobús 59 artefactos explosivos que pretendían ser usados en apoyo a las movilizaciones de la disidencia magisterial por personas presuntamente de la Escuela Rural Isidro Burgos de Ayotzinapa, Guerrero. Y hoy viernes se publicó en el Diario Oficial de la Federación la norma oficial mexicana NOM 005 SSA 2026 de los servicios de planificación familiar y anticoncepción, una actualización tras más de 20 años que transforma el paradigma tradicional de control de fecundidad hacia un modelo centrado en los derechos sexuales y reproductivos, la autonomía, la dignidad y el consentimiento informado. Y el hermano del Mencho estaría buscando llegar a un acuerdo con la justicia de los Estados Unidos, Ibrán Casas.
3: Antonio Ceguera Cervantes, el hermano del Mencho, habría llegado a un acuerdo de culpabilidad con la justicia estadounidense. Así lo reveló una moción conjunta presentada por su defensa y la Fiscalía de los Estados Unidos para que el tribunal anule la audiencia que estaba programada para el próximo 18 de junio. En su lugar, las partes solicitan que se programe la audiencia de cambio de declaración para la semana del 27 de julio. De esta manera, Antonio Ceguera, alias Tony Montana, se declarará culpable de al menos uno de los dos cargos criminales que enfrenta en los Estados Unidos, que incluyen conspiración para el tráfico de cocaína y metanfetamina y posesión de armas de fuego. El hermano del fundador del cártel Jalisco Nueva Generación estaría buscando llegar a un acuerdo con la justicia estadounidense para obtener beneficios durante su encarcelamiento o una reducción de su condena. Para Asir Noticias, Gibran Casas.
1: Recuerda nuestra página www.889noticias.mx, encuentras más sobre este y otros temas de tu interés. Hay ciudadanos de al menos 20 países desaparecidos en Jalisco, Martín Beltrán.
4: De acuerdo con el Registro Estatal de Personas Desaparecidas, en los casos de personas extranjeras, la mayoría corresponde a ciudadanos de Estados Unidos o con doble nacionalidad. En el histórico, suman 136 personas de origen estadounidenses desaparecidas en Jalisco, 45 de las cuales siguen sin ser encontradas. Los México-estadounidenses involucran 59 reportes en total y 26 personas aún ausentes. Después están las personas originarias de Colombia, suman 65 casos. También hay personas originarias de Honduras, Guatemala, Canadá, Nicaragua, Alemania, entre otros. Para Panorama Informativo desde Jalisco, Martín Beltrán.
1: Y el panorama de los espectáculos, Maná, que apareció ayer en la inauguración, alista un concierto para finales de este año en Ciudad de México, Lalo González.
5: Después de participar en la inauguración de la máxima fiesta del fútbol, la banda de rock Maná anunció que ofrecerá un concierto en el estadio GNP Seguros el próximo 17 de diciembre. La velada formará parte de la gira Vivir Sin Aire Tour, que recorrerá diferentes estadios de México y América Latina y que servirá para celebrar 4 décadas de trayectoria, durante las cuales ha vendido más de 50 millones de discos. Antes de llegar a la Ciudad de México, Maná viajará a Bogotá, Lima, Santiago de Chile y Buenos Aires. Los boletos para esta presentación estarán disponibles a partir del 18 de junio. Para 88.9 Noticias, Lalo González.
1: Vámonos a los deportes, don Alex Cervantes.
6: Muchas gracias, Iñaki Tocayo. La última y nos vamos. No sin antes recordarles que México venció 2-0 a Sudáfrica en la cancha del Estadio Ciudad de México. Goles Julián Quiñones al minuto 8 y Raúl Jiménez con remate de cabeza al 67. El Tri gana por primera vez un partido inaugural. Quiñones fue designado como el jugador más importante del partido y se convirtió en el segundo naturalizado mexicano que anota en la Copa. El primero fue Ciña en Alemania 2006. Gilberto Mora hace historia al ser el mexicano más joven en jugar una Copa, con 17 años y 240 días. Vamos a escuchar las palabras del director técnico Javier Aguirre.
7: No jugamos bien la primera parte, aunque pudimos haber ganado 3-0 la primera parte, tranquilamente. Era para un 3-0 y nadie hubiera dicho nada. Un solo remate de ellos a 2 metros de la portería. Fuimos ampliamente superiores la primera parte, pero el marcador no reflejó esto que estoy diciendo. Era uno al poste, el portero sacó otra, le pegamos otra para afuera. Y entonces fuimos complicando paulatinamente. El segundo gol más la expulsión de ellos dio la sensación que nos relajó. Y no fuimos verticales, pero bueno, va a ser el primer partido. Esto, empezar con victoria, yo creo que es una conclusión buena. Podemos mejorar, por supuesto, y debemos también.
6: Por ahora es todo en los deportes. Les mando un abrazo y un gran fin de semana. Les deseo.
1: Alex, gracias. Alex Villalbazo, Alex Cervantes, Iñaki Manero en Panorama Informativo 88.9 Noticias. Información que sirve por iHeartRadio. Gaby Arenas, tráfico y clima cada 15 minutos. Gaby.
2: Muchísimas gracias, Iñaki. Les comento que van a encontrar un corte preventivo en Avenida 20 de Noviembre a partir de José María Sazaga debido a manifestantes. La alternativa es utilizar Congreso de la Unión. En unos minutos regreso con más información.
0: Nueve y 10, panorama informativo 88.9, información que sirve. Yo soy Alejandro Villalbazo, en X, en TikTok, arroba Villalbazo 13. Los mensajitos en el WhatsApp 5582-5588-9. Nos habla de otra cosa, ¿verdad? Del partido, de la selección, del resultado. Nos habla de otra cosa. Juan Ignacio García, a Juan Ignacio, ¿a tu tocayo?
1: Sí, Juan Ignacio, sí.
0: No le gustó cómo jugó la selección. Mucho menos cuando, dice, tuvieron superioridad numérica. ¿Cómo es posible que con dos les hayan sacado una tarjeta roja al Cachorro Montes? Pues sí, la verdad, una expulsión. A mí me parece rigurosa la expulsión contra el defensa de México, contra César Montes. No, para mi gusto no era de roja, pero pues el árbitro la marcó y se llevó a tres en el camino el árbitro, tres expulsados.
1: Tres expulsados. Yo no sé, en los análisis de los partidos inaugurales, si se han dado una cosa similar, ¿eh? Tres para afuera.
0: Tres. Dice Aurelio, viví la experiencia de niño en el 70, de joven en el 86, y ahora de adulto mayor, 2026. Inalcanzable el Mundial para muchas personas, se refiere a los precios, boletos, sí, Aurelio. Tienes toda la razón, ese sigue siendo uno de los principales reclamos, incluso de quienes pudieron pagar el boleto y estar en el estadio. No sé, de estos que llamaban experiencias VIP, ¿no? Con los paquetes que le llaman hospitality. Muchos de los que tuvieron ese pago, que fue duro golpe al bolsillo, dicen que la cosa no fue esa experiencia que les habían prometido.
1: No era lo que estaban esperando.
0: No era lo que estaban esperando. Uy. Yo hace rato ya les comentaba de la experiencia en el estadio. No es la mejor experiencia. La verdad es que somos muy desorganizados. No sabemos señalizar las cosas en México. Y hacemos complicada la experiencia porque, además de que no sabemos señalizar, vivimos desinformados. Y entonces cuando tú le preguntas a la gente por dónde, la gente te manda a la derecha cuando es a la izquierda y te regresa a la izquierda cuando es a la derecha. Así somos. Además, con una pinche seguridad, le preguntas a alguien y en lugar de decirte no sé, para allá.
1: Pero sabes que eso es un clásico, ¿eh? Nomás por decir algo, no te da la más remota idea, pero ya te dicen por dónde.
0: Sí, para allá.
1: Y también es una pinche perdida.
0: Sí, no. O sea, a mí, desde la entrada en el estadio, les decía hace rato que estaba, ¿no?, en la división justo, en para el famoso hospitality y decía acceso B.
1: Ajá.
0: Entonces yo tenía acceso B.
1: Ajá.
0: Y entonces cuando voy llegando a esa torre del acceso B, ¿no? Este es el letrero, le pregunto a quien estaba ahí, ¿a dónde se forma uno? Dice, no, pues quién sabe, porque ya la fila se hizo una víbora, que ya quién sabe dónde vaya. Pero además, el cuate que estaba organizando, era un paramédico. O sea,
1: no era una persona con gafete, con, ¿no?
0: Era un paramédico que estaba ahí para ayudar, pero no era un cuate, un voluntario de estos que... Y él, pues, echando la mano.
1: Se le agradece al paramédico, pero
0: sí,
1: pues, zapatero, zapatos.
0: Pero él echando la mano.
1: No, qué bueno.
0: Entonces...
1: Debe estar ahí.
0: Y luego, pues, ya saben que preguntas, ¿y ahora para dónde voy? ¿Para acá o para allá? ¿Para acá? Y no, no es, Híjole, pusieron baños portátiles, que me pareció un acierto. Había varios, baños portátiles. Y nada más que... Si están desayunando, discúlpenme, pero es que había una hilera de baños portátiles frente a zona de comida, y uno de los baños derramó. Antes de empezar el juego, antes de empezar el juego, el baño ya se había reventado, y entonces estaba saliendo todo,
1: no.
0: Pero además iba de bajadita, y todo eso caía en dos puestos que estaban ahí de comida. Detalles, pero que tendríamos que solucionar.
1: Oye, pero pobres de los puesteros.
0: Sí, ¿no? Y de la gente que estaba comiendo,
1: claro,
0: ahí.
1: Por supuesto.
0: Sí.
1: Les arruinaron el momento.
0: Entonces, el negocio. Ahora, por el otro lado, pues está la gran alegría. Y decíamos hace rato, en este país de contrastes, ¿no? Somos muy alegres, muy fiesteros, muy cotorros, muy amigables. Todo el mundo se hace amigo del de al lado, del de adelante, del de arriba, ahí en las tribunas.
1: Sacas conversación, sí.
0: Sí, sacas plática, ¿no?
1: Sí.
0: Entonces, pues sí, la verdad es que así somos. Dice Aldo, la inauguración fue tan austera que hasta los de Maná llevaron la batería de su hijo. Y fueron los que más reventaron, yo creo. Sí. Por lo menos ahí en el estadio, después del saludo de Lila Downs. Revienta Maná, y entonces Maná, que sí canta uno de sus éxitos, fue de lo más coreado, gritado, aplaudido. De
1: sí,
0: lo más.
1: J Balvin y todo lo demás. Y luego este tema de las mujeres vestidas con trajes folclóricos, China poblana, además bailando ahí bailes modernos. No sé qué quisieron demostrar con eso, pero... Creo que cada cosa en su lugar, ¿no? Perdón, a lo mejor soy demasiado conservador.
0: No,
1: en ese sentido.
0: O a lo mejor, ¿sabes qué nos ha faltado, Iñaki? Y ahorita lo voy a buscar. A ver si hay explicación de la ceremonia.
1: Claro.
0: Es que ya ha ocurrido, ¿no?
1: Sí.
0: Ahora las ceremonias tienen su explicación.
1: Sí, desde Barcelona 92, ¿no?
0: El por qué esos elementos.
1: Ajá. Elementos raros que sacan de onda la gente, ¿no?
0: Y dices, ¿y eso por qué estaba ahí, no?
1: Si a lo mejor hubieran puesto el ballet de Amalia Hernández, pues, hubiera sido muy representativo en México.
0: Anunciado como tal, el ballet de Amalia Hernández, ¿no? A nivel de cancha, siendo bailarines de los números musicales que se presenten, hubieras... No, hombre, si ya andas con todo, Manresa, ¿tampoco les vas a cobrar honorarios?
1: No. Bueno, okay. Sí, tal vez, fíjate. Ya que ya llevo varias, ¿no?
0: No pagan. Okay. Ya sabes que a los proveedores en el gobierno tiene no razón. Pagan, pero pues hay que mandarles la factura.
1: Peor
0: no
1: negocio. Cuenta.
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0: 9:20, panorama informativo 88.9, información que sirve. Yo soy Alejandro Villalbazo, en X, en TikTok, arroba Villalbazo 13, los mensajitos en el WhatsApp 5582-5588-889. Mensajitos que ustedes nos están mandando sobre el fútbol. María Luisa dice, yo sí pensé que no salíamos con el evento, estaba atropellado a la mera hora. Dice, entiendo que hables de nobleza de los mexicanos, pero mi papá y yo opinamos que somos medio mensos, nos dice María Luisa. Somos nobles, María Luisa, somos muy nobles. La verdad es que yo hace rato lo decía y lo comparaba en términos futboleros, ¿no? Cuando un equipo no está bien, siempre se habla de poco equipo para tan grande afición, uh-huh. ¿no? Y yo lo pasé al término país, ¿no? Pues poco gobierno para tan grande nación, ¿no? Y lo creo fuertemente porque cuando volteas y ves la fiesta, el nivel de fiesta que organizamos los mexicanos para un partido de fútbol, dices, somos nobles, porque ante tanta bronca, tanto problema, tanta carencia, ¿a dónde es la pachanga? Vamos, ¿no? Sí. Que hay que llenar la plaza pública, pero no por llenarla, no porque el político te esté llevando Arringando. Con la torta o el refresco, no. La gente ayer se acercó porque quería ver un partido de fútbol, porque quiere convivir con los demás. Ojalá. A eso se acercó la gente, Iñaki.
1: Que tuvieran esa convocatoria los políticos, ¿no? Uh-huh. Lo que pasa es que también estamos tan justos de victorias y de gustitos, los uh-huh. mexicanos, que pues todo nos sabe a que hubiéramos ganado el campeonato completo, ¿no? Cualquier cosa positiva, como por ejemplo el resultado de ayer, pues para nosotros haber ganado el torneo, pero el torneo intergaláctico. Uh-huh. Ojalá y así vaya, ¿no? Y ojalá así vaya la selección. Pero estamos bien, bien justitos de cosas que nos hagan emocionarnos en este país. Ante tanta mala noticia, desgraciadamente hay que darlas, no podemos obviarlas. Uh-huh. Pasan cosas y pasan cosas muy feas y muy graves. Pero siempre estamos pendientes de festejar lo poquito bueno que se nos presenta en nuestro día.
0: Sí, y le ponemos la carga, ¿no?
1: Sí.
0: De nuestra felicidad para los próximos 40 días a 26 cuates que forman
1: la selección.
0: La selección, ¿no?
1: Sí.
0: Y son para ahorita, pues son ellos y nadie más, ¿no? Son ellos y nadie más. Platicaba con Luis García el miércoles y me contaba Luis García, ¿no? Que evidentemente por años, él jugó mundiales, pero no en México, ¿no?
1: Uh-huh.
0: Y pero que pues jugó muchos partidos con la selección en México y en el estadio, en el hoy Ciudad de México, ¿no? En el Estadio Azteca. Uh-huh. Y entonces me platicaba Luis la experiencia, ¿no? De justamente de eso, de ese peso, del saber que hay un país que tiene ilusión en 26 cuates.
1: Sí.
0: Y entonces me decía Luis que el ir del vestidor a la cancha,
1: uh-huh.
0: por la propia estructura del estadio, pero además por la tensión de todo lo social, dice, sientes que te asfixias, o sea, totalmente. Como jugador, como futbolista, sí. Dice, sientes que te asfixias, o sea,
1: ¿cómo te administras psicológicamente?
0: Y el momento del himno, uh-huh. dice, es una cosa ahí parado, ¿no? En la cancha, y, uh-huh. y volteas para todos lados y ves eso repleto, que es impresionante, y efectivamente esa parte del trabajo psicológico, emocional, mental, porque Luis me comentaba, si no lo trabajas, no vas a poder dar un paso.
1: Sí.
0: O sea, te vas a paralizar ante ese monstruo.
1: Uh-huh. Por eso muchos de los jugadores de fútbol, sobre todo los tops, tienen asesoría psicológica, van a terapia,
0: uh-huh.
1: para poder administrarlo, para poder manejar el estrés, la tensión, y ese sentido de responsabilidad, y muchos mexicanos lo tenemos ya de, no de nacimiento, pero sí es una cuestión cultural, el famoso fracaso ante el éxito.
0: Uh-huh.
1: Cuando estamos por tirar el penal, y si lo tiramos bien y lo hemos tirado miles de veces y lo hemos practicado miles de veces, que va a definir todo un campeonato y lo fallamos. Porque es un principio psicológico.
0: Sí. Cerrando el comentario de la plática con Luis, dice que que se acordaba mucho de un partido contra Honduras, me parece,
1: uh-huh.
0: que en el túnel, cuando ellos volteaban a ver a los hondureños, decían, ah, estos ya les ganamos. O sea, ya ahí, decía, es que se les veía que ya las patitas les temblaban, ajá, ¿no? Del escenario, que es cuando...
1: Intimidante.
0: Sí, que es cuando siempre en el mundo del fútbol se dice, ¿no? Pues que el equipo haga valer su localía.
1: Sí.
0: Es que eso es.
1: Estás en casa.
0: Estás, ¿verdad?, en tu casa, y cómo pesa esa casa para el rival. Y te digo que no, esos cuates ya se habían derrotado, ¿no? Antes de entrar ahí en el pasillo hacia la cancha, ¿no? En el túnel de acceso de los jugadores. Entonces, somos nobles, María Luisa, muy nobles, la verdad, muy, muy nobles somos. José, dice, yo vi un gobierno chiquillo, insignificante, escondido, ¿no? Ante ese gran entusiasmo de los mexicanos, que aunque nos esté llevando la chingada, nos dice José, siempre habemos, muchos mexicanos con alegría desbordante. Dice, por eso llegan aquí de todos lados, chinos, coreanos, venezolanos, gringos, haitianos. Dice, porque somos fiesta, para eso nos pintamos solos. Sí, sí, sí, sí.
1: Sí, el país es mucho más grande que el gobierno que lo lleva. Uh-huh. El hecho que no hubiera asistido el Ejecutivo Federal ayer, desde 1966 nunca había faltado un jefe de Estado en la inauguración de uno de estos eventos. Uh-huh. Ayer fue pues la primera vez en 60 años.
0: Sí, que se quedó la silla vacía.
1: Que
0: incluso es otra de las preguntas en, uh-huh, redes sociales, sobre todo, ¿no? ¿En dónde estaba la joven que recibió el boleto para ocupar el lugar designado para la presidenta, uh-huh, al lado de Infantino en el palco de honor? Pues no se le vio.
1: Era una chica indígena, uh-huh, a la cual habían cedido el boleto.
0: No se le vio. 9.25.
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1: 9:30, panorama informativo 88.9, información que sirve. Yo soy Alejandro Villalbazo, en X, en TikTok, arroba Villalbazo 13. Mensajitos en el WhatsApp 5582-5588-889. Tráfico, clima cada 15 minutos. Gaby Arenas.
2: Muchísimas gracias, Alejandro. Tenemos un choque que afecta el avance de Avenida Central Carlos Jan González pasando Metro Nezahualcóyotl. Es con dirección a la Avenida 608. En unos minutos, más información.
3: Muchas gracias, Gaby. Vámonos con el panorama y cómo inicia la pachanga en la Bolsa Mexicana de Valores. Además, el dólar y el euro y el gasolinazo nuestro de cada día. Todo esto lo trae María Inés Camacho. Mari, buenos días.
4: ¿Qué tal, Iñaki? Gracias, buenos días. La Bolsa Mexicana de Valores sigue con su racha positiva esta mañana, ganando el 1.78%, avanzando 1.192 puntos, llevando al IPC a las 68.167.30 unidades. El dólar en banco se compra esta mañana en 16.66 pesos y se vende al público en ventanillas en 17.66 pesos, mientras que el euro 19.61 pesos a la compra, 20.19 pesos a la venta. En materia de hidrocarburos, bueno, pues el precio promedio de el litro de la gasolina magna a nivel nacional es de 23.68 pesos, la premium 28.47 pesos y el litro del diésel en 27.16 pesos, mientras que el petróleo, el barril de la mezcla mexicana es de 85.53 dólares por barril. Iñaki, son los números esta mañana. Muy buenos días.
3: Gracias, Mañez Camacho. Muy buenos días. 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A las 2:30 de la tarde, ¿cómo cierra la Bolsa Mexicana de Valores? Y así quedan los valores para el resto del fin de semana. El cáncer de próstata es el padecimiento oncológico que más afecta a los hombres en México. Mucha atención, Moni Barrera.
5: El Instituto Nacional de Cancerología cuenta con el programa Opus, estrategia enfocada a la detección oportuna, educación médica y atención integral del cáncer de próstata. A través de un comunicado, la Secretaría de Salud informó que se logró reducir de 40 a 17% el número de pacientes que llegan con enfermedad metastásica al instituto, lo que ha permitido incrementar las posibilidades de ofrecer tratamientos con intención curativa como cirugía radical o radioterapia. En 88.9 Noticias, Mónica Barrera.
3: Panorama internacional. La defensa del presidente de Colombia, Gustavo Petro, anunció que presentará una denuncia ante la Corte contra una congresista que solicitó suspenderlo temporalmente del cargo mientras avanza una investigación por presunta participación en la campaña electoral. Esta polémica surgió luego de que la congresista Gloria Irazabaleta firmara un documento en el que pidió apartar del cargo a Petro hasta el próximo 21 de junio, fecha en la que se celebrará la segunda vuelta presidencial entre Iván Cepeda y Abelardo de la Espirela. En los Estados Unidos se registraron al menos 3 tornados en Strater y Odell, en Illinois, esto al suroeste de Chicago, provocando la cancelación de vuelos, derribo de viviendas y desprendimiento de árboles y postes eléctricos. Miles de personas se quedaron sin suministro eléctrico en el centro norte y el noreste del país. De acuerdo con las autoridades, no se han reportado muertes o personas lesionadas por las tormentas. Y el pintor británico David Hockney, considerado una de las figuras más influyentes del arte contemporáneo, murió anoche a los 88 años de edad, informó hoy viernes su agente. Sus coloridas pinturas figurativas eran a la vez conservadoras e iconoclastas, de diseño ingenioso, colores suaves, que atrajeron la atención hacia el arte figurativo y narrativo a partir de finales de la década de los 50 y principios de 1960. En el panorama de los espectáculos, el cineasta Oliver Stone ya tiene listo su nuevo proyecto. Vamos a ver qué saca ahora. Lalo González.
6: Oliver Stone, Michael Douglas y Willem Dafoe trabajaron juntos en una película que llevará por nombre White Lies y donde también actúa Josh Hartnett. El rodaje ya terminó, tuvo locaciones en Europa y Asia. Este es el primer trabajo de Stone como director desde el 2016. En años anteriores ya había trabajado con Douglas y con Dafoe en las películas Wall Street y Pelotón respectivamente. Por lo pronto no se ha revelado la fecha de estreno. Lo que sí se conoce es la trama, que dice así: White Lies narra la historia de Jack Freeman, hijo de padres divorciados que repite los errores de sus padres en su propio matrimonio y con sus hijos. Para 88.9 Noticias, Lalo González.
3: 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está ocurriendo en esta mega cáscara. 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Vámonos al comentario deportivo de Toño de Valdés. Hola, Toño.
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1: ¿Qué tal, amigos de Panorama? Un placer saludarles. Corea inició también con victoria, un resultado que le permite al equipo coreano pensar seriamente en la calificación, 2-1 frente a Chequia, a pesar de que el equipo europeo tomó la ventaja con anotación de Krejci en el minuto 59. Muy rápido, al 67, Juan logró la igualada con un recorte espectacular que le permitió quitarse al defensa y al portero también, y luego la aparición de Oh para al 80 dejar las cifras definitivas. 2-1, victoria de Corea, se coloca segundo del grupo por la diferencia de goles, México está en primero, y Corea logra estos primeros 3 puntos, que por supuesto para ellos son muy, pero muy valiosos. Y la actividad, ahora sí, ya no se detiene, ya se fueron dos partidos, quedan 102 por delante, y por lo pronto para el día de hoy, primero la presentación, lo que es la inauguración en Canadá a la 1:00 p.m, Canadá en contra de Bosnia y Herzegovina, y después también el debut de Estados Unidos y el arranque en la Unión Americana con el duelo de Estados Unidos en contra de Paraguay. Esto será a partir de las 7:00 p.m. Con estos dos encuentros quedarán ya inaugurados los equipos o los participantes, digamos, que son locales. Habrán arrancado ya tanto en México como en Canadá y en los Estados Unidos. Ya veremos cómo se dan las cosas y cómo se presentan estos dos equipos, Canadá y Estados Unidos, los anfitriones. México por lo pronto inició con el pie derecho, con la victoria. Un saludo para todos ustedes, amigos de Panorama.
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3: Gracias, muchas gracias, Toño. Alex Villalbazo, Alex Cervantes, Iñaki Manero en Panorama Informativo en 88.9 Noticias. Información que sirve por iHeartRadio. Gaby Arenas, tráfico y clima cada 15 minutos. Muchas gracias, Gaby. Buen fin de semana, hasta el lunes.
2: Iñaki, muchísimas gracias. Fue un gusto para mí haberlos acompañado. Les platico que hay reducción de un carril en Paseo de la Reforma a la altura del Ángel de la Independencia con dirección a Insurgentes debido a un encharcamiento. Como alternativa está utilizar Avenida Chapultepec o el Circuito Interior. En unos minutos, más información.
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1: Viernes de cine, viernes de estreno. Lalo González, ¿cómo estás, Lalito?
12: Bien, bien, ¿cómo estás, Ale Iñaki? Porque no todo es fútbol en esta vida, pero en el cine sí hay fútbol también. Okay. Y ahorita les cuento, porque algunos partidos los pueden ver también en la pantalla grande.
1: Ah, mira.
12: Sí, se han vendido como pan caliente, ya sabes, ¿no? Y cuando termine esta fase de grupos, venderán ya los siguientes, que esperemos allí siga la selección mexicana. Pero bueno, insisto, no todo en esta vida es fútbol. Al ratito les cuento más detalles de esto, pero lo que están escuchando ustedes es el Día de la Revelación. La nueva película de Steven Spielberg, que bueno, es un director de 79 años de edad, lleva medio siglo contándonos historias que a todo mundo fascinan, desde Tiburón, y que aparte han creado polémica muchas de ellas, ¿no? Justamente la de Tiburón, toda la polémica que sigue creando medio siglo después. Y entre todas esas historias nos ha contado algunas de extraterrestres. Es un amante de la ufología. Es un hombre que piensa que no estamos solos en este universo y busca la forma de contarnos eso, ¿no? Ya sea con historias tiernas como la de E.T. de 1982 con Drew Barrymore, pequeñita, hasta Encuentros cercanos de tercer tipo, que es anterior del 77, y ahora con esta película que se llama El Día de la Revelación. Emily Blunt es la protagonista con Josh O'Connor. La historia que te plantea esta pregunta, a ver, ya Estados Unidos nos ha estado desclasificando algunos videos, ¿no? Donde todo parece indicar que sí, no estamos solos en este universo, y ya empiezan como a mencionar estos datos. Bueno, Jaime Maussan ya presentó su bola acá en el Auditorio Nacional. O sea, como muchos elementos que te dicen, sí, no estamos solos, no estamos solos, algún día van a llegar. Bueno, ¿qué pasaría si esa verdad así ya sin incertidumbre, con toda la certeza, estuviera así planteada? ¿Qué pasaría con la humanidad, no? O sea, ¿cómo lo recibimos nosotros? ¿Quiénes que serían los encargados de darte a conocer esa noticia? ¿Cómo la van a manejar? ¿Se la quieren guardar para sí mismos? ¿O si es una verdad que a todo mundo le podría incumbir? Entonces, de eso va esta película. Por supuesto, tiene ese toque de intriga. Esa situación también de que los protagonistas pues tienen que salvar de personas que los quieren matar. Allí está el personaje, les decía, de Emily Blunt. Y bien, bien por esta película, porque sí, fíjate, algo que me llamó mucho la atención al Iñaki, uh-huh, es que hemos estado platicando acá cómo hay películas que ya están hechas para que no les prestes atención, uh-huh, desafortunadamente, ¿no? Sí, o sea, películas que estás con el celular, una cosa así, sí, y las volteas a ver.
1: Que es pura distracción, ¿no?
12: Sí. Ya me acordé de qué va. Esta película sí te requiere como...
1: Tienes que estar,
12: sí,
1: con
12: la atención. Me digo, porque ustedes no están para saberlo, pero se los voy a contar. Uh-huh. En muchas funciones de prensa nos quitan los celulares.
1: Okay, sí,
12: para que no grabemos, ¿no? Bueno, pues esa es la intención básica. Pero se agradece mucho porque...
1: Pones atención.
12: De verdad, es cuando no sacas el celular, sí, en serio. O sea, lo mucho, pues volteas a ver tu reloj para, uh-huh, saber la hora, ya pasó una hora y tal, no sé qué, pero sí, el hecho de que te quiten el celular y que entonces tu atención esté centrada en la historia, se agradece. Claro. Hagan ese ejercicio de verdad, y esta película se los
1: estoy
12: va a
1: estoy de acuerdo agradecer contigo.
12: Uh-huh. Así que bueno, allí está, El Día de la Revelación, la nueva de Steven Spielberg, y de allí nos vamos con Letras Robadas, los protagonistas, Paul Rudd y Nick Jonas, y entonces muchos dirán, ah, porque es una película musical, cantan, y muchos se preguntarán, ¿Paul Rudd canta? Sí. ¿Nick Jonas actúa? Sí. Ah. Y entonces acá están haciendo la mancuerna, ¿no? Está divertida esta historia. El director, que es John Carney, ya nos ha presentado otras películas que agregan esos elementos. El drama con una historia quizá de romance. En este caso quizá no está tan presente, pero sí la música. Hay una que se llama Begin Again, hace 12 años que se presentó, y allí actuó, por ejemplo, Adam Levine, que, uh-huh, es el vocalista de Maroon 5.
1: Sí.
12: En esta, pues imagínense, el hecho de ver a Nick Jonas, ya con eso tienes a un público asegurado, todos los de los Jonas Brothers. Y acá es la historia de un cuate que era famosísimo en los 90, era el líder de una banda de musical y le iba muy bien, hasta que pues tiene que convertirse en padre, tiene que cuidar a la hija, y entonces se retira, y en ese añito sabático pues llegan otras tantas artistas que le comen el mandado, ¿no? Y ahora ya es un cuate que se dedica a cantar en las bodas. Y entonces ahora en esta realidad conoce a un cuate, a un joven que se llama Danny, que es interpretado por Nick Jonas, que lo que quiere es, a ver, mi banda es súper exitosa, como los Jonas Brothers, pero yo, uh-huh, quiero éxito como solista, y no me está yendo tan bien. Voy a buscar a este cuate, que era famosísimo en los 90, a ver si podemos armar un algo, ¿no? Y se llama Letras Robadas, pues porque se roba una canción. A partir de allí viene como toda esta peripecia, pero te pone mucho en ese contexto, ¿no? A ver, la realidad, ¿cuántos cantantes que antes pertenecían a una banda quieren ser solistas? No funcionan.
1: Yo diría la gran mayoría.
12: Es
1: no sé.
12: La maldición, ¿no? Para muchos.
3: Muy poquito, salvo los Beatles, donde se diversificaron y cada quien brilló, sobre todo Paul McCartney.
12: Hay como ciertos casos. La Josa, María José, uh-huh, que tiene, ajá, un bozarrón ahora con estos conciertos de, sí, México Vibra, salió a cantar con mariachi, después se aventó un popurrí allí de despechadas y todo esto. Bueno, qué bozarrón tiene. Ella le fue mucho mejor que estando en Cabá. Uh-huh. Pero, por ejemplo, a otros, híjole, de todos los OV7, todos los Timbiriche, bueno, o sea, tienen ningún, su éxito, pero sí, cuando se juntan es guau,
3: así
12: Timbiriche.
3: Así que digas, qué bruto. Sí,
12: como... Y así, pero entonces, por eso les digo, así es como una historia bastante cercana, y yo sé que muchos van a ir a verla, porque Paul Rudd, pues también es de los galanazos en Hollywood, es como un Dorian Gray, porque pasan los años y él sigue igualito, y Nick Jonas. Y la otra película también, que llega a las salas de cine, es Caso 137, viene de Francia. Si se acuerdan ustedes, en 2018 en París se dio este caso de los chalecos amarillos, y entonces había como mucha situación de que el gobierno estaba perpetrando allí como ciertas situaciones o que filtraba información para que hubiera muchas revueltas sociales, ¿no? Uh-huh. Entonces, de esto va esta película basada así en hechos reales. Puede ser una opción. Y la última también en el cine. Ahorita vamos con las plataformas. Legalmente Rubia.
1: ¿Otra 25 vez?
12: 25 años.
1: ¿Otra vez?
12: Gracias a los aniversarios regresan muchas películas. Un cuarto de siglo de esta película. Viene la serie.
1: ¿Y las canas?
12: Pues yo me las pinto, me pongo, pero pues ahí están.
3: ¿Pero legalmente, con los mismos o qué? ¿Eh? ¿Con los mismos?
12: No, es que es el aniversario 25, entonces es la película de hace un cuarto de siglo que regresa, sí, pero ya, viene la serie de televisión.
1: O sea, ¿es la misma película?
12: Es la misma película.
1: Ah, ok. Sí, sí. Ahí te nos platicas de plataformas.
12: Sí.
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0: cine hollywoodense o las películas mexicanas, que afortunadamente cada vez hay más, te despiertan este interés por saber cómo viven en otras partes, ¿no? Entonces, en Polonia, platicar de esto que se llama Los colores del mal, negro. Está basada en una trilogía de libros. De hecho, ya se encuentra también en Netflix la de Los colores del mal rojo, por si no la han visto. Podría ser buena idea que la chequen las dos películas. No es forzoso que tengan que ver la anterior para entenderla esta. Sí hay un hilo conductor, que es el detective que se llama Leopold, pero son casos tan distintos que no hay un hilo conductor, ¿no? Pero, pues bueno, te platica acá que hay un pueblo en Polonia donde hay desaparición, se desaparece un niño, pero allí la gente piensa así como de, ah, pues es que es casi casi la tradición, ¿no? Sigamos viviendo todos felices, pero para este detective es como, pues, ¿cómo pueden estar claro. todos felices si desapareció un niño? Y empieza toda esa investigación, ¿no? Donde gran parte de la sociedad tendría algo que ver en esto, y también yo creo que te pone a pensar en cuántas veces en los pueblos no ocurre algo así, ¿no? Minimizas algunos hechos porque ya está tan normalizadas algunas situaciones que piensas que así se vive, cuando no tendría que ser, hasta que llega alguien a investigar. Entonces creo que esta película está bien, agradezco que sea película y que no sea serie, porque muchas veces también las series son tan largas que uno ya le pierde, sí, como el hilo, ¿no? Y más si te empiezan a poner un capítulo por semana, pues ya le pierdes todo el interés.
1: Y un tema tan doloroso para México, ¿no?
0: La desaparición, sí, los desaparecidos, pues allí justo eso, ¿no? Cómo nos conecta el hecho de, o sea, hay países más fregados que otros como nosotros, pero hay otros países donde también tienen sus casos que contar. Entonces, bueno, aquí están Los colores del mal negro. E insisto, si quieren ver la de Los colores del mal rojo, también está allí en Netflix. Y próximamente vendrá la de blanco, que sería como la conclusión de la trilogía. De allí nos vamos también, de una vez, nos aventamos la otra de Polonia, que se llama Orgullo. Esto está en HBO Max. Estamos en junio, que es el mes del orgullo gay, por lo menos así ha sido bautizado. Es un mes para exaltar todo lo que se tenga que decir sobre la comunidad LGBT, ¿no? Bueno, acá es un cuate que se llama Flip, es un hombre, un joven gay, en Polonia, donde imagínense, si hay países donde sí, como México, que tienes derechos, donde la constitución te respalda, pues hay otros países donde te malmiran todavía mucho más, ¿no? Entonces, en Polonia, o en esta parte de Europa, donde, pues, lo sabemos, en la Segunda Guerra Mundial, o también desde los nazis, mandaban a matar a todos los personas gays, ¿no? Entonces, pues allá es todavía mucho más mal visto. Y entonces este cuate, que es súper fiestero, va a tener que hacerse cargo de su sobrinita por una tragedia familiar. Y es como cambia toda tu vida, ¿no? De ser el fiestero, pues ahora tengo que hacerme responsable no solamente de mi vida, sino de alguien más chiquito. Entonces, bueno, allí está también esta serie. Eso está en HBO Max. Y regresando a Netflix, Perdiendo el Juicio, que es una serie de drama y policíaca en España. Una abogada que en pleno juicio le da su trastorno obsesivo compulsivo.
1: Uy.
0: Y entonces, pues, fue el escándalo,
1: literal,
0: ¿no?
1: Perdiendo el juicio.
0: Perdiendo el juicio. Entonces, a partir de allí, pues, sí, es como que hago con mi vida, ¿no? Yo tengo que controlarme ante, pues, el jurado, claro, ante la corte, y ahora, pues, así tiene que seguir mi vida. O sea, no es como que me dio trastorno obsesivo compulsivo y mi vida se acabó. Tengo que seguir con esto. Entonces, creo que también es un tema pertinente, así que allí está. Y Cada año que pasé contigo, también serie de romance en Prime Video. Esto es más como para chavos, para adolescentes. Les ha ido bien con estas historias allí en esta plataforma en Prime. Y ya nada más remato diciéndoles también de los partidos, ajá, que están en el cine. Les decía que ya están allí si los quieren checar. Yo he ido en las ediciones anteriores de este torneo de fútbol, uh-huh, y sí les va bien. O sea, sí los boletos se venden. Sí es diferente cuando estás como con una sala llena y empiezas a celebrar el gol y el partido. Y yo creo que les va a ir bien también con la venta de.
1: ¿Pero
0: de
1: qué esta ocurre? Ocasión. O sea, ¿te paras igual que en el estadio con el gol?
0: Sí, ah, seguro. Sí, en serio.
2: Y es que está bien la bubucela,
1: ¿no? Y también avientas la chela. Y...
0: Me parece
1: lo más absurdo que puede haber en un estadio. Caramba, ayer no sabes cuántas chelas volaron.
2: ¿En serio?
1: Con los goles de México. No, pues. Y dice, primero, tan caras que están.
0: 250, ¿no? ¿Cuántos están?
1: Sí, 250. Tan caras que están. Luego, empezadito el segundo tiempo, dejaron de vender chela. Entonces, ya no hay caras, ya no hay. La que tienes, pues administratela, compadre. Ah, no, gol y chingas. La cerveza para todos lados.
0: Y averiguo, y cuidado,
2: si
0: ¿no?
2: Si es una cerveza, quién sabe, ¿eh? Porque luego...
0: Oye, ¿y no hubo gritos estos?
1: No. El grito al portero, no, ¿sí? Nada.
0: Qué bueno.
1: Nada, al árbitro sí. El ulero le llovió. El ulero le llovió.
0: En el Zócalo sí hubo.
1: ¿Ah, sí?
0: Sí, muchos gritos.
1: ¿Sí? ¿Al portero de...?
0: Sí. No, o sea, obviamente, pues acá lo que cuidan es que no sea en el estadio, ajá, ¿no? Como claro, tal, sí, pero pues claro, acá en el Zócalo, pues sí, sí hubo.
1: No,
0: sí hubo.
1: No, en el estadio no ese, sí el ulero al árbitro, Si se la ganó.

0: pues tres veces también, pero no. Y entonces la experiencia en el cine es
1: la experiencia así. En el cine, sí, boletos desde 89 pesos, ya sabes que ahora ya todo es experiencia, y entonces te ofrecen los paquetes VIP, el menú y no sé qué, hasta como por 500 pesos. Entonces, bueno, para todos hay, por si lo querían ver en el restaurante, pero en el restaurante ya no se puede, se pueden ir al cine. Ahí sí.
2: Tienes la dulcería del cine también.
1: Tienen la dulcería del cine, y también en muchos lugares venden inclusive también cervezas.
0: El VIP se vende en supe, ¿no?
1: Sí, ya es diferente la experiencia en el cine.
0: De acuerdo.
1: Pues a ver fútbol, a ver partidos y a ver de todo.
0: Gracias, Lali.
1: Cuídense mucho.
0: Y pues ya casi nos vamos. Algo para cerrar, ¿no? Bueno, pues a seguir disfrutando de el campeonato. Finalmente, aquí viene donde ya la cosa se enfría un poco, ¿no? Porque, pues, ¿qué partidos hoy tenemos, no? De acuerdo con el calendario de Espacio Deportivo.
2: A ver, vamos a ver en el grupo A. Pues ayer fue Corea del Sur, Chequia también. Chequia, Sudáfrica va a ser hasta el 18 de junio.
0: Ajá. No, el siguiente grupo ya es.
2: El grupo B, Canadá contra Bosnia.
0: Ajá.
2: 12 en Toronto a la 1 de la tarde.
0: Ok.
2: Está bien. Y a la 1 de la tarde también el 13 de junio en San Francisco, Suiza contra Qatar.
0: No, pero el de hoy hay otro.
2: El de hoy hay otro.
0: Tiene que ser Estados Unidos, ¿no?
2: Déjame ver, estoy buscando si está Estados Unidos.
0: Bueno, ¿no? Hoy hay dos juegos, pero pues ya son...
2: Estados Unidos contra Paraguay.
0: Ajá.
2: El 12, sí.
0: O sea, aquí ya no hay juegos hasta...
2: A las 7 de la tarde.
0: El próximo miércoles, si no me falla, hay partidos en México. En México me refiero, Guadalajara también,
2: Monterrey,
0: y después Monterrey, y ya cuando regrese el torneo de la Ciudad de México. Entonces, como que ahí ya... Este ambiente mundialista
1: empieza a bajar.
2: Se diluye, es que hay muchos. Viene un chorro.
0: Ya nos vamos, Iñaki. Bueno, gracias.
2: Gracias.
0: En un ratito nos vemos a las 2 en Hechos Meridiano. Pásenla bien, muy bien, donde quiera que estén.

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6: Muy buenos días. 10 de la mañana en punto, yo en la cabina de 92.7 Mix, 80s, 90s y más. Soy Alejandra Luna y con ustedes hasta las 2 de la tarde, desde los buenos días hasta el buen provecho. ¿Cómo durmieron? ¿Cómo amanecieron? ¿Tendieron su cama? ¿Se bañaron? ¿Se polvearon? ¿Se arreglaron? ¿Se pusieron guapos, guapas, listos, dispuestos? Es viernes 12 de junio, viene muy buena música, mucha información y les vamos a platicar cómo nació Rock and Roll All Night de Kiss. ¿Cómo es que recuerdan el origen de este gran himno de la banda? Esto y por supuesto que mucho más, porque ya tenemos en puerta nuestro evento A Seco. También apantállate con Mix para que te lleves a casita una de estas pantallas. Soy Alejandra Luna, bienvenidos en la aplicación de iHeartRadio. Conectamos con toda la República Mexicana y Estados Unidos. Quédate en 92.7 Mix, 80s, 90s y más. Buenos días.

0: El gran Lenny Kravitz nos regaló este tema en el 2000 again. Lo escuchas aquí en 92.7 Mix, 80s, 90s y más. Yo soy Alejandra Luna, 10 de la mañana con 6 minutos. Y te saludo también en la aplicación de iHeartRadio. Mi Facebook es Alejandra Luna en 92.7. O sigan también el oficial que es Mix FM. Listos porque hoy viene también la siguiente palabra para apantállate con Mix y puedas el 19 de junio llevarte a casita una de nuestras pantallas. Por supuesto que también en cuenta regresiva para nuestro gran evento A Seco. De esto y más te voy a platicar en unos instantes. Vienen nuestras Mix News, ponte listo porque es lo más reciente de tus leyendas. Y en la música, MC Hammer, Radiohead, Redbone y muchos más. Nublosos días, nubloso día, pero algo ya se siente el bochornito. Toma café, hidrátate y listo para tener un gran viernes 12 de junio. Soy Alejandra Luna y conectamos en 92.7 Mix, 80s, 90s y más.
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1: Hugh Jackman interpretará a Long John Silver en una nueva entrega de La Isla del Tesoro. Llegará a finales del verano la película del concierto Katy Perry, The Lifetime's Tour, Live from Paris. Nicholas Galitzin interpretará al supermodelo Hoyt Richards en una nueva película. Taylor Swift y Jack Antonoff se encaminan para los Grammy y el Oscar con I Knew It, I Knew You. Paul McCartney dijo que Oasis influyó en una de sus canciones de su nuevo álbum. Roger Taylor tiene una nueva canción como solista. Se llama Come On Summer, It's Party Time. 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

0: This is I Think We're Alone Now. Algo de Tiffany, lo escuchaste aquí en 92.7 Mix, 80s, 90s y más, 10 de la mañana con 28 minutos. Soy Alejandra Luna y aquellos que se conectan en la aplicación de iHeartRadio, saludo a toda la República Mexicana y Estados Unidos. ¿Cómo están? Hola, hola, hola. Van llegando mis compañeritos de diferentes áreas aquí de Grupo Asir y bueno, pues a seguir trabajando. ¿Ustedes cómo van? Ya están trabajando a todo lo que da, están a punto de, ya van a abrir el negocio, que les vaya súper bien, que tengan muchas ventas. Y oigan, este tema de Rock and Roll All Night, ¿se acuerdan? Es de Kiss. Así que Paul Stanley y Gene Simmons recuerdan el origen de este gran himno de la banda, pues antes de entrar al Salón de la Fama de los Compositores. Estamos hablando de que el día de ayer, ellos dos, Paul Stanley y Gene Simmons, entraron al Salón de la Fama de los Compositores en una gala que se celebró en Nueva York. Con motivo, pues obviamente de ese reconocimiento, ambos han repasado en una entrevista el origen de la histórica sociedad creativa. Ahorita recordamos un poco más. Acompáñame, soy Alejandra Luna y estamos conectando en 92.7 Mix, 80s, 90s y más.
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0: Estás conectado en 92.7 Mix, 80s, 90s y más. Yo soy Alejandra Luna. Son las 10 de la mañana con 44 minutitos. 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
3: Muy buenos días, las 11 de la mañana con 2 minutos. Yo soy Alejandra Luna y estamos conectando en 92.7 Mix, 80s, 90s y más. También puedes escucharnos descargando la aplicación de iHeartRadio. ¿Cómo van? ¿Ya tomaron café, el jugo, ya desayunaron, ya abrieron el negocio, van manejando, van rumbo a... Yo les deseo que tengan un increíble viernes 12 de junio. Sí, pórtense bonito, pórtense bonito. ¿Por qué bonito? Bueno, bonito no se sabe si es bien o mal. ¿Qué? Tenemos más información que voy a compartir con ustedes, que el día de ayer Paul Stanley y Gene Simmons entraron en el Salón de la Fama de los Compositores y esta enorme gala que se celebró en Nueva York y platican cómo es que Kiss hicieron este homenaje de Rock and Roll All Night. Quédate conmigo, soy Alejandra Luna en 92.7 Mix, 80s, 90s y más. Nos vamos con otra gran banda y esto es Queen, We Are The Champions.

0: ¿Escuchas a Tommy Kitten? Aquí en 92.7 Mix, 80s, 90s y más. Son las 11 de la mañana con 9 minutos y yo soy Alejandra Luna. Te saludo, por supuesto, también en la aplicación de iHeartRadio. ¿Qué sucedió ayer en la música con Paul Stanley y Gene Simmons? Que entraron en el Salón de la Fama de los Compositores allá en Nueva York y fue con motivo de ese reconocimiento. Ambos han repasado, pues, en una entrevista que tuvieron, el origen de su histórica sociedad creativa. Y eso que en su relación dentro de Kiss. Y sobre todo cómo terminó naciendo Rock and Roll All Night. Esta canción que acabó convertida, pues, en el himno de la banda. Durante la conversación, Stanley recordó que la semilla del Rock and Roll All Night surgió en un momento en el que nadie hablaba, pues, todavía de himnos de rock en los términos en que hoy los entendemos. Porque era otra cosa. Según explicó, fue el jefe de su discográfica quien los empujó en esa dirección. Dice, la gente no conocía los himnos de rock en aquel momento y por casualidad el jefe de la compañía dijo, necesitan un himno. Y así que tenían muy claro a lo que se refería. Entonces recibió una referencia bastante concreta, que era una canción como Dance to the Music. Y algo que levantara al público desde la idea simple y directa. Sí, acuérdense que hubo un momento en que Kiss decía, bueno, ya no estamos haciendo rock. ¿Qué toque le tenemos que dar para que resurjamos o surjamos de otra forma? Porque ellos venían saliendo de la música oldies. Esto se pone interesante, quédate conmigo. Yo soy Alejandra Luna y conectamos en 92.7 Mix, 80s, 90s y más.
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0: Esto es de los mejores riffs de Led Zeppelin, Black Dog. Sin duda otro de los himnos del rock. Aquí en 92.7 Mix, 80s, 90s y más. Soy Alejandra Luna. Buenos días, 11 de la mañana con 31 minutos. ¿Y por qué hablamos de otro himno del rock? Porque el día de ayer, Paul Stanley y Gene Simmons entraron al Salón de la Fama de los Compositores allá en Nueva York en una gala. ¿Y cómo es que comenzó este tema de Rock and Roll All Night, que es un himno del rock? Porque a partir de ahí la canción empezó a formar parte, se empezó a tomar forma en un hotel. Stanley explicó que se fue a su habitación y empezó a pensar que podía resumir el espíritu del grupo, ya que su productor les dijo: necesito una canción, que me compongan una canción que tenga sentimiento, pero que se convierta en un himno, que describa bien bien quiénes son ustedes. Y la respuesta fue inmediata. Stanley dijo: pensé que era una canción de empoderamiento. Dije, quiero rockear toda la noche y celebrar cada día. Con esa frase en la cabeza, fue a llamar a la puerta de Simmons. Y por su parte, Gene añadió que él ya tenía una canción titulada llamada Drive Me Wild. Y así entre los dos terminaron cruzando las piezas. Juntaron esas dos canciones y voilà, llevan tocándola más tiempo del que mucha gente lleva viva. Y así es. Así es, y esas palabras las dijeron el día de ayer en la gala de Nueva York, Gene Simmons y Paul Stanley de Kiss. Yo soy Alejandra Luna y continúo escuchando 92.7 Mix, 80s, 90s y más.
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escuchas algo de Tattoo. Lo escuchas aquí en 92.7 Mix, 80s, 90s y más. Ya casi termina el morning, ya estamos entrando en el tarding porque son 10 para las 12 del mediodía. ¿Cómo te encuentras? Soy Alejandra Luna en 92.7 Mix, 80s, 90s y más. ¿Cómo fue su mañana? Ya se les fue, ya se acabó. Ya prácticamente se acabó esta mañanita, ya está algo del solecito. Es viernes 12 de junio, ¿qué vamos a hacer? De ir, ¿quiénes iríamos? ¿A dónde vamos o qué? Saludos, Gabriel, el chavalón, que se puso a cantar esta canción. Yo me acuerdo perfecto cuando vi el comercial. México, México, vamos a ganar. No, era así, ¿no? No, la canto más porque canto horrible. Este

0: prepara tu pluma y tu hoja porque voy a decir la palabra que corresponde al día de hoy de Apantállate con Mix. Soy Alejandra Luna y estamos en 92.7 Mix, 80s, 90s y más.
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3: ¡Muy buenas tardes! ¡Sí, sí, sí! ¡No, no, no! ¡Yes, yes, yes! ¿Cómo están? ¿Cómo están? Seguimos conectados en 92.7 Mix, 80s, 90s y más. Yo soy Alejandra Luna. ¿Cómo van? ¿Ya se acabó el morning? ¿Ya? ¿Ya se les fue la mañana? ¿Ya estamos en el tarding? Es viernes 12 de junio. ¿A dónde vamos a ir? ¿A dónde vamos a ir? Oigan, ayer fui al cine. Vi la de Scary Movie, la que es terroríficamente incorrecta, o sea, la que es de broma. Ay, pues yo le doy un 7 calificación, así que bueno, pues ya sabes. Ese es mi punto de vista, entre que sí, entre que no. Recuérdame, ¿cuál fue esa película que te impactó, que viste tú en el cine? Cuéntamelo en la aplicación de iHeartRadio, que sea un viernes de cine. Porque ¿saben qué? También vi la de Obsession. Ah, esa está muy buena. Esa está muy buena, sí me dio suspenso, sí me dio terror. Sí, sí. Digo, porque yo veo muchas películas quizá de terror o de todo género para poder hacer comparaciones. Y esa les puedo decir que le doy casi el 10. Imagínense. Cuéntame en la aplicación de iHeartRadio esa película que ahorita acabas de ir a ver al cine. Mientras, vámonos con más música. Peter Schilling, Mayor Tom, aquí en 92.7 Mix, 80s, 90s y más. Buenas tardes, bienvenidos a esta hora de Mix en tu coche.

0: Este gran éxito de Celine Dion lo escuchaste aquí en 92.7 Mix, 80s, 90s y más. Yo soy Alejandra Luna, muy buenas tardes, las 12 con 11. Te saludo, por supuesto, en la aplicación de iHeartRadio, nuestra línea de contacto. Es la hora de Mix en tu coche, así que todos aquellos que van al volante, les mando un fuerte abrazo a toda mi escudería, Didi, Uber, Indra, a los capibaras, a los taxistas, a los del aeropuerto, a los del servicio público, a los que de manera privada van de aquí para allá. Pat Benatar, Daft Punk, Scott McKenzie vienen en la música. Nuestras Mix News, también lo más reciente de tus leyendas para que te conectes. Y sí, quiero saber cómo está mi escudería Mix, Mix, Mix. Cuéntenme, ¿cuál fue esa última película que fueron a ver al cine? ¿Cuál fue así la más reciente? O que me digan, no, sabes que, ya le tiene 3 meses, tiene 6 meses, tiene 2, 3 años que no voy al cine. Es re sabroso. Y hoy es viernes, entre que a veces está nubladito, que llueve, pues llegas al cine a ver una buena película. Yo les digo que acabo de ver Scary Movie, no fue totalmente de mi agrado, recomiendo la de Obsession y pues ahí vamos. Así que cuéntenme ustedes también. Soy Alejandra Luna, bienvenidos. Si te acabas de conectar, aquí en 92.7 Mix, 80s, 90s y más.
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2: Hugh Jackman interpretará a Long John Silver en una nueva entrega de La Isla del Tesoro. Llegará a finales del verano la película del concierto Katy Perry, The Lifetime's Tour, Live from Paris. Nicholas Galitzin interpretará al supermodelo Hoyt Richards en una nueva película. Taylor Swift y Jack Antonoff se encaminan para los Grammy y el Oscar con I Knew It, I Knew You. Paul McCartney dijo que Oasis influyó en una de sus canciones de su nuevo álbum. Roger Taylor tiene una nueva canción como solista. Se llama Come on Summer, It's Pop.

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0: Escuchamos algo de Donna Summer aquí en 92.7 Mix, 80s, 90s y más. Yo soy Alejandra Luna y te saludo, por supuesto, aquí en 92.7 Mix, 80s, 90s y más. Saludos, George, para el compa Tortuguita, Flavio, el abuelo, el Javi y toda la tropichopa que andan trabajando. Me parece muy bien. Un saludo para ustedes. Les mando todo mi cariño en esta hora de Mix en tu Coche. Gracias por estar conectados en la aplicación de iHeartRadio. Que les vaya súper bien. Que tengan muchos viajes bien remunerados. Y oigan, bueno, pues apantállate con Mix. Pongan atención. Apantállense right now in this moment. Porque el 19 de junio yo voy a regalar pantallas, sí, pero es importantísimo que a través de la aplicación de iHeartRadio, ese 19 de junio a las 11 de la mañana, tú me vas a dar la frase completa de cada una de las palabras que estuvimos diciendo aquí al aire, ¿sí o no? Bueno, entonces, el día 19 de junio a las 11 de la mañana te voy a pedir que me digas la frase completita, pero cuando yo dé la señal de que en ese momento mandes tu audio y una de las pantallas podrá ser tuya. Así que la palabra del día de hoy, es, oigan, un punto importante, si no la alcanzan a escuchar conmigo, más tarde con Eli y después con Alex, porque ellos repiten la misma palabra que yo digo, ¿sale? Ahí les va la palabra del día de hoy, 12 de junio, en Apantállate con Mix, es justa, justa, justa es la palabra y quédate conmigo en 92.7 Mix, 80s, 90s y más.
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3: Quiero mandarle un saludo a toda la chopiza de parte del George, para mi compa la tortuguita, para Flavie, para el abuelo, para el Javi y para toda la tropichopa, ya saben. Aquí chambeando y escuchando puro mix. Anime, ¿qué andamos?

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0: Estás escuchando 92.7 Mix, 80s, 90s y más. Muy buenas tardes, yo soy Alejandra Luna, es la 1:07 p.m. aquí en 92.7 Mix, 80s, 90s y más. Como les digo, ya es viernes 12 de junio. ¿Qué vamos a hacer? ¿A dónde nos vamos? Están empezando partidos y así. Oigan, en mi Facebook, encuéntrame como Ale Luna en 92.7. Me encanta que también a través de podemos estar en contacto. O en mi TikTok, también me encanta que nos sigamos. Estoy como Ale Lu Luna. Sí, creo que sí. Ay, no, sí. Hasta se me olvida. Ay, no, Alejandra, qué barbaridad tan bárbara. Ale Lu estoy, encuéntrenme. Y ahí tenemos promociones y también videos divertidos y todo. Yo estoy diariamente de 10 de la mañana a 2 de la tarde, desde los buenos días hasta el buen provecho. Mañana sabadito, 8 de la mañana, estoy aquí con todos ustedes. Viene más música de Calling Ava, Guns N' Roses, Cranberries. En unos instantes llega Eli Hernández, más tarde Alex Rodríguez. Y quédate pendiente porque ya también en cuenta regresiva para nuestro gran evento A Seco y Apantállate con Mix. Y un día como hoy nace Brad Delp. ¿Quién es? ¿Quién es esta icónica voz de la banda Boston? Sigue escuchando 92.7 Mix, 80s, 90s y más. 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

0: Esto es algo de Cristina Aguilera. Lo escuchaste aquí en 92.7 Mix, 80s, 90s y más. Es la 1:28 PM. Yo soy Alejandra Luna. Te agradezco muchísimo si estás en la aplicación de iHeartRadio. Oigan, ¿qué creen? Me está doliendo mi gargantita. Yo creo que también es entro y salgo de aquí. Estamos en la cabina del aire acondicionado y sales y hay bochornito. Y apagas el aire acondicionado en casa y prendes el ventilador y sí. Denme un remedio a la aplicación de iHeartRadio. Yo no puedo lastimarme mi garganta porque no tengo tos, pero me está doliendo. Ay, díganme qué hago, ¿qué hago? Ya sé, es que no me quiero medicar luego, no quiero. Jefe, me duele mi garganta, ya me voy. Va a decir qué bonito pretexto. No, si es en serio. Espero no estar mañana fónica. Oigan, Brad Lale, ¿de quién hablamos? La icónica voz de Boston, esta gran banda, descubrió su pasión por la música a los 13 años. Un día como hoy estaría festejando su cumpleaños, pero él falleció en el 2007 a la edad de 55 años. La verdad es que es súper joven. Se conoció con los demás integrantes en el 60 cuando se lanzó el álbum debut de la banda llamado así Boston. Estamos hablando 76 justamente. Y él tenía 25 años y así se catapultaron al estrellato mundial gracias a ese registro vocal único. La verdad es que si prestas atención en todo lo que él realizaba vocalmente para la banda, es impresionante. Así Brad Delp, que un día nos acordamos, como hoy nos acordamos de él, porque estaría festejando su cumpleaños. Sí, él comenzó a cantar en bandas locales, su adolescencia. Se inspiró al ver por primera vez a The Beatles en el show de Ed Sullivan. Quédate conmigo, soy Alejandra Luna en la media de la 1:00 PM, ya en esta recta final, en 92.7 Mix, 80s, 90s y más.
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0: Es la 1:48 p.m. Yo soy Alejandra Luna, ya está en los pasillos de Mix Mix Mix. Eli Hernández dice que está lloviendo, está chispeando. Y pues bueno, a ver qué sucede. ¿Se soltará más fuerte al rato? Pues que sí, pues que no. ¿Qué tanto nos traes de información, Eli? Todo, nada. Ok. Dice que ahorita ella todavía no está disponible. Ella está de 2 de la tarde a 6. Y bueno, pues a seguir disfrutando. Y luego, ¿qué, Eli? ¿Qué? Estamos causando destrozos aquí en la estación de radio. ¿Qué haces? Oye, ¿cuál es el TikTok de Eli? Eli Hernández. Yo, @. Eli Edwards, no entendí, ni le entendí. El mío es Alelu, y ahí, ya, encuéntrenme, búsquenme. Muy pronto vamos a tener muchos videos para ustedes, así que necesitamos que los anoten y se pongan truchas. Entonces, en unos instantes, aquí cotorreamos ya con Eli para darle la bienvenida. Yo soy... Me está quitando el micrófono, ya nos vamos. Aquí en 92.7 Mix, 80s, 90s y más.
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0: Escuchemos algo de Cute Lazarus aquí en 92.7 Mix. 80s, 90s y más. Quisiera estar un poco más seria, pero con estas chicas va a ser difícil aquí. Oigan, estamos muy contentos. Uno ya está aquí, Eli Hernández. Ahí está, que se escuche, ya está aquí en los pasillos con nosotros. Oigan, pero también tenemos una invitada ahí.
1: Tenemos una invitada.
2: Que ellos descubran la voz. A ver, invitada.
3: A ver si todavía se acuerdan.
0: Sí, de las pioneras masters aquí.
3: Jessica Sánchez. Ay, chicas, qué gusto. Qué gusto estar aquí con ustedes, robándoles un poquito de aire, literal.
0: Oye, qué divertido, porque aparte, fue así casual. Nos la pescamos aquí en la cabina y dijimos, ahora no te vas.
1: Ni modo. Aquí ya cotorrear con nosotros.
3: Y además recordar esta hermosa cabina, la verdad. Que regrese de donde venía ahorita.
0: Hay que platicar con los jefes de allá.
3: Ahí está, hablando
0: del jefe.
3: Bueno, muchas gracias, ya les llevó la llamada.
0: Bueno, mira, con la pluma
1: nos va a tocar que nos lleves.
3: En lugar de regresar, nos vamos a ir las tres.
1: Ni modo, tocó, 3 por 1.
0: Oye, ¿te late una canción de Simple Plan?
3: Me encantaría, una de esas para un viernesito.
0: Sin ya está, viernes con lluvia, que se sientan en videoclip, ¿no?
1: Sí.
0: Muy ochentero, muy noventero. Ahí les va. Gracias, Jessica, qué gusto que estuviste aquí.
3: Gracias, chicas, saludos.
0: Jessica presenta la canción aquí en 92.7 Mix.
3: 90, 80, 90, sí.

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3: Welcome to the jungle. Bienvenidos a 92.7 Mix, 80s, 90s y más. Te saludo también a través de la aplicación de iHeartRadio. Y las chicas gritan. ¡Sí! El grito de las solteras. Yo soy Eli Hernández. Estoy contigo hasta las 6 de la tarde. Así que no te desconectes. Vamos a escuchar a Supertramp. Algo de los Goo Goo Dolls también, ¿por qué no de Rasmus? Y muchos, muchos más de tus clásicos, pero antes, The Outfield con este clásico de 1982, All the Love in the World, en 92.7 Mix, 80s, 90s y más, y en iHeartRadio. Yo soy Eli Hernández, contigo hasta las 6. Bienvenidos.

0: Escuchamos a Shania Twain con Man, I Feel Like a Woman, sonando 92.7 Mix, 80s, 90s y más, y también desde radiodigital.mx. Por acá, Elida Hernández. Oigan, vamos directamente con el versus. ¿Qué tenemos en esta tarde? Jet con Are You Gonna Be My Girl se enfrenta a Robbie Williams con Angels. ¿A quién te gustaría escuchar al final de esta hora? Cuéntame en el Talkback de iHeartRadio. Y en unos minutos hablamos de Wild Horses. ¿Cómo fue lanzado en aquel 1971, por supuesto, de The Rolling Stones? Así que no te desconectes de 92.7 Mix, 80s, 90s y más, y en iHeartRadio. Bienvenidos.
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2: Hugh Jackman interpretará a Long John Silver en una nueva entrega de La Isla del Tesoro. Llegará a finales del verano la película del concierto Katy Perry, The Lifetime's Tour, Live from Paris. Nicholas Galitzin interpretará al supermodelo Hoyt Richards en una nueva película. Taylor Swift y Jack Antonoff se encaminan para los Grammy y el Oscar con I Knew It, I Knew You. Paul McCartney dijo que Oasis influyó en una de sus canciones de su nuevo álbum. Roger Taylor tiene una nueva canción como solista. Se llama Come on Summer, It's Party Time.

0: Las Spice Girls con Wannabe sonaron en 92.7 Mix, 80s, 90s y más, y también desde radiodigital.mx. Yo soy Elida Hernández, estoy contigo hasta las 6 de la tarde. Oigan, un día como hoy, The Rolling Stones publicaba Wild Horses como single de aquel exitoso álbum Sticky Fingers. Y más de 5 décadas después, esta composición de Mick Jagger y Keith Richards sigue ocupando un lugar bastante especial en la discografía de la banda británica gracias a ese tono melancólico y sobre todo a una historia marcada por giras, conflictos legales y experiencias personales. Ahorita seguimos platicando. Recuerda que hoy la contienda es entre Jet y Robbie Williams. A quien quieras escuchar al final de esta hora, cuéntame. Y por cierto, saludos a mi querida Moni, a la señora Lau, que ya van escuchando en Mix en su coche. Nos mandaron videíto y todo. Mil gracias. En redes sociales, arroba Elida Hernández con doble Z al final y arroba MixMX oficial. 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

Escuchamos a John Travolta y Olivia Newton-John con You're the One That I Want, sonando 92.7 Mix, 80s, 90s y más. Y desde radiodigital.mx, yo soy Elida Hernández, contigo hasta las 6 de la tarde. Oigan, hoy cumple 55 años una de las baladas más famosas de The Rolling Stones.

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3: Las 3 con un minuto. Sigo acompañándote a través de 92.7 Mix, 80s, 90s y más en iHeartRadio. Soy Eli Hernández, contigo hasta las 6 con más buena música. Algo de R.E.M., Laura Branigan, The Rolling Stones y muchos, muchos más. Pero antes Queen con I Want to Break Free en 92.7 Mix, 80s, 90s y más y en iHeartRadio.

0: escuchando a Cher, Can't Believe, algo de 1998 en 92.7 Mix, 80s, 90s y más. Y también desde radiodigital.mx, saludos al buen Ross, saludos también a Juan Carlos, a Clau, que votaban hace unos momentos por quién ganó. Ay, ahora. Por Robbie Williams, que además va a venir a Puerto Vallarta, mi querido Robbie. Claro, en octubre 27. ¿Quién me invita? Se busca amistad sincera. Ay, oigan, un día como hoy, pero del 2008, Coldplay publicaba Viva la Vida, or Dead and All His Friends. Un álbum redefinido que la verdad vino a cambiar, sí, el sonido de Coldplay, y que la llevó a alcanzar nuevas dimensiones de popularidad ahora a nivel global. O sea, algo muchísimo más grande. Así que no te desconectes porque vamos a estar platicando. Yo soy Elida Hernández, contigo hasta las 6 en 92.7 Mix, 80s, 90s y más, y en iHeartRadio.
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0: Escuchando a The Rolling Stones con I Can Get No Satisfaction, sonando 92.7 Mix, 80s, 90s y más, y también desde radiodigital.mx. Yo soy Elida Hernández, estoy contigo hasta las 6 de la tarde. Oigan, saludos a mi querida Pau, a Benji, a la hija de Pau, a todo el staff de Meat on Grill que se la rifan y que hacen unos tacos deliciosos. Mándenme unos, por favor, hay que... ¡Ay, están deliciosísimos! Un saludote, chicos. Buen camino, buena vibra. Y les estaba también platicando, pues claro, de Coldplay, que un día como hoy lanzan Viva la Vida. Y que la verdad está curioso. El título del álbum nace de una expresión asociada a la obra Naturaleza Muerta, Viva la Vida, de nada más y nada menos que de Frida Kahlo, ¿eh? Claro, esta pintora mexicana. Y en la portada, pues claro que también, o sea, todo está totalmente puesto por algo. Todo tiene un porqué, todo tiene un motivo y es muy artístico. Y la verdad es que fue todo un fenómeno porque la promoción a este álbum comenzó con el lanzamiento de Violet Hill. Sin embargo, fue Viva la Vida, esta rola que transformó todo el álbum en un fenómeno internacional. Yo soy Elida Hernández, estoy contigo hasta las 6, aquí en 92.7 Mix, 80s, 90s y más, y en iHeartRadio.
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0: Es Lady Gaga con Bad Romance, sonando 92.7 Mix, 80s, 90s y más, y también desde radiodigital.mx. Yo soy Elida Hernández, estoy contigo hasta las 6 de la tarde. Oigan, estamos platicando de tremendo himno, tremendo rolononón también, y es que esta canción transformó, bueno, a Coldplay en un fenómeno internacional. El single llegó a número uno en numerosos países y le entregó, pues claro, a la banda el Grammy a la rola del año. Esta pieza destaca por su narrativa inspirada en figuras históricas y por una instrumentación poco habitual para los estándares del pop de aquella época. Bueno, de hace unos ayercitos, 2005, 2008. Así se convirtió rápidamente en una de las composiciones más reconocidas de la banda. Debutó en primer lugar en los rankings de 36 países y además cerró 2008 como el disco más vendido del año. Con el paso del tiempo, imagínate, ha superado los 19 millones de copias vendidas en todo el mundo. ¿Qué tal, eh? ¿Cómo te quedas? ¿Cómo te quedas? La verdad es que sí, es una de las grandes rolas de Coldplay. A mí me gusta bastante. Cuéntame si a ti también. Quédate porque ya en unos minutos arrancamos con Mix en tu coche a través de 92.7 Mix 80s, 90s y más. Y en iHeartRadio, soy Elida Hernández, contigo hasta las 6.
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2: Así es, siendo las 4:08, arrancamos Mix en tu coche. Repórtate a través de la aplicación de iHeartRadio en el Talkback. Yo soy Eli Hernández, estoy contigo hasta las 6. Y sí, con más buena música de Madonna, Mariah Carey, algo de Rodwell y muchos, muchos más de tus clásicos. La pregunta de esta tarde, ahí te va, pon mucha atención. ¿Cuál fue el peor consejo que has seguido en tu vida? Sí, para no seguirlo, pasen tips. Ay. Mientras tanto, algo de Bon Jovi, esto se llama Always, es del año 1994 y lo escuchas aquí en 92.7 Mix, 80s, 90s y más en iHeartRadio. Yo soy Eli Hernández, estoy contigo hasta las 6. Bienvenidos.

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a los Bee Gees con More Than a Woman, sonando 92.7 Mix, 80s, 90s y más, y también desde radiodigital.mx. Yo soy Eli Hernández, estoy contigo hasta las 6 de la tarde. Oigan, estamos platicando a ver cuál fue el peor consejo que te han dado. Y dicen por acá, a través de Facebook, que dejara de estudiar y me dedicara a trabajar. ¡Qué fuerte consejo! Ya sé, a veces así sucede, pero uno debe de seguir pues ese instinto, ¿no? ¿No crees? A ver, ¿tú qué opinas? Te escucho en el Talkback de iHeartRadio. Soy Eli Hernández, contigo hasta las 6 de la tarde, aquí en 92.7 Mix, 80s, 90s y más. Y ahora suena Blink-182. Esto se llama All the Small Things, algo de 1999, aquí en Mix, Mix, Mix.

0: Hola Eli, escuchando Mix Mix Mix desde iHeartRadio, y un mal consejo que haya seguido fue uno de mis compañeros de clase que dijeron que faltáramos a la escuela y lo hicimos, y esa situación se volvió a presentar recientemente, pero esta vez decidí ya no seguir ese consejo porque pues está mal.
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0: Escuchando a Gary Glitter con Rock and Roll en 92.7, Mix 80s, 90s y más. Y desde iHeartRadio, yo soy Elida Hernández, contigo hasta las 6 de la tarde. Oigan, platicando, ¿cuál ha sido el peor consejo que te han dado? Y decían, faltar a la escuela cuando se la pinteaban. ¡Ay, qué bárbaros! A ver, te escucho en el Talkback de iHeartRadio. Hola.
1: ¿Qué tal, Eli? Aquí continúo escuchándote a través de Mix. Y pues
0: gracias.
1: Mira, algo aconsejable que me dijeron una vez es que cuando te piden fiado o prestado, pues que no les digas que no, que hay que prestarles y que dar oportunidad, que sí te van a pagar. Y pues no, al final de cuentas no te pagan y te quedan debiendo
0: no.
1: siempre.
0: Por eso no hay que prestar.

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3: Ya son las 5 en punto, te sigo acompañando a través de 92.7 Mix, 80s, 90s y más, y desde radiodigital.mx con más buena música de Rick James, Shaggy, The Doors, No Doubt y muchos, muchos más de tus clásicos. Por supuesto que hay chismecito musical, así que no te desconectes, pero antes Queen con We Will Rock You a través de 92.7 Mix, 80s, 90s y más y en iHeartRadio. Yo soy el líder Hernández. Contigo hasta las 6. Bienvenidos.
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0: Es Michael Jackson con You Are Not Alone en 92.7 Mix, 80s, 90s y más, y también desde radiodigital.mx. Oigan, les tengo chismecito, y es que Paul McCartney demostró su habitual sinceridad al hablar sobre uno de los desafíos que enfrenta a sus 83 años, la pérdida parcial de el oído. Por eso es tan importante cuidarnos. Ahorita te voy a seguir platicando qué fue lo que dijo acerca de este mal. Yo soy Elida Hernández, contigo hasta las 6 en 92.7 Mix, 80s, 90s y más, y en iHeartRadio.
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1: Hugh Jackman interpretará a Long John Silver en una nueva entrega de La Isla del Tesoro. Llegará a finales del verano la película del concierto Katy Perry, The Lifetime's Tour, Live from Paris. Nicholas Galitzin interpretará al supermodelo Hoyt Richards en una nueva película. Taylor Swift y Jack Antonoff se encaminan para los Grammy y el Oscar con I Knew It, I Knew You. Paul McCartney dijo que Oasis influyó en una de sus canciones de su nuevo álbum. Roger Taylor tiene una nueva canción como solista. Se llama Come on Summer, It's Party

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0: No Doubt con It's My Life en 92.7 Mix, 80s, 90s y más, y en iHeartRadio. Yo soy Elida Hernández, contigo hasta las 6 de la tarde. Estamos platicando de Paul McCartney, que dijo: mi audición puede ser algo complicada, está bastante bien, pero a veces pierdes pequeñas partes de las palabras y eso puede volverse extraño. Y es que, pues sí, resulta que está perdiendo parte de la audición Paul McCartney. Entonces, pues ni modo, a cuidarse muchísimo para que no pierda y no baje el ritmo, por supuesto, porque él quiere seguir haciendo giras y demás, así que le mandamos toda la buena vibra. Yo soy Elida Hernández, contigo hasta las 6 en 92.7 Mix, 80s, 90s y...
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0: es Quiet Riot con Come on Feel the Noise en 92.7 Mix, 80s, 90s y más, y desde radiodigital.mx. Soy Elida Hernández contigo hasta las 6 de la tarde. 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Yo me despido, pero recuerda hacer la energía que deseas atraer, y nos escuchamos mañana en punto de las 12 del mediodía y hasta las 4 en 92.7 Mix, 80s, 90s y más, y en iHeartRadio. Adiós.
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